0: terminar ese embarazo, a ese grupo yo les digo que le den la oportunidad de vivir a esa criatura. Si entiende que no eres capaz de o no tienes los recursos para sacarlo hacia adelante, siempre hay opciones. Están las diferentes opciones. Hay la opción de la adopción. Mira, esa personita puede ser la alegría para ti o para otra persona que siempre ha necesitado en su vida. Así que nada, yo les exhorto a que le den la oportunidad de vivir.
1: 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Continuemos con el programa. Hablemos con los padres y con las madres que se acaban de enterar que su hija o su hijo adolescente están por ser padres. ¿Qué les dirías?
0: Pues mira, ahora que yo soy madre, que ahora te puedo hablar desde esa perspectiva de madre, yo les diría que se vale llorar. Es frustrante para un padre, ¿sabes? El que tu hijo venga y te diga, ¿verdad? Porque nosotros como papás tenemos tantas expectativas, ¿verdad? Tenemos tantos sueños, tenemos tantas cosas, ¿verdad? Que vemos y deseamos que nuestros hijos logren, ¿verdad? Pero una cosa es llorar, gritar y frustrarse, y otra cosa, ¿verdad?, es dejar salir su dolor y humillar y simplemente no apoyar a su hijo. En esos momentos es donde es la clave, es lo que te hace a ti tomar la decisión de marcar a tu hijo para bien o marcar a tu hijo para mal. Yo les exhorto a los papás que dejen salir, sí, su dolor desahogándose, pero con personas que ellos se puedan consolar, no delante de su hijo, no le echen esa carga más a su hijo. Hazlo sentir que todo en la vida tiene una solución y que siempre habrán personas que estarán a su lado para ayudarlo a salir hacia adelante. Y sabes que en ese mismo momento tú te vas a convertir en el primer ejemplo de lo que le acabas de enseñar a tu hijo.
2: Antes de terminar esta conversación, a mí me gustaría que las personas tengan este pequeño resumen de tu historia, de tu testimonio. ¿Podrías terminar leyendo el testimonio resumido que escribiste al final de tu libro?
0: Claro que sí. Bueno, lo titulé Mi Loco Amor y dice así: déjame contarte de mi loco amor, aquel que me rescató, el que me hizo emerger de las tinieblas a la luz. Me convertí en madre a los 16 años. Fui infiel en dos ocasiones. Fui adicta al sexo y a la pornografía por años. Caí en una depresión profunda por varios meses. Intenté quitarme la vida un sinnúmero de veces. Batallé con un carácter que me destruía a mí y a los que me rodeaban. Estaba llena de ira, odio, envidia, frustración, dolor, soledad y me sentía rechazada. Todo esto estando dentro de la iglesia. Pero un día, recuerdo que un día postrada aquí mismo en este altar, en medio de mi cansancio y desesperación por querer cambiar, le dije a Dios: Dios, ya no puedo más. Necesito que intervengas. Necesito que hagas un milagro en mi vida, porque creo que ya no soportaré más esta doble vida que llevo. Aunque no te sienta, aunque no te pueda ver, hoy decido rendirme y darme la oportunidad de creer que puedo ser transformada. Perdóname, limpia mi vida y purifícame. Libértame. Por favor, pon en mí un carácter como el tuyo. Lléname de tu amor. Haz un milagro en mi vida. Recuerdo que justo en el momento que alcé mis manos y comencé a adorarle, sentí como cadenas fueron rotas. Experimenté de manera sobrenatural una paz que inundó mi vida. Literalmente me sentía liviana. Desde ese día conocí un amor que me arropó y me recordó que nada es imposible para los que creen en él. Desde ese día he descubierto un loco amor que me ha hecho ver la vida desde otra perspectiva. Su amor me ha hecho una nueva persona. Mi transformación comenzó cuando, al recibir ese amor, decidí dar de él a otros, aun cuando no lo sentía hacer. Cuando deseaba que me perdonaran, perdonaba primero. Cuando quería que me amaran, amaba primero. Cuando quería misericordia, tenía misericordia de otros primero. El amor loco e inexplicable de Dios lo podemos comprender en cierta forma a través de las decisiones que tomamos diariamente. Esas decisiones que nos convierten en servidores y portadores de su inmenso amor. Descubrimos ese amor cuando todo lo que queremos para nosotros lo ponemos primero en práctica para los demás. Su amor es recíproco, cuando tal una paz que inundó mi vida. Literalmente me sentía liviana. Desde ese día conocí un amor que me arropó y me recordó que nada es imposible para los que creen en él. Desde ese día he descubierto un loco amor que me ha hecho ver la vida desde otra perspectiva. Su amor me ha hecho una nueva persona. Mi transformación comenzó cuando, al recibir ese amor,

0: primero. Cuando quería misericordia, tenía misericordia de otros primero. El amor loco e inexplicable de Dios lo podemos comprender en cierta forma a través de las decisiones que tomamos diariamente. Esas decisiones que nos convierten en servidores y portadores de su inmenso amor. Descubrimos ese amor cuando todo lo que queremos para nosotros lo ponemos primero en práctica para los demás. Su amor es recíproco cuando morimos al yo para dejar que Él viva a través de nosotros. Dios, amo nuestra relación, amo descubrirte cada día más, pero sobre todo, amo este loco amor.
1: ¡Wow! Mil gracias por abrir tu corazón y gracias por compartir con nosotros tu historia. Espero que traiga esperanza al corazón de muchos jóvenes y al mismo tiempo haya traído respuestas a la vida de muchos padres. Gracias por estar en Enfoque a la Familia.
0: Muchas gracias a ustedes por la oportunidad de llevar esperanza y un mensaje de amor, de transformación a muchos que nos lo necesitan en estos momentos. Así que gracias a ustedes por el privilegio y la oportunidad.
1: Y gracias a usted por habernos acompañado el día de hoy en Enfoque a la Familia. Si tiene preguntas, por favor acuda a sus líderes espirituales. Si ahora llora preguntándose qué sigue, acuda a los brazos de Dios, el que perdona, el que nos da un amor loco, un amor de cruz, un amor de sacrificio. Pero dése la oportunidad de continuar con su vida y con la vida de quienes usted más ama.
2: 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Gracias por haber estado con nosotros el día de hoy. 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

probable puedas sentirte vacío en este momento. La soledad amenaza tu vida. La noche puede parecer lúgubre y de desesperanza, pero quiero decirte algo, no estás solo. La palabra de Dios dice, clama a mí y yo te responderé. Este es el momento de venir a Jesús.

no puedes más. Te has herido, te has golpeado, te has alejado de Jesús. Has intentado llevar tu vida a tu estilo, a tu modo. Estás destruido. No hay a dónde más ir. Pero solo en Jesús hay respuesta para nuestras dudas. Solo Jesús tiene la solución para nuestros problemas. Es momento de abrir el corazón a Jesús y dejar que Dios sea Dios en tu vida.

0: Bienvenido al programa de hoy de Enfoque a la Familia. Le saluda Sixto Porras. Hemos querido recordar los momentos cruciales que Jesús vivió en sus últimos minutos, en una narrativa que estoy seguro le hará vivir lo que ocurrió en aquella época. En este escrito de Max Lucado vamos a vivir el tema y los ángeles guardaron silencio.
1: La última semana. Se colocan las bambalinas. Los actores se aproximan al escenario.
2: Ni siquiera un ángel se atrevería a cantar. El silencio envolvía al cielo cuando Jesucristo enfrentaba sus días finales en la tierra.
1: Nos complace presentarle la adaptación libre de la obra Y los ángeles guardaron silencio, del escritor Max Lucado y publicada por la editorial Thomas Nelson.
2: Le invitamos para que a partir de este momento usted camine junto a Jesús de Nazaret y experimente a través de su imaginación la semana que cambió el curso de la humanidad.
3: ¿Cómo olvidarlo? ¿Cómo? Lo sigo viendo a él, solo a él, todo el tiempo. Es imborrable su tono de voz, sus gestos, sus manos sobre mis hombros, su comprensión, su amor. Era distinto. Era, bueno, era Jesús. Y usted, amigo, ahora se pregunta, ¿quién soy yo? Mi nombre es Polibio Lucio Cornelius, un hombre de negocios, un trotamundos de 70 años, un comerciante, un romano plebeyo absidui, es decir, un miembro de la clase media romana. Debido a mi trabajo, viajo en largas caravanas por todo el imperio, tratando de encontrar mercancías al mejor precio para venderlas al mejor precio también, por supuesto, con un pequeño margen de ganancia, como comprenderá. De algo tengo que vivir. Todo pasó tan rápido, pero aún no estoy seguro de cuándo empezó realmente y cuándo terminó. Apenas hace 9 semanas, Jesús estaba con nosotros, pero en realidad es como si nunca hubiera ascendido a los cielos. Aquella última semana, todo fue emocionante, rápido y tan extraño. La utilería y los actores del drama del viernes ya estaban esperando. Había clavos de 6 pulgadas. Un madero de cruz estaba recostado en un rincón. Ramas de espinos enrolladas alrededor de un enrejado, esperando una señal de un soldado. Es como si fuera un espectador en la primera fila. Aún lo sigo viendo todo. Los actores se acercan al escenario. Pilato está preocupado por la cantidad de peregrinos para la Pascua. Anás y Caifás vigilan sin cesar a un impredecible nazareno. Judas mira a su señor con ojos furtivos. Un centurión está disponible esperando las próximas crucifixiones. Pero yo soy romano y me cuesta un poco entender algunos detalles de las celebraciones de los judíos, la Pascua, por ejemplo. Pero aquí está mi amigo Jacobo, el hospedero. Su negocio es uno de esos lugares que abundan en Jerusalén para alojarse, por supuesto, y comer bien. En el segundo piso de su hostería, Jesús y los suyos comieron la última cena. Jacobo, vimos lo mismo, amigo, pero creo que tú, como judío, te diste cuenta de algunas cosas que yo, como romano, no pude ver. ¿Cierto?
4: Así es, Cornelius. Tú viste unos actores y la utilería, solo que no es una obra teatral, sino un plan divino. Un plan que comenzó antes que Adán sintiera el aliento del cielo. Y ahora todo el cielo espera y observa. Todos los ojos están fijos en una figura, el nazareno.
3: Estaba vestido con ropas comunes, extraordinariamente concentrado, dejando a sus espaldas Jericó y acercándose a Jerusalén. No conversaba, no se detenía. Estaba de viaje, su último viaje. Y Incluso los ángeles guardaron silencio. Sabían que esta no era una caminata como otras. Sabían que esta no sería una semana como otras. Porque en esta semana se abriría la puerta de la eternidad.
4: Volvamos a caminar con Él.
3: Veamos cómo pasó Jesús sus últimos días.
4: Aquel lunes, aún se sentía en toda Jerusalén el eco de su entrada triunfal del domingo anterior. Apenas un día antes, la multitud lo aclamaba y le tendía palmas a su entrada. Cuando cruzaba la entrada principal de la ciudad, montado sobre un asno, era un rey. Pero no era uno como muchos de nosotros creíamos. Su reino era de otro mundo.
3: El primer lugar a donde Jesús fue cuando llegó a Jerusalén fue al templo. Era domingo, el primer día de la semana de la Pascua. Cientos de miles de personas se apiñaban en las estrechas calles de piedra. Ríos de peregrinos inundaban el mercado. Jesús se abrió paso a través del mar de gente cuando el anochecer se acercaba. Caminó hacia el área del templo, miró alrededor y salió. ¿Quiere saber lo que vio? Entonces, escuche lo que él hizo el lunes, la mañana siguiente, cuando regresó. Y entró Jesús en el templo de Dios.
5: ¡Salgan de aquí! ¡Fuera, ladrones! ¡Fuera! ¡Fuera! ¡Fuera! ¡Salgan de aquí! ¡Esto es casa de Dios! ¡Fuera!
3: Y echó fuera a todos los que vendían y compraban en el templo de Dios. Y volcó las mesas de los cambistas y las sillas de los que vendían palomas. Y les dijo:
5: escrito está, mi casa, casa de oración será llamada, mas ustedes la han convertido en una cueva de ladrones.
3: ¿Qué vio? Mercachifles, mercaderes de la fe. ¿Qué encendió el fuego de la ira de Jesús? ¿Cuál fue su primer pensamiento el lunes? La gente que en el templo comerciaba con la fe.
4: La Pascua era la celebración más importante del calendario judío. El pueblo venía de todas las regiones y países para estar presente en la celebración. A su llegada, todos estaban obligados a cumplir dos requisitos. Primero, el sacrificio de un animal, por lo regular una paloma. La paloma tenía que ser perfecta, sin defecto. El animal podía venir desde cualquier parte, pero era probable que si uno traía un sacrificio de otro lugar, ese sacrificio fuera considerado insuficiente por las autoridades del templo. Así que, bajo el disfraz de conservar el sacrificio puro, los vendedores vendían palomas.
3: Al precio de ellos.
4: Pues sí. El segundo requisito era que el pueblo tenía que pagar un impuesto. Un impuesto del templo. Debía pagarse cada año. Durante la Pascua el impuesto tenía que entregarse en la moneda local. Sabiendo que muchos extranjeros estarían en Jerusalén para pagar el impuesto, los cambistas situaban convenientemente sus mesas y ofrecían cambiar la moneda extranjera por la local.
3: Por unos modestos honorarios, desde luego.
4: Por supuesto.
3: No es difícil ver qué indignó a Jesús. Los peregrinos viajaban durante días para ver a Dios, para ser testigos de lo sagrado, para adorar a su majestad. Pero antes que pudieran llegar a la presencia de Dios, eran llevados a los purificadores.
4: Aquellos mercachifles religiosos atizaron el fuego de la ira divina.
5: Ya he soportado demasiado.
3: Era la expresión en el rostro del Mesías.
4: Entró como una tromba.
5: ¡Salgan de aquí! ¡Fuera, ladrones! ¡Fuera! ¡Fuera! ¡Fuera!
4: Las palomas aletearon y las mesas volaron. La gente salió corriendo y los mercaderes se dispersaron.
3: Esta no fue una exhibición impulsiva. No fue una rabieta de mal genio. Fue un acto deliberado con un mensaje intencional. Jesús había visto a los cambistas el día antes, se fue a dormir con imágenes de esa plaza y sus pregoneros en su mente. Y cuando despertó a la mañana siguiente, sabiendo que le quedaban pocos días, decidió dejar sentado un principio.
6: Ustedes se aprovechan de mi pueblo y tendrán que responderme a mí por eso. Mi padre nunca considerará inocentes a quienes explotan el privilegio de adorarlo. Ustedes levantan más barreras que fe.
4: Hace poco tiempo, un romano como tú, Cornelius, comenzó a predicar el Evangelio de Jesucristo.
3: ¿Y cómo se llamaba ese hombre?
4: Saulo, o Pablo de Tarso, ¿sabes? Él les escribió a los creyentes cristianos en tu ciudad natal una carta donde decía:
7: les ruego, hermanos, que se fijen en los que causan divisiones y tropiezos en contra de la doctrina que ustedes han aprendido, y que se aparten de ellos, porque tales personas no sirven a nuestro Señor Jesucristo, sino a sus propios vientres, y con suaves palabras y lisonjas engañan los corazones de los ingenuos.
4: ¿Qué podemos deducir?
3: Dios no puede soportar la fe tibia o una religión de mercaderes. Se encoleriza con una religión que hace alardes pero pasa por alto el servicio. Y esa es precisamente la religión que él estaba enfrentando durante su última semana. La religión es el engaño que Jesús está a punto de descubrir. No, la fe no está en la religión. La fe está en Dios. Una fe resistente y atrevida que cree que Dios hará lo que es justo en cada ocasión.
4: Y ese Dios hará lo que sea necesario, cualquier cosa que sea, para traer a sus hijos a casa. Él es un pastor en busca de su oveja.
3: Es solamente a la luz de tal pasión que podemos comprender esta increíble promesa.
8: Y todo lo que pidan en oración, creyendo, lo recibirán.
4: ¿Sabe, amigo? Dios lo ama a usted porque es su hijo. Fue este amor el que buscó con ahínco a los israelitas. Fue este amor el que envió a los profetas. Fue este amor el que se envolvió en carne humana y nació de María. Fue este amor el que caminó los agrestes senderos de Galilea y habló a los corazones endurecidos de los religiosos.
9: Esto no es normal, Señor Dios,
4: exclamó David cuando observó el amor de Dios.
3: El amor de Dios no es un amor normal. No es normal amar a un asesino y adúltero, pero Dios lo hizo cuando amó a David.
4: No es normal amar a un hombre que se aparta de uno, pero ese fue el amor de Dios por Salomón. No es normal amar a gente que ama a ídolos de piedra más que a uno mismo, pero Dios lo hizo cuando rehusó dejar a un testarudo pueblo de Israel.
0: Definitivamente, Max Lucado es un lujo, ayudándonos a vivir experiencias maravillosas con su pluma. Dios nos ayude a recordar que Jesús vino a dar su vida por nosotros. 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Gracias por habernos acompañado el día de hoy. Soy Sixto Porras, de Enfoque a la Familia.

Bienvenido, bienvenida a una mejor manera de vivir. Dice la palabra de Dios: tengan unos con otros la manera de pensar propia de quien está unido a Cristo Jesús. Se nos dice que el joven soldado se mostraba incorregible, parecía tener instintos indomables. Ya se lo había amenazado, castigado y arrestado. No sabía qué más hacer con él. El sargento que más lo había tratado estaba desorientado por la conducta rebelde del soldado. Hasta que un día le comentó el problema al capitán de la compañía para ver qué podrían hacer. Y después de analizar el caso, el capitán le sugirió al sargento que ya que había probado todos los métodos sin resultado, probara ahora el amor. Y en eso quedaron. El sargento llamó entonces al soldado y poniéndole la mano sobre el hombro le habló de esta manera. Dijo: mira, muchacho, hasta aquí hemos tratado el castigo y el rigor de la ley contigo, pero no has reaccionado. ¿Qué pasa contigo? ¿Hay algo que yo te pueda ayudar? Y el soldado quedó confundido y lleno de vergüenza y prometió formalmente cambiar de conducta, y la cambió. Lo que no había logrado la dura disciplina, ahora lo lograba el poder del amor. En todo momento y lugar, el amor puede obrar milagros. Cuando todos los otros recursos fallan, los problemas humanos más variados suelen superarse con la caridad. Aún muchos problemas de salud no necesitan otro remedio que el del amor, que se ha mostrado como uno de los factores terapéuticos más potentes. Cuando falta el amor, falta también el empuje y hasta el deseo de vivir. Esto es a tal punto cierto que cuando una persona pierde la capacidad de amar o de ser amada, su mente tiende a enfermar. Una vida afectiva sana promueve la salud, difunde calor humano y encuentra en la expresión del amor el mejor camino hacia la felicidad y la paz interior. Por lo tanto, si en nuestro corazón pugnan por brotar sentimientos de enemistad, ¿no ejerceremos en cambio el poder mágico del amor? Cuando Dios quiso redimir al mundo, no usó la fuerza, sino el amor. Por eso dice: tengan unos con otros la manera de pensar propia de quien está unido a Cristo Jesús. Es el consejo de este manual, que nos ayuda en el viaje de la vida. Y ese consejo de nuestro guía, Cristo Jesús, y practicarlos, es tener una mejor manera de vivir.

0: Hola, le habla Esteban Porras de Enfoque a la Familia, donde ayudamos a las familias a mejorar a través de capacitación y educación en línea. En esta ocasión, Sixto Porras, director de Enfoque a la Familia para Iberoamérica, conversa con José Luis Navajo, autor del reconocido libro Lunes con mi viejo pastor, en donde se dirige a los líderes del ministerio que tal vez se sienten quemados o agotados del trabajo ministerial. En el libro que vamos a estar comentando el día de hoy, Cadáver de impecable apariencia, José Luis Navajo explica de forma magistral una historia. Ofrece un camino de esperanza a los líderes que están aislados y encadenados por sus pecados ocultos. Escuche esta interesante conversación.
1: Hemos traído al autor de más de 10 libros, entre ellos Cadáver de impecable apariencia, uno de los libros que todo ministro o líder cristiano debería leer y que vamos a estar comentando en esta ocasión. Me refiero a mi buen amigo José Luis Navajo, una de las mentes brillantes de esta generación, un extraordinario comunicador y, como lo he dicho, un amigo que estimo y admiro profundamente. José Luis, bienvenido a Enfoque a la Familia.
2: Muchísimas gracias, Sixto. La amistad es mutua y me siento francamente honrado de asomarme a este balcón radiofónico de Enfoque a la Familia.
1: Muchísimas gracias y gracias por lo que haces, por tu dedicación a edificar la Iglesia de Cristo y a las familias en general. Has escrito un nuevo libro y me gustaría comenzar por preguntarte, ¿qué te inspiró para escribir este nuevo libro?
2: Debo comenzar con una confesión. Cadáver de impecable apariencia es el único de los libros escritos hasta ahora que he hecho o hice bajo encargo. Probablemente no me hubiera atrevido yo a iniciar un proyecto de este tipo. Hace aproximadamente 2 años y medio alguien me dijo, José Luis, necesito que escribas este libro. El libro aborda una temática controvertida, delicada, una temática que no es sencillo abordar y que se presta tanto al amarillismo, sensacionalismo, a incorporar demasiadas dosis de morbo, que me tomé un año entero buscando dirección de Dios para poder escribir este libro. Terminado ese año me di cuenta de que, aun cuando yo no me sintiera plenamente capaz de escribirlo, ese libro debía ser escrito. Demasiadas lágrimas en matrimonios pastorales quebrados, demasiados ministerios incipientes que glorificaban a Dios, fracturados como si fueran de cristal, así que definitivamente respondí más al debo que al siento. Y como ha ocurrido otras muchas veces, Dios en su gracia fue aportando las palabras, las ideas para poder escribir Cadáver de impecable apariencia.
1: Definitivamente todo ministro debe leer este libro porque nos haces vivir un viaje que nos ayuda a una autorreflexión. David es un nombre ficticio que utilizas en la narrativa de tu libro para hacer un llamado de atención a los ministros cristianos. Usas una poderosa frase para hacer una advertencia. La actividad es un magnífico disfraz para la falta de vida. ¿Por qué el exceso de actividades es uno de los errores comunes que todos cometemos en el ministerio?
2: Lo has dicho con una franqueza y claridad asombrosa. Todos cometemos ese error en el ministerio, antes o después, en algún momento de la vida. Debo decir que el nombre David, a que atribuyo al protagonista de este libro, es intencional. David es ese personaje bíblico, pastorcillo, rey, poeta y músico que cometió adulterio, pero que reconoció sin atenuantes, sin ambajes, reconoció su pecado, fue restaurado y fue definido luego, después del pecado, como un hombre conforme al corazón de Dios. Basándome en eso fue que llamé David al protagonista del libro. Todos cometemos el error del activismo, y creo que no lo hacemos con mala intención. Y cuando estamos muy cansados emocionalmente, somos extremadamente vulnerables. Nuestras defensas espirituales caen bajo mínimos. Somos un blanco fácil para el diablo. Por eso debemos pedir a Dios, ya que no podemos guardar los expedientes en un portafolio, acudamos a Él, dejemos esas vidas, esas almas, esos problemas al pie de la cruz, pongámoslos en el corazón de Dios, o hacemos eso o sucumbimos.
1: La pregunta que surge, ¿Has escuchado a personas agobiadas? ¿Cuáles son las razones frecuentes por el que caemos en este estado?
2: Mira, a lo largo de este año de buscar dirección de Dios para escribir este libro, han sido esas confesiones las que me han empujado al escritorio, al teclado de mi computadora. Hay demasiadas lágrimas de ese tipo. Hay causas, y mira, probablemente una de las mayores es la soledad que se vive en el ministerio. La soledad en el ministerio es espantosa. Y luego hay un sentimiento de querer responder con dignidad al llamado de Dios. Y eso nos aboca a movimiento constante. No lo hacemos por egocentrismo, no lo hacemos por egoísmo, lo hacemos por una responsabilidad mal entendida. Pero alguien me dio un consejo que ni quiero ni puedo olvidar. Me dijo José Luis, no hay vida más vacía que la que está llena de movimiento desde la mañana y hasta la noche. Me dijo esta misma persona, estar activo no garantiza ser efectivo. Según la Real Academia de la Lengua Española, activo es quien hace cosas. Efectivo es quien hace las cosas correctas.
0: 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Continuamos con el programa.
1: Déjame ir a otro de los temas importantes en tu libro. Lamentablemente, la infidelidad en el ámbito del ministerio es algo que ocurre con más frecuencia de lo que desearíamos. En el libro, David y su maestro tienen una discusión muy sanadora sobre el tema, pero su maestro lo confronta y le dice, si necesitas confesar, confiesa, pero hazlo con valentía y dignidad. No culpes al trabajo, ni al agotamiento, ni a una mujer. Al expresar esto, ¿qué crees que es lo más conveniente frente a este error? Si hoy alguien nos escucha y siente que está caminando rumbo hacia un adulterio, hacia una infidelidad, ¿qué le dirías?
2: Bueno, hasta ahora no había dicho con claridad que Cadáver de Impecable Apariencia aborda una historia inspirada, absolutamente inspirada en hechos reales. Obviamente, he cambiado los nombres y he cambiado los lugares, pero la historia es real, totalmente real. Aborda el hecho de un pastor exitoso, un pastor no conocido, sino reconocido, mediático, carismático. Y este hombre tiene una noche de infidelidad. Cuando eso ocurre, él siente que su interior arde, que se quema, y no puede vivir con eso dentro, pero tampoco puede confesarlo. Confesar eso implicaba perder su estatus, perder su iglesia, perder seguramente su familia, perder su fuente de ingresos. Era demasiado lo que perdía, así que decide llevarlo en secreto, guardarlo, esconderlo. Y él siente que ha muerto, se siente muerto, y sin embargo brilla por fuera, pero está muerto por dentro. De ahí viene Cadáver de Impecable Apariencia. Él llega a decir, soy un muerto que se desplaza en un ataúd de lujo. A cualquiera que nos esté escuchando, me decía Sixto, debo recordarle esto. Primero, todos valemos mucho más que el peor error que hayamos cometido. Creo en un Dios y sirvo a un Dios que toma nuestros errores, nuestros pecados, y los convierte en una obra de arte. No hay pecado, y escúchenme por favor, no hay pecado, por horrendo y vergonzoso que sea, que resista el agua del arrepentimiento y el poder de la sangre de Jesús. Hay que confesar, hay que abrir el corazón. Pero hay que hacerlo como le decía Andrés, el mentor, a David, el pastor que cayó en pecado. Le decía, no busques atenuantes, no pongas excusas. Cuando nosotros vamos al libro de los Salmos, descubrimos con cierta sorpresa que hay dos salmos que son casi idénticos, el Salmo 32 y el Salmo 51. Son dos salmos de confesión. David los escribió después de adulterar con Betsabé. Y no suficiente con eso, él fraguó la muerte del marido de Betsabé. Después se dio cuenta del tremendo pecado y en esos salmos él, sin ambages, dice, contra ti, Señor, contra ti he pecado, he hecho lo malo. Confiesa, porque sobre el fundamento del arrepentimiento comienza, iba a decir la reconstrucción, prefiero decir la restauración, porque restaurar es lo que se hace con las obras de arte. Reconstruir se hace con las ruinas. Y tú para Dios, tú que nos escuchas, para Dios eres una obra de arte. Él te va a restaurar sobre el arrepentimiento.
1: Definitivamente es así. Si algo le quema por dentro, busca en la intimidad con Dios este arrepentimiento. Número dos, dese la oportunidad de hablar con alguien de confianza que le guíe en un proceso de restauración total. Y es importante que lo entendamos. Nacimos para levantarnos. Jesús vino a buscar lo que se había perdido, a cada uno de nosotros. Por eso es crucial vivir este proceso.
2: Permíteme, por favor, enfatizar eso. Con frecuencia, estoy seguro de que es el enemigo quien nos lleva a pensar, confiesa a Dios, no lo volverás a hacer nunca, pide perdón a Dios y ya está. Mira, hay determinado, o sea, todo pecado, toda transgresión es nociva. Pero hay determinados pecados que vienen acompañados de un siniestro cortejo fúnebre. Y uno de ellos es el adulterio. Cuando estás a solas con ese pecado, estás en mala compañía. Por eso quiero reforzar lo que dijiste. Busca ayuda, busca a alguien. Alguien que tenga raíces en el corazón de Dios. Alguien discreto. Cuando estás solo, estás en mala compañía. Necesitamos manos a las que aferrarnos para salir de esta situación, de este pecado. Y existen esas personas, claro que sí.
1: Seguro que sí, Dios nos ayude.
0: El día de mañana, Sixto Porras y José Luis Navajo continuarán conversando acerca de este tema. Cómo restaurar totalmente su relación con Dios y cómo salir del pecado que le asedia, que le tiene encadenado. Santiago 5:16 dice, confiésense los pecados unos a otros y oren los unos por los otros, para que sean sanados. La oración ferviente de una persona justa tiene mucho poder y da resultados maravillosos. No se puede perder el próximo programa, en donde vamos a continuar hablando a la familia del ministro. 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Se lo recuerdo, enfoquealafamilia.com/radio. Gracias por habernos acompañado el día de hoy. Se despide Esteban Porras de Enfoque a la Familia, donde ayudamos a las familias a mejorar.

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1: Un hombre le quería dar una lección a sus cuatro hijos, así que les pidió que hicieran un dibujo de un árbol que quedaba a unos cuantos kilómetros de donde ellos vivían. Soy Santiago Paván, esto es Una Luz en el Camino, y te invito al tema de hoy para conocer cuál fue la lección que aprendieron. El primer hijo fue en invierno, y cuando trajo el dibujo estaba pintado con tonos oscuros, las ramas estaban dobladas y retorcidas. El segundo fue en primavera, y el árbol ahora tenía brotes verdes, por eso su dibujo transmitía algo de esperanza. El tercero, que fue en verano, no podía creer lo que habían pintado sus hermanos. Él nunca había visto un árbol tan hermoso. Su pintura estaba cargada de flores y la hoja estaba impregnada con el perfume del árbol. El cuarto hijo fue en otoño y su dibujo, además del árbol, tenía animales que se estaban alimentando de los frutos caídos. Después de ver todos los bosquejos, el padre aprovechó para darles una lección. Les dijo que todos mostraban la realidad, pero que sus dibujos solo reflejaban una etapa del proceso. Por eso nunca debían sacar conclusiones por ver una sola parte, porque la esencia solo se puede ver al final del recorrido. ¿No te parece que muchas veces caemos en este mismo error? Por un lado, podemos juzgar lo que hacen los demás, interpretando sus acciones de una manera totalmente aislada, sin tomarnos el tiempo para entender el contexto o la motivación detrás de esa acción. En estos casos, es donde aplica lo que dice la Biblia en Mateo 7:3. ¿Por qué te preocupa tanto la astilla en el ojo de tu amigo, cuando tú tienes un tronco en el tuyo? Ahora, del otro lado, también puede pasar que por alguna razón estemos juzgando duramente nuestros propios actos, haciendo algo así como un auto-boicot. Si este es tu caso, no te des por vencido de los inviernos de la vida, porque si te mantenés firme, siendo consciente de que todos tenemos malos momentos, cuando menos te lo esperes, vas a estar disfrutando de las promesas que te trae la primavera, del calor abrasador del verano y de la satisfacción que trae el otoño. No dejes que el dolor de un momento puntual destruya todo el resto. No juzguemos la vida de los demás o nuestra propia vida solo por una estación difícil. Aprendamos a perseverar con Dios a través de las dificultades y los malos momentos, porque como Él lo prometió, van a venir tiempos mejores. 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

Ahora somos hijos de Dios. Y aún no se ha manifestado lo que hemos de ser. Aún no. Pero sabemos que cuando Él se manifieste en gloria, lo veremos tal como es Él. Porque lo veremos en toda su gloria, en toda su justicia, Jesucristo.

0: pero jamás aprenderá a caminar si mientras lo hace no se le permite caer. Si los padres nunca le transfieren responsabilidades a su hijo, él desarrollará una dependencia que puede retrasar su proceso de madurez. La mejor manera de preparar a un hijo es ayudándole a asumir tareas de forma paulatina. Esto le demuestra nuestra confianza y el valor que vemos en ellos como seres humanos únicos y con habilidades especiales. Ellos se sentirán valiosos e importantes al ver que pueden lograrlo por sí mismos. Hágale saber que van bien, que usted está orgulloso de ellos, que poco a poco mejorarán y que usted agradece enormemente la ayuda que ellos aportan a la familia. Le habla Sixto Porras de Enfoque a la Familia.
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0: Un buen mentor ilumina el camino para que podamos ser mejores personas. Esta es una de las principales tareas que tenemos como padres: fortalecer a nuestros hijos en medio de los desafíos, guiarlos hacia la superación personal y motivarlos a la excelencia. Ser mentores implica ser generosos con nuestro tiempo, tener conversaciones profundas e inspirar confianza. Tenemos la tarea de ser comprensivos, respetar la diferencia de criterio sin imponer el nuestro y estar dispuestos a dar lo mejor de nosotros mismos. Por la convivencia que tenemos con ellos, somos los indicados para apoyarlos en cualquier situación de crisis. Incluso en la medida en que acompañamos a nuestros hijos en su crecimiento, vamos encontrando significado para nuestra propia historia de vida. Le habla Sixto Porras de Enfoque a la Familia.
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Bueno, hoy veremos brevemente un tema un poquito diferente acerca del bautismo. ¿Qué es el bautismo de los infantes? Dice la palabra de Dios. Entonces Jesús dijo, dejen que los niños vengan a mí y no se lo impidan, porque el reino de los cielos es de quienes son como ellos. Algunas personas ven el rito del bautismo como una ceremonia mágica que en sí misma asegura la salvación de una persona. Pero esa línea de pensamiento no tiene tanto sentido como un hombre que se acerca a una mujer al azar en la calle y la obliga a ponerse un anillo en el dedo y luego declara que están casados. No, no es así. Hay mucho más en el bautismo que sumergirse bajo el agua. Simboliza la conversión. Jesús dijo que debemos nacer del agua y del Espíritu. Por esa razón, nadie debe ser bautizado a menos que él o ella, número uno, conozca la verdad de Dios. Número dos, crea. Tres, se haya arrepentido. Y cuatro, haya experimentado la conversión. Y yo creo que ningún bebé podría calificar aquí. Nadie tiene derecho a bautizar a un bebé. Te digo con todo cariño, amigo, amiga, de acuerdo a la Biblia. De hecho, hacerlo ignora por completo los mandatos directos de Dios con respecto al bautismo. Hombres descarriados en la iglesia, hace muchos siglos, decretaron en la Edad Media, cuando se prohibió la Biblia, decretaron que los bebés no bautizados se pierden. Pero también esto es bíblicamente falso. Difama a Dios como un tirano injusto que destruiría a los niños inocentes que mueren simplemente porque los padres indignos no lograron administrar el bautismo. Tal enseñanza es trágica más allá de las palabras. Es bastante malo rociar a los bebés y llamarlo bautismo, porque el bautismo es sumergir. Es infinitamente, vuelvo a decir, peor aferrarse al concepto antibíblico de que los bebés se pierden eternamente porque los padres descuidados no cumplieron con su deber. Aunque los bebés y los niños pequeños no califican para el bautismo, no los excluye del reino de Dios. Acuérdense de las palabras de Jesús, dijo, dejen que los niños vengan a mí y no se lo impidan, porque el reino de los cielos es de ellos. Cristo respondió positivamente a las madres que le traían sus hijos para que los bendijera, no para que los bautizara. Ahora, la práctica de la dedicación de los niños es bíblica y está en armonía con las acciones de Jesús. Él bendecía a los niños, no habla de que los bautizaba. Y allí afirma el deseo de los padres de llevar a sus hijos a un punto en que, por su propia voluntad, acepten a Cristo y un día sean bautizados. Dios te bendiga y recuerda, en el viaje de la vida, las cosas van a terminar bien si pones a los principios de la Biblia como tu GPS y a Jesús como tu guía, porque esa es siempre una mejor manera de vivir.

0: Todos alguna vez hemos sido tentados a hablar mal de nuestro cónyuge a sus espaldas. Quizás hemos difundido los problemas de nuestra relación con nuestra familia y amigos cercanos. Sin embargo, debemos tener cuidado a quién le hablamos lo que estamos viviendo en el matrimonio, especialmente si los detalles revelan debilidades e indiscreciones de nuestra pareja. Revelar intimidades a personas que tienen una relación con su cónyuge puede convertirse en un obstáculo cuando el conflicto ha terminado. Regularmente el problema se resuelve para la pareja, pero la familia continúa con resentimiento o preocupación. En algunos momentos necesitará hablar sobre lo que está viviendo en su matrimonio, pero siempre hágalo con un profesional o bien con alguien que le pueda brindar la ayuda apropiada. Le habla Sixto Porras de Enfoque a la Familia.
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2: Bienvenidos a Una Luz en el Camino. Hoy quiero contarte una anécdota bastante curiosa relacionada al fútbol que nos va a ayudar a entender el poder de las palabras. Esta historia empieza con Carlos Salvador Bilardo, el histórico técnico de la selección argentina en el Mundial 86, conocido por sus métodos poco ortodoxos. Entre el 92 y el 93, el club Sevilla de España tuvo a Bilardo como entrenador y a Maradona como jugador. En uno de los partidos, Maradona le pegó una patada a un rival dejándolo tirado en el pasto y para hacer tiempo, Bilardo mandó a su enfermero. En ese momento el enfermero vio que Maradona estaba bien y se puso a atender al jugador rival, a lo que Bilardo sin poder creerlo le gritó: «A ese no, a ese písalo, a ese lo tenés que pisar». Fue tanta la repercusión del video de Bilardo diciendo «písalo, písalo», que la hinchada empezó a usarlo como un canto. Pero ahí no termina la historia. Algunos años después, en un partido por la Copa de Europa, se enfrentaron el Zaragoza de España y el Chelsea de Inglaterra. En un momento el Zaragoza se puso 3-0 a favor y la hinchada del equipo inglés se salió de control. Por increíble que parezca, los del Zaragoza, lejos de apaciguar la situación, empezaron a entonar el canto de Bilardo. «¡Písalo! ¡Písalo!», cantaban. La policía estaba a punto de intervenir, pero la reacción de la hinchada del Chelsea sorprendió a todos. Cuando escucharon el canto, se calmaron y decidieron seguir viendo el partido tranquilamente. Nadie entendía lo que había pasado. La sorpresa vino después. Al otro día, los diarios ingleses destacaban el buen comportamiento de la hinchada española por haber cantado «Peace and Love», que traducido es «Paz y Amor». Se habían confundido y en lugar de escuchar «písalo, písalo», entendieron «peace and love». Es increíble cómo eventos así nos hacen ver el poder de las palabras. Si la hinchada del Chelsea hubiese entendido el verdadero mensaje, tal vez todo hubiese terminado en tragedia. Pero el solo hecho de pensar que le estaban gritando «paz y amor» sirvió para tranquilizar a miles de personas. Por eso hoy te pregunto, ¿qué palabras sueles usar? ¿De qué manera le hablas a las personas que te rodean? ¿Qué palabras usas para hablar de alguien que no está presente? ¿Cuáles son las palabras que te decís a vos mismo? Una sola palabra puede destruir o sanar, herir o consolar, deprimir o inspirar. Sigamos el consejo de Pablo cuando en Efesios 4:29 escribió: «No usen sus palabras para el mal, por el contrario, que sus palabras contribuyan a la edificación y sean de bendición para quienes escuchan». 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
1: Disponernos a formar hábitos en los niños sería más fácil si asumiéramos sus tareas para que siempre saquen nota 10, o simplemente decidiéramos por ellos para que nunca fallen. Esto, en lugar de desarrollar su potencial y la habilidad de decidir por ellos mismos, retrasa su crecimiento. Debemos dejar que se equivoquen. Si como padres sabemos manejar el error de nuestros hijos y en lugar de mostrarnos ansiosos, enojados e impacientes, les enseñamos a que a través de lo que hicieron mal pueden aprender y mejorar, les estaremos entregando una de las mejores lecciones de vida. Ser testigo del error de nuestros hijos es la mejor oportunidad para ser formadores de su carácter. No pierdan la oportunidad. Le habla Sixto Porras de Enfoque a la Familia.
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Sí, Dios escucha. Con Él no hay línea de espera. Él da audiencia para todos. Dice la palabra de Dios. Cercano está el Señor a todos los que le invocan, a todos los que le invocan de veras. En su deseo de comunicarse personalmente con los ciudadanos de su país, el expresidente norteamericano Jimmy Carter prometió cierto día responder él mismo toda llamada telefónica que le hicieran para presentarle alguna sugerencia o alguna queja. Pero ocurrió lo inesperado. En contados días llegaron a la Casa Blanca nada menos que 9 millones de llamadas, de las cuales pudo atender tan solo 42. Y a pesar de la buena voluntad que pudo haber tenido el presidente, el público casi no se pudo comunicar con él. Los teléfonos funcionaron bien, pero solamente fue posible atender una comunicación a la vez. Nadie puede conversar al mismo tiempo con todos, ni tampoco es posible que todos se comuniquen simultáneamente con una misma persona. Estoy hablando de la línea telefónica, un teléfono regular, porque hoy con el Zoom y con tantas cosas muchos se pueden comunicar. Sin embargo, amigos, existe una maravillosa excepción que nos conviene conocer y aprovechar. Se trata de nuestra relación con Dios. Tú y yo, y muchísimos otros, podemos hablar con Dios en oración al mismo tiempo y tener la absoluta seguridad de ser escuchados. Esto es algo que no podemos entender plenamente, pero que de todos modos es la gran realidad que nos pone en contacto con Dios. En todo momento y lugar, y ante las más variados problemas y circunstancias, podemos recurrir a Dios en oración, con la confianza de que Él nos escuchará y atenderá los pedidos de nuestro corazón. Por lo tanto, ¿quién podría sentirse solo y desvalido en este mundo? ¿No está Dios acaso para acompañarnos y socorrernos en la hora de la necesidad? Si estamos enfermos, podemos pedir la salud. Y si nos perturba cualquier otro problema, grande o pequeño, podemos solicitar que Dios lo resuelva. Y aún sin padecer necesidad alguna, podemos tener el privilegio de conversar amigablemente con Dios para encomendarnos a su cuidado protector. Dios nunca está demasiado ocupado como para hacernos esperar. Ni bien pronunciamos su nombre, es como si Él nos dijera: aquí estoy, hijo mío, ¿en qué puedo ayudarte? Con razón David, el salmista y rey, dijo: cercano está el Señor a todos los que le invocan, a todos los que le invocan de veras. Dios no es un personaje lejano e inalcanzable. Por el contrario, si somos sinceros en nuestra plegaria y si oramos con fe y humildad, descubriremos que Él es nuestro Padre cercano y amante, con su mano extendida para hacer más grata nuestra vida. Por eso, amigo y amiga, Dios te bendiga. Dios te bendiga ricamente. Y recuerda, en el viaje de la vida, haz de la Biblia tu GPS y a Jesús como tu guía, porque esa es una mejor manera de vivir.

0: Bienvenidos a nuestro programa de Enfoque a la Familia. Les saluda Esteban Porras. Cada día recibimos preguntas de personas de toda Iberoamérica acerca de familia, de cómo criar a sus hijos, cómo tener un buen matrimonio. Y un equipo aliado a nuestra organización, Grandes Amigos, trabajan con nosotros por darle respuestas a usted que sean confiables y precisas. Por supuesto, nos acompaña hoy nuestro director para Iberoamérica, Sixto Porras. Siempre es un gran privilegio poder compartir los micrófonos, yo como productor y él como nuestro gran anfitrión. ¿Cómo estás?
1: Muy bien, Esteban. Qué honor que podemos recibir a quienes siempre nos acompañan en Enfoque a la Familia Juntos.
0: Y contanos quién nos acompaña hoy como especialista.
1: Hoy está una gran amiga de Enfoque a la Familia, la doctora Claudia Cuyún. Ella es máster en salud mental, psicóloga clínica, consejera certificada y participa en su país de origen en diferentes programas televisivos. Bienvenida, Claudia, a Enfoque a la Familia.
2: Muchísimas gracias por la invitación. Para mí siempre es un gusto y una gran alegría poder compartir con Enfoque a la Familia.
0: Gracias, Claudia. Y bueno, vamos a comenzar a compartir estas preguntas que nos han escrito al correo radio@enfoquealafamilia.com. Karina nos escribe y dice: soy mamá de dos adolescentes de 16 y 26 años. Uno de mis hijos fue abusado en su niñez y hoy tiene problemas psicológicos. Esto afecta también a mi otro hijo y es muy difícil llevar adelante esta situación. ¿Qué puedo hacer para que lo que le ocurre a uno de mis hijos no afecte al otro?
2: Bueno, Karina, este es un problema muy doloroso para ti como mamá, el ver que uno de tus hijos ha sido abusado. Quiero empezar con algo que debes de comprender. Aquí solo tienes un hijo adolescente, que es el que tiene 16 años. Tu hijo de 26 años es ya un adulto joven, pero al final ya pasó la adolescencia. Tú no nos dices cuál de tus dos hijos es el que fue abusado. Independientemente de eso, si hubiera sido un abuso sexual, por ejemplo, tu hijo debe de tener un proceso psicoterapéutico, porque el abuso, por ejemplo, sexual, trae secuelas psíquicas y emocionales, incluso físicas, con una interrupción en la identidad de la persona que lo sufre. Entonces, cuando va a un proceso psicoterapéutico, el especialista le va a ayudar a poder hablar de ese evento, dependiendo a qué edad haya sido. Hay edades en que los niños no pueden verbalizar lo sucedido y tiene que ser a través de dinámicas proyectivas que se obtiene esa información, y entonces el niño puede hablar o el adolescente puede hablar y darle un significado como él lo entendió en ese momento. ¿Dónde está la herida y cómo fue la herida causada? Recordémonos que un abuso siempre es un abuso de poder, donde la persona que es víctima se siente como disminuida, atemorizada y con miedo y no puede hacer nada. En el momento que lo habla, es el momento de su liberación. Es el momento en que puede dar sanidad. ¿Por qué? Porque uno, lo habló. Número dos, le puso un significado de aquel momento, pero lo puede resignificar. ¿Qué quiere decir esto? Elaborarlo de una manera que, aunque haya sido muy doloroso, pueda tener resiliencia y hacer algo positivo con esa experiencia negativa. Pero esto lo hará a través de un proceso psicológico. Cuando dices que tus hijos no se llevan bien porque este abuso afecta la relación de ambos, yo lo entiendo de esta manera. Si un hijo fue abusado y el otro no, es posible que el que fue abusado sienta cólera contra ti porque no lo cuidaste, porque no lo protegiste, porque lo dejaste así, y al otro posiblemente lo cuidaste un poco más. Esa puede ser la interpretación. No estoy diciendo que así sea. Entonces, el corazón herido de tu hijo que fue abusado va a cobrar facturas perpetuamente hasta que no sane al hijo que estuvo en ventaja porque a él no le sucedió ese dolor. Y es muy importante sanar el dolor personal de este joven, pero también sanar la relación de hermanos, porque sobre todo si son dos hermanos, son los únicos que se tienen en la vida. Y hacer un proceso de sanación incluso contigo, porque en el momento que un hijo es abusado, algo pasó que no estuvimos presentes, o algo pasó que no dimos información para que ese hijo saliera corriendo, hiciera algo por su vida. algo faltó también de nuestra parte. Incluso esa sanación podría ser decirle, sabes, hijo, yo te pido perdón porque no pude hacer mejor por ti en ese momento. Me duele profundamente lo que te sucede, pero estoy dispuesta a estar contigo en la terapia, acompañarte hasta que tú resuelvas, porque mi interés es que seas feliz, que sanes y que vivas una vida normal.
1: Es crucial que usted aporte lo mejor que tiene en esta situación, y para esto usted necesita ser orientada. Por eso le recomendamos que vaya a un especialista que le ayude a diseñar una estrategia con sus hijos. Sus hijos acudan a un especialista también para llevar este proceso, y al mismo tiempo ustedes puedan reestructurar la familia de tal manera que pueda haber una protección y que lo que experimentó su hijo no se repita.
0: Gracias a los dos por esta respuesta, y quiero invitar y extender una mano a todos los que nos han escrito. Primero que todo, si usted necesita ayuda psicológica, aquí lo hemos estado recomendando, si necesita el apoyo de un consejero, puede entrar a enfoquealafamilia.com y ahí hay un botón que dice obtener ayuda o buscar ayuda. Y estamos para apoyarle, estamos para acompañarle, y queremos acercarnos a usted también con este programa para atender sus consultas. Y si usted tiene algún tipo de consulta, puede escribirnos al correo radio@enfoquealafamilia.com. Se lo recuerdo, radio@enfoquealafamilia.com. Nos escriben a este correo la siguiente pregunta. Bueno, nos dicen primero, bendiciones a todos en Enfoque a la Familia, igualmente para usted. Les escribo para preguntarles qué puedo hacer si me siento en una depresión en mi matrimonio. Estoy confundida y no sé qué hacer. Mi esposo nos violenta psicológicamente a mí y a mis hijas, pero al mismo tiempo tengo temor en fallarle a Dios si me separo. Vivo todos los días con temor del momento en que mi esposo nos haga algo malo, ya que a veces se pone agresivo. ¿Qué le recomendarías, Claudia?
2: Bueno, tu esposo, si está en una depresión, necesita ayuda, porque de hecho es otra enfermedad. Es una enfermedad como decir, tengo una gastritis, pero esta depresión es a nivel del sistema nervioso central de tu cerebro, del cerebro de él, que no está dejando fluir los neurotransmisores de manera correcta, o puede ser por un evento significativo de la vida. A lo que voy es, en primer lugar, a que él necesita ayuda de un psiquiatra y de un terapeuta que lo acompañe en los motivos de su depresión. Pero lo importante aquí es que él está violentándote a ti y a tus hijas, y esto no debe de ser permitido, ni aunque él tenga depresión. Entonces, lo primero que corresponde aquí es salvar tu vida y la de tus hijas y ponerse en resguardo en primer lugar, y hacer un compromiso con tu esposo a que él reciba ayuda terapéutica antes de que algo suceda, o antes, porque yo lo que entiendo es que tú no quieres dejarlo. Entonces es menester, es importante que en este momento decidan tomar una ayuda psicológica y psiquiátrica, y entonces este terapeuta les dé lineamientos de poder tener la convivencia. De él no cambiar, es mejor que tú te apartes con tus hijas, porque siempre va a ser mejor vivir tres en paz y estabilidad que cuatro con miedo a ser violentados, a que un día de estos estalle la bomba, incluso sus vidas puedan correr riesgo.
1: Si usted dice que vive con temor todos los días y tiene temor a la agresividad de su esposo, esto ya desfigura lo que debe de ser el matrimonio. El matrimonio nunca debe de ser un viaje de temor donde se arriesgue la integridad física de nuestros hijos y nuestra. Invítelo a que él busque ayuda, porque usted debe de explicárselo. Tenemos miedo a tus reacciones violentas. Él puede justificarse manipulándolas a ustedes, diciendo, es que ustedes me provocan. Eso no es razón. Cada persona es responsable de cómo maneja sus emociones. Nunca debemos caer en la trampa de dejarnos manipular por el agresor, diciendo que nosotros le provocamos. Por eso es importante que antes de que usted hable esto, busque ayuda profesional para que se sienta lo más segura posible a la hora de hacer un planteamiento firme con él, porque va a encontrar a una persona que va a intentar manipularle. Y nuevamente, sea firme en esta posición.
0: Gracias a todos los que nos han escrito al correo radio@enfoquealafamilia.com. En este caso me gustaría comentar esta pregunta que nos ha llegado, que dice Obed: bendiciones, mi esposa y yo somos un matrimonio de 50 años los dos. Es normal que a esta edad hayan problemas en las relaciones sexuales por parte de ella.
2: La sexualidad no termina. No termina, termina hasta que el día que nos morimos. O sea, desde que nacemos hasta que morimos somos seres sexuados. En la edad de los 50 años, lo que le sucede a tu esposa es que está en un periodo de menopausia. Y cuando esto sucede, bajan los estrógenos, entonces baja la libido. Pero esto tiene solución. Si tu esposa visita a su ginecólogo, seguramente él le mandará a hacer unos exámenes sangre en donde le van a medir los niveles de sus hormonas, y él va a poder prescribirle algún fármaco que son especiales para la etapa de la menopausia y que con ello va a mejorar en la libido, o sea, el deseo sexual por ti, va a también mejorar su piel, su cabello, su estado de ánimo y su energía. Esto es un problema natural de un periodo evolutivo de la vida que es en la edad de los 50 años que sí tiene solución. Así que ánimo y busca ayuda con tu doctor.
1: Es importante esto que ha dicho Claudia. Usted no puede culpar a su cónyuge porque tiene menos apetito sexual. Usted no puede estarle ridiculizando o avergonzando o creyendo que ella ya no quiere. Simplemente tenemos que buscar la causa de lo que está ocurriendo, principalmente si ustedes tuvieron en el pasado una excelente relación sexual. Le animaría a que usted busque una intimidad más profunda con ella, donde hayan caricias, aprecio, comprensión, acompañamiento, y que ella se siente en la libertad de buscar ayuda. Tengo una duda en la pregunta. Si los dos tienen 50 años o si llevan 50 años de casados, vamos a suponer que llevan 50 años de casado y que ahora tienen 70 años, como ha dicho Claudia, los principios siguen siendo los mismos. Es decir, somos personas sexuales y debemos de encontrar complicidad, debemos de encontrar maneras donde nuestra intimidad se ve fortalecida. Recuerde que la intimidad sexual no inicia en la cama. La intimidad sexual inicia en la cocina, con caricias, con abrazos, con comprensión, con gentileza, con música romántica y, sobre todo en el matrimonio, no se dan espontáneamente. Tienen que planearlo, tienen que soñarlo, tienen que procurarlo, tienen que prepararse ambos. Y yo les animaría a que puedan leer literatura que aplica para ustedes y para todo matrimonio. Por ejemplo, Música entre las sábanas, del doctor Lehmann. Le felicito a usted por la pregunta valiente que nos ha hecho.
0: Y Obed, me gustaría recomendarle, en Enfoque a la Familia hemos grabado un curso que está disponible en línea que se llama Sexualidad y Matrimonio. Aquí compartimos muchos de estos consejos y una serie de más de 5 videos donde explicamos detalle a detalle, incluye una guía en la que usted puede crecer en el arte de tener relaciones sexuales de una manera saludable en el matrimonio. 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Se lo recuerdo, cursos.enfoquealafamilia.com. Es un gran curso que va a disfrutar. Me gustaría agradecerle a Claudia Cuyún por siempre estar con nosotros dando consejos tan agradables, tan buenos. Siempre aprendo mucho de ti, Claudia, y ha sido un privilegio tenerte acá en Enfoque a la Familia.
2: Muchísimas gracias, Esteban. Yo también aprendo muchísimo de ustedes y para mí es un gusto compartir conocimiento y que nos agradecerle a la audiencia por tener confianza en Enfoque a la Familia y abrir su corazón y sus vidas para que les podamos acompañar en este recorrido.
1: Muchas gracias, Claudia. Todos los días queremos ayudar a las familias a mejorar en Cristo. Y le recuerdo que una de las maneras en que podemos hacerlo es acompañándole a usted cuando nos expresa sus inquietudes. Por eso le animo a que escriba sus preguntas a radio@enfoquealafamilia.com, radio@enfoquealafamilia.com, y estaremos atentos a la pregunta que nos haga. Gracias por haber estado con nosotros el día de hoy. Soy Sixto Porras, de Enfoque a la Familia.

0: Durante siglos, se presentó a Napoleón como un genio, como un increíble militar, extraordinario legislador y un agudísimo político. Sin embargo, ya hace algún tiempo, algunos historiadores lo presentan como un dictador sin moral, con una falta total de compasión y con graves problemas psicológicos. Soy Santiago Paván, esto es Una Luz en el Camino, y hoy quiero hablarte de algunas facetas poco conocidas de Napoleón Bonaparte. Cuando Napoleón estuvo exiliado en la isla de Santa Elena, que de paso fue ahí donde murió en 1821, mantenía conversaciones con el general Bertrand y en una ocasión le dijo lo siguiente: Alejandro, César, Carlomagno y yo fundamos imperios. Pero, ¿en qué descansan las creaciones de nuestro ingenio? En la fuerza. Solo hubo un hombre que fundó su imperio sobre el amor y en esta misma hora millones de personas darían su vida por él. Ese hombre fue Jesucristo. Además de esto dijo: solo Jesucristo ha conseguido conquistar de tal manera la mente y el corazón de los hombres que para él no hay barreras de tiempo ni de espacio. Todos sus seguidores experimentan un amor sobrenatural hacia él. Es un fenómeno inexplicable. Es lo que más me sorprende y lo que me demuestra, fuera de toda duda, la divinidad de Jesucristo. Napoleón tuvo que llegar al cautiverio y al destierro para llegar a estas conclusiones. Su vida habría sido muy diferente si hubiese pensado en Jesús mientras planeaba conquistar y destruir en busca de una gloria vana y pasajera. ¿No te parece que en todos los tiempos, y todavía hoy, los conquistadores, guerreros y muchos políticos son impulsados por el amor al poder? Es acá donde Jesús marca la diferencia, porque Él fue movido por el poder del amor, y su reino no tiene fin. Al testimonio de Napoleón podríamos agregarle el de muchos otros. Gente que durante toda su vida ignoró a Dios, al punto de oponerse a su existencia, pero que al fin del camino dieron la vuelta. Soy consciente que muchos dejan de creer en Dios por no entender sus decisiones, pero ¿hasta qué punto nuestro razonamiento finito puede entender los planes perfectos de Dios? ¿Acaso nuestra incredulidad nos beneficia en algo? ¿Por qué cerrar el corazón por más tiempo? Un gran predicador decía: prefiero creer, ya que si al final del tiempo se cumple todo lo que está escrito en la Biblia, estaré preparado para vivir eternamente. Y si resulta que todo era una mentira, no hay problema, ya que no perderé nada y habré vivido una vida llena de fe. En otras palabras, el creer en Dios y permitir que Él sea una luz en nuestro camino solo trae beneficios. 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Te mando un abrazo, y una vez más, no te olvides de permitir que a lo largo de las horas de cada día, Dios sea una luz en tu camino.
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0: Alégrese, haga el bien a los demás, disfrute las cosas pequeñas de la vida, abrace y tenga un corazón agradecido. Esta actitud es la que nos faculta para amar a los que están a nuestro lado. Nuestro estado de ánimo será agradable y la convivencia con los demás se verá beneficiada. Nuestra familia se sentirá inspirada por un estilo de vida lleno de alegría, fe y buen ánimo. La capacidad de amar es proporcional a la capacidad de disfrutar. Si estamos angustiados, si vivimos con reclamos y preocupaciones, nos será difícil amar a los demás. En cambio, si miramos con esperanza el presente y añoramos el futuro con ilusión, tendremos deseos de crecer y de conectarnos con otros. Para aprender a vivir, debemos disfrutar cada detalle. Le habla Sixto Porras de Enfoque a la Familia.
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0: El enojo, la prisa y el cansancio nos predisponen a decir cosas sin sentido que terminan lastimando a quienes más amamos. El lenguaje abusivo daña las relaciones, genera temor en los demás y menosprecia el valor de las personas. Las palabras no se olvidan fácilmente, principalmente las que llevan una carga emocional negativa. Son espinas que lastiman el amor propio que todos tenemos. En ocasiones, tomamos en poco las palabras que decimos y no percibimos el efecto que pueden tener en las personas. Debemos tomar conciencia de nuestras actitudes, modificando nuestras reacciones y disculpándonos cuando lastimamos. La restauración de la relación se da cuando pedimos perdón y tomamos la determinación de rectificar lo que no hemos hecho bien. Le habla Sixto Porras de Enfoque a la Familia.
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Hablemos hoy brevemente acerca de la misericordia divina y comencemos con este versículo bíblico. Inclinad vuestro oído y venid a mí, oíd y vivirá vuestra alma. Y haré con vosotros pacto eterno, las misericordias firmes a David. Durante la mayor parte de su vida, David vivió una existencia consagrada al servicio de Dios. Él se deleitaba en hacer la voluntad de su Señor. Y muchos de los salmos que escribió durante ese periodo de su vida reflejan su íntima comunión con el Altísimo. Cuando vivió en sumisión a la voluntad divina, David fue considerado un hombre conforme al corazón de Dios. De hermosas palabras. No porque no cometió errores, pero como mortal sujeto al error, en varias oportunidades permitió que sus pensamientos penetraran en terreno prohibido. Y cuando siguió los dictados de su inclinación natural, en lugar de aferrarse a los principios de Dios, se produjo su caída más espectacular. Su adulterio con Betsabé y el asesinato de su esposo Urías Eteo. Y aunque Dios no permitió que el crimen de David quedara impune, tuvo misericordia de él. El mensaje de reprensión que le envió por medio de Natán, aunque terrible en su severidad, fue dado de tal manera que apeló al sentido de justicia del rey y con tanta compasión que lo indujo a verse tal como era. El profundo y sincero arrepentimiento de David se manifiesta en el Salmo 51. Léelo, por favor. Y en algunos otros pasajes de la Biblia nos dice que lloró, ayunó, se vistió de cilicio. Humildemente aceptó la responsabilidad por las tremendas consecuencias de su pecado. Y más aún, no temió en confesar públicamente su gran falta. Él aborrecía su crimen y estaba dispuesto a hacer todo lo que Dios requería con el fin de gozar nuevamente de su paz. Y con el corazón quebrantado se inclinó ante Dios y reclamó el cumplimiento de las promesas divinas al pecador arrepentido. Él dijo: ¿por qué no quieres sacrificio que yo lo daría? ¿No quieres holocausto? Los sacrificios de Dios son el espíritu quebrantado. Al corazón contrito y humillado no despreciarás tú, oh Dios. Podemos entonces asombrarnos de que con tal espíritu de contrición la Biblia se refiere a él, a las misericordias firmes de David. ¿Cómo podría alguien hacer oídos sordos frente a tan sincero arrepentimiento? Para que el arrepentimiento resulte aceptable a Dios, debe haber un reconocimiento y una aceptación incondicionales de la responsabilidad personal por los pecados cometidos y una entrega plena a las misericordias de Dios. ¿Sabes que al corazón natural no le gusta esto? Es demasiado humillante, ¿verdad? Todo lo que nos llegue a esa altura, todo intento de justificación propia, manifiesta una falta de comprensión de la verdadera naturaleza del pecado y una falta de fe en las seguras promesas de las misericordias de Dios. Por otro lado, vivir con un espíritu de contrición y entrega de la voluntad a Dios es siempre una mejor manera de vivir.

0: Existen algunas situaciones y comportamientos que son capaces de causar grandes daños en las relaciones de pareja. Los llamo los enemigos del matrimonio. El primero es la infidelidad. Este es capaz de herir, golpear profundamente y dejar secuelas que durarán muchos años. El segundo es el exceso de trabajo y el agotamiento físico. Reserve energías para estar en casa y compartir con sus hijos y su cónyuge. Otro de los grandes enemigos del matrimonio es el mal manejo de las finanzas. Por eso, tome un tiempo a solas con su cónyuge para planear su presupuesto y busque consejos sabios respecto a este tema tan trascendental. Es tiempo de trabajar en estas áreas y luchar por lo que han construido. Le habla Sixto Porras de Enfoque a la Familia.
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0: cuando éramos chicos, agarrábamos un palo y lo transformábamos en un caballo. Porque la alegría estaba dentro de nosotros, no se trataba del juguete. A medida que fuimos creciendo nos engañaron y nos hicieron creer que la verdadera felicidad dependía de las cosas externas. Es por eso que hoy quiero compartirte 5 mitos sobre la felicidad. Soy Santiago Paván y esto es Una Luz en el Camino. El primer mito es creer que la felicidad es la ausencia de dificultades. Tenemos que aceptar que mientras vivamos en este mundo, la felicidad coexiste con los problemas. De hecho, aunque parezca contradictorio, las personas felices pueden llegar a tener depresión, ataques de pánico, miedos, presiones o inseguridades. Porque es normal sentir angustia cuando pensamos en algo lindo, si ese pensamiento nos genera un desafío. Como cuando un empleado recibe un ascenso y automáticamente piensa, ¿estaré a la altura del desafío? El segundo mito está relacionado al anterior, y es creer que resolver un problema te va a hacer más feliz. Por ejemplo, el decir, cuando termine de pagar mis deudas, o cuando resuelva los problemas con mi hijo, recién ahí voy a ser feliz. La realidad es que resolver problemas nos da alivio, pero no necesariamente felicidad. Eliminar algo negativo no significa que eso va a activar algo positivo. El tercer mito es creer que la felicidad es algo que se da o que podemos encontrar de alguna manera casual. La felicidad es algo que hacemos, algo que provocamos. La felicidad se construye día a día. El cuarto mito es creer que ganar dinero nos da felicidad. Una persona a la que le aumentan el sueldo está muy contenta cuando recibe la noticia, pero al mes va a tener el mismo nivel de felicidad que antes del aumento. Esto mismo pasa con la belleza o la inteligencia. Por último, el quinto mito es pensar que la felicidad es sinónimo de placer. El placer es una emoción superficial, mientras que la felicidad no. Por ejemplo, comer chocolate da placer, pero esa emoción es fugaz, ya que dura solamente mientras comemos el chocolate. De la misma manera que un atleta necesita entrenamiento, la felicidad también es un hábito que necesitamos cultivar, y podemos construirla generando emociones positivas, creando experiencias y momentos de alegría, siendo más agradecidos, buscando hacer eso que nos apasiona, teniendo un propósito por el cual vivir. Pero por sobre todas las cosas, como dice Salmos 13:5, confiando en Dios. Si necesitas conocer más sobre este tema, podés solicitar a nuestros puntos de contacto la revista Mente Feliz, que sin duda va a ser de gran ayuda para tu vida y la vida de tu familia. Te mando un abrazo y no te olvides de vivir un día a la vez.
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0: las emociones son maravillosas, o sea, no son ni buenas ni malas, eso es lo que le permite dar color a la vida, porque sería muy monótona y muy aburrida si no sintiéramos toda la gama de emociones maravillosas que Dios nos ha dado. ¿Cuál es el problema? El problema se da cuando en vez de nosotros controlarlas a ellas, ellas terminan controlándonos a nosotras. Muchas mujeres vivimos presas de las más variadas emociones.
1: Desde los estudios de Enfoque a la Familia, le acompaña Johanny Hernández. Gracias por estar con nosotros. Hemos estado compartiendo las grietas en el carácter de la mujer, en donde Stephanie Campos ha conversado con la psicóloga y pastora Silvia Zúñiga. Tal y como se ha expuesto, hay muchas cosas que pueden dañar el corazón de una mujer, por lo que es necesario identificarlo y buscar soluciones prácticas. Prestemos atención sobre cómo lograrlo.
2: Gracias por estar con Enfoque a la Familia. Hoy seguimos abordando el tema de las grietas en el carácter de la mujer. Hemos estado hablando acerca de 5 diferentes áreas en las cuales podemos estar siendo afectadas. Y hoy pues queremos dar solución, qué hacer, cómo podemos seguir adelante. Y nos acompaña la psicóloga y pastora Silvia Zúñiga, a la cual le damos la bienvenida. ¿Qué tal?
0: Gracias, encantada de estar acá. Y efectivamente, Stephanie, la buena noticia es que hay algo que podemos hacer. No solo quedarnos en el dolor, sino tomar decisiones para cambiar esta situación que me ha estado afectando por tanto tiempo.
2: Bueno, hemos hablado de 5 grietas que afectan el carácter de la mujer. Como resumen, número 1, la autoestima. Número 2, la pareja, depender de alguien o tener relaciones no sanas de pareja. Luego, lo que es, tiene que ver con la relación del cuerpo, el pasado, la falta de perdón y las emociones si no las manejamos correctamente. Ahora, Silvia, ¿qué podemos hacer ante todo este panorama? ¿Cómo podemos fortalecer la autoestima? ¿Cómo podemos cultivar relaciones saludables? ¿Cómo tener una correcta relación con el cuerpo sin caer en los extremos? ¿Cómo perdonar y cómo controlar las emociones?
0: Wow, una tarea enorme tenemos, pero no imposible. La buena noticia es que sí se puede hacer algo. Déjame contestarte con un texto de la Biblia que se encuentra en 1 Pedro 3:3. Dice, que la belleza de ustedes no sea la externa, que consiste en adornos tales como peinados ostentosos, joyas de oro y vestidos lujosos. Que su belleza sea más bien la incorruptible, la que no se deteriora con el tiempo, la que procede de lo íntimo del corazón y consiste en un espíritu suave y apacible. Esta sí que tiene mucho valor delante de Dios. Es Pablo dándonos un consejo extraordinario. ¿Qué quiere decir esto, chicas? Que así como nosotros nos ocupamos con tanto afán, invertimos tanto tiempo y recursos logrando vernos bellas, así deberíamos de invertir tiempo, recursos y esfuerzo en cultivar la belleza interna, esa que no se deteriora con los años, esa que la ley de la gravedad no afecta, esa que el tiempo no le hace daño, más bien, si se quiere, le va permitiendo enriquecerse y siendo cada vez más fuerte y mejor en la vida de la mujer. ¿Cómo logramos entonces lidiar con estas grietas? Te doy algunos tips, algunas cosas que podemos hacer. El primero de ellos es, necesitamos trabajar, mujeres, en cultivar nuestro amor propio. Si la relación con nosotras mismas no es adecuada, nunca vamos a poder alcanzar el potencial que deseamos. Amarse a uno mismo es un principio bíblico. La Biblia dice que debemos amar a Dios y luego dice que al prójimo, ¿cómo qué? Como a uno mismo. Ese es el parámetro. Cuando aprendes a amarte a vos misma, vas a estar en capacidad de amar a otros desde un lugar sano y correcto. ¿Qué es amarse a uno mismo? Es cuando aprendes a aceptar lo que eres y lo que tienes con paz, a reconocer tus cualidades y tus fortalezas, pero también tus defectos y tus debilidades, y a trabajar con ellos. Si usted no sabe cuál es su amor propio, yo le voy a invitar a que se responda a esta pregunta. ¿Quién soy yo? ¿Quién soy yo? ¿Cuál es mi razón de ser? ¿Qué es lo que le da sentido a mi vida? ¿Qué pienso de mí misma? ¿Qué es importante para mí? Cada una de las respuestas a estas preguntas te va a dar luz de cómo anda tu amor propio. Y entonces, si la respuesta o el balance no es muy positivo, ¿Qué puedo hacer para mejorarlo? Algunas cosas que te puedo dar como consejo. Conózcase usted misma. Esto es lo primero que usted necesita hacer. Sus pensamientos, sus sentimientos, sus necesidades. Renuncie a ese yo ideal y empiece a amar a este, al yo real, lo que usted es y lo que tiene. Disfrute de quién es usted. Acéptese, acepte su cuerpo, acepte su realidad. Véase al espejo y en vez de decir, qué feas las arrugas que me están saliendo, diga, qué hermosa la mirada que tengo. Gracias a Dios por estos ojos, gracias a Dios por estos dientes perfectos que todavía me permiten sonreír. Pierda el miedo a hacer algunas cosas. No tema demostrar sus habilidades. La única manera de llegar al otro lado de la orilla de un río es lanzándose al agua o construyendo un puente. Usted escoja, pero implica trabajo. Lancémonos, arriesguémonos a hacer algunas cosas. Cambie esas ideas distorsionadas que la cultura, que otros le han hecho creer sobre usted misma por ideas más positivas. Tengo una amiga que me dice, mire, nunca hable mal de usted, que para eso estamos nosotras, dice ella, ¿verdad? Para eso sobra gente que hable mal de uno. Siempre diga cosas positivas de usted. Yo puedo, yo soy capaz, tengo las posibilidades, voy a esforzarme. Reconozca sus áreas también por mejorar y trabaje en ellas. Invierta tiempo en usted misma y lo que le gusta hacer, leer, hacer ejercicios, escuchar música, desarrollarse en algún área, hágalo, no se sienta culpable por eso. Usted probablemente invierte una buena cantidad de su tiempo atendiendo a otros. Atiéndase usted misma también. Ponga límites, diga que no. No es fácil a veces hacerlo porque hemos aprendido históricamente a decirle que sí a todo mundo, asumir las tareas que todo el mundo nos endosa, pero aprenda a decir no, no. Es una palabra cortita, pero de mucho poder. Aprenda a decir que no. Confíe en usted misma, valore su dignidad, no se compare con otras personas. Y si cae y fracasa hoy, nada pasa. Mañana tiene una nueva oportunidad, vuelva a levantarse y vuelva a intentarlo. Afirme su identidad con la verdad de lo que Dios quiere que usted crea de usted misma y no lo que la cultura y otros tal vez le han hecho creer. Esa es la primer tarea que todas necesitamos hacer. Es más, haga una lista de las cosas positivas que ustedes y recuérdesela, péguela ahí en el espejo, ándela en su billetera y cuando venga la depresión o cuando venga ese sentimiento de incapacidad y de incompetencia, sáquela y diga, wow, tengo muchas cosas por qué celebrar para sentirme mal por lo que no tengo.
3: 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Continuemos con el programa.
2: Algo que es muy importante que tenemos que tener en cuenta en estos minutos, me gustaría que lo comentáramos, es acerca del perdonar. Perdonar a los demás, perdonarse uno misma y ser libre en ese sentido.
0: El perdón no es un acto de justicia, Stephanie. El perdón es un acto de misericordia que no empieza con el otro. Esa persona que me lastimó, que me hirió, empieza conmigo. O sea, cuando yo no perdono, esa amargura, ese odio, ese rencor me van infeccionando el alma. Me van quitando las ganas de vivir, el brillo de la vida me lo van robando. Entonces, por eso te decía que esa misericordia empieza conmigo. Yo merezco una calidad de vida diferente y necesito soltar, romper esa factura que me deben. A veces no le alcanzan 3 vidas a la otra persona para resarcirme del daño que me ha hecho. Pero yo tengo que tomar la decisión de decir hasta aquí. O sea, no puedo seguir entronando en mi corazón estos sentimientos de dolor. El perdón es una decisión que tomas hoy y es un proceso. Y necesitas un toque de la gracia de Dios para poderlo hacer. Nuestra humanidad apunta a la venganza, al rencor, al odio. Pero Dios, que conoce el corazón humano, sabía que el perdón iba a ser liberador, liberador para nosotras, y que es una decisión que Él nos va a ayudar a tomar. Entonces, tienes que decidir perdonar a esa persona que tanto daño te hizo hace tanto tiempo. Tienes que tomar la decisión de soltarlo con la ayuda de Dios y de vivir una calidad de vida diferente, que es lo que mereces.
2: Como cierre, ¿cómo podemos cultivar, ya como resumen, ese carácter? ¿Por qué necesitamos tener un carácter correcto para poder ser mujeres de éxito?
0: Bueno, porque tarde o temprano lo que hay adentro sale, Stephanie. Usted puede aparentar externamente con maquillaje las pecas, las arrugas, las canas, o sea, pero no existen todavía pastillas que curen el alma o medicinas que le pongan un parche a estas grietas. Y eso va a salir tarde o temprano. Entonces, por eso nosotras necesitamos invertir en esta belleza interna, que es la que cuenta. Creo que la buena noticia es que Dios no se fija en las apariencias, como hacemos nosotros los seres humanos, y no nos juzga por eso. La Biblia dice que Él ve el corazón, que eso es lo que Él valora. Y a pesar de que me conoce y de que sabe que tengo una serie de debilidades y de cosas feas que a nadie tal vez le enseñaría porque me da pena que otros descubran eso que hay en mí, Dios sí las conoce. Y las conoce. Y la buena noticia es que me ama así como soy, no me rechaza, no me discrimina. Y además de eso, no se queda solamente en amarme, quiere transformarme. Él quiere que yo alcance el nivel de vida que Él pensó para mí, que Él alcance la vida en abundancia que dice que Él tiene pensado para cada una de nosotras. Y esta es una decisión que tienes que tomar. En algún momento de tu vida tienes que darte cuenta que no puedes seguir por el camino equivocado, tratando de hacer las cosas simplemente para que otros valoren lo que socialmente es bello. Tienes que trabajar en la belleza interna, que esa es la que perdura, la que permanece y la que te va a dar los frutos correctos en el tiempo.
2: Así es, creo que nada hace más hermosa a una mujer que sea segura de sí misma, que sepa que quiere y también que logre encontrar su identidad en Dios. Creo que cuando logramos unir todos estos elementos podemos ser mujeres de éxito y ahora sí, entablar relaciones saludables con la pareja, con los hijos y vamos a tener mejores hogares.
0: Así es, un abrazo a todas y de verdad el mejor de los deseos de que puedan lograr cultivar su belleza interna con la misma intensidad con la que han trabajado en verse bellas por fuera.
2: Muchas gracias, Silvia, por todos estos consejos y por habernos acompañado en estos 3 días.
0: Con todo gusto, para servirle.
3: Como bien lo indica la Biblia, en los ancianos está la ciencia y en la larga edad la inteligencia. Conforme las personas van transitando por esta vida y los años se van acumulando, se adquiere algo que de otra forma es poco probable obtener: sabiduría. Las generaciones jóvenes deben acercarse a los mayores para escuchar con humildad la voz del conocimiento y la experiencia. Es por los años recorridos que encontramos en ellos consejo, guía y orientación. Nos inspiran con su paciencia y nos recuerdan la historia con alegría. Sería injusto que como hijos o nietos olvidemos, abandonemos o marginemos a nuestros padres y abuelos. Las personas mayores deben vivir sus años dorados con dignidad, ilusión y motivación.
1: Vale la pena trabajar para aprender a amarse y conocerse a uno mismo, además de lograr poner límites y afirmar nuestra identidad. 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
4: 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Ayudamos a las familias a mejorar.

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Hoy hablaremos brevemente acerca de los hábitos, pero específicamente de un hábito, tal vez el más importante de todos, formar el hábito de orar. Dice así la palabra de Dios: tarde y mañana y a mediodía oraré y clamaré, y Él oirá mi voz. ¿Has oído a alguien decir que no puede orar a menos que tenga deseos? Por alguna razón esa gente piensa que su necesidad de orar depende de sus sentimientos. Pero en realidad lo opuesto está más cerca de la verdad. Necesitamos orar más cuando no tenemos ganas de hacerlo que cuando la tenemos. Y hay buenas razones para esto. Mira, cuando oramos solo cuando sentimos deseos, nos estamos complaciendo a nosotros mismos. Pero si oramos cuando no tenemos ganas de hacerlo, esa actitud tiene el efecto de ponernos en armonía con Dios. Es decir, le llevamos a Dios no solo el contenido de nuestras oraciones, sino un espíritu disciplinado. Y esa misma disciplina reacciona favorablemente sobre nosotros y en ello reside su beneficio. Tus sentimientos pueden ser dulces, pero son variables e impredecibles. No debemos permitir que marquen la pauta de nuestra vida de oración. Porque los sentimientos a veces varían según el estado de nuestra salud, el estado del tiempo, las noticias y las circunstancias que nos rodean y todo aquello que afecta a nuestra vida. Pero nuestra comunión con el cielo debe reposar sobre un fundamento más seguro que todas esas cosas. Nuestra vida de oración, amigo, amiga, se debe fundar en la firme seguridad de que Dios nos ama con amor eterno. Y cuando no tenemos deseos de orar, la razón por lo general es más que sencillamente una circunstancia adversa que tiende a desanimarnos. Por lo común es más profunda y alcanza hasta la ciudadela misma del alma. Porque cuando nos sentamos y analizamos tranquilamente las razones de nuestra falta de deseos de orar, casi siempre descubrimos que es el pecado que se manifiesta en nuestras vidas. Pero ¿es la respuesta a esa situación aguantar y esperar y aguardar hasta que sintamos deseos de orar, como si el transcurso del tiempo produjera el tamaño de la culpa o la redujera? ¿Que el tiempo tuviera poder para borrar nuestro pecado? ¿Es eso lo que hacemos al esperar para sentir que debemos orar? No, amados, el mero transcurso del tiempo de ninguna manera borra la mancha de los pecados que se encuentran en el registro de nuestra vida. Pero hay esperanza. La sangre de Jesucristo nos limpia de todo pecado, 1 Juan 1:7. Y puesto que esto es verdad, nuestra única esperanza consiste en ir a Dios en oración. Y yo diría tiempo y fuera de tiempo, porque nunca es mal tiempo para orar. Porque dice, si confesamos nuestros pecados y reclamamos el cumplimiento de su promesa, Él es fiel y justo para perdonar nuestros pecados y limpiarnos de toda maldad. Es así que es una mejor manera de vivir.

0: Uno de los grandes desafíos de la vida es aprender a expresar nuestro enojo sin lastimar a los demás. Es normal enojarse, todos lo hacemos en algún momento. Si la persona lo guarda o lo acumula, podría explotar erróneamente y luego lamentará las consecuencias. Debemos conducir nuestro estado de ánimo de tal forma que expresemos nuestro disgusto sin herir. Lo logramos enfriando nuestras emociones, eligiendo con cuidado las palabras que vamos a utilizar y buscando el momento adecuado para dialogar. De esta manera no habrá espacio para el insulto ni la humillación. Procurar la paz significa decir lo que sentimos y pensamos resguardando la dignidad de todos. Nuestra convivencia será más agradable y en casa estaremos más cerca. Le habla Sixto Porras de Enfoque a la Familia.
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y nos trae de vuelta a casa. Yo le agradezco al Señor porque Él transformó mi corazón y también lo puede hacer. Lo mismo contigo, no importa cómo vengas, el Señor transforma. El Señor es poderoso y es un milagro que esté yo aquí con ustedes.

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0: Enrique Rojas, un reconocido psiquiatra español, habla sobre la importancia de la amistad y presenta 10 puntos para aprender a disfrutar de los amigos. Acompáñame al tema de hoy para conocer sus consejos. Soy Santiago Paván y esto es Una Luz en el Camino. Los 10 puntos que presenta Enrique Rojas son los siguientes. Primero, los amigos son la familia no biológica que hemos elegido. Por eso nos vemos reflejados en ellos y compartimos a su lado los valores de la confianza, el compromiso y la complicidad. 2. Un amigo íntimo es un tesoro que hay que conservar. No es fácil conseguir esta clase de amistades. 3. Para ser amigos hay que interesarse sinceramente por los demás. Eso conlleva un deseo genuino de ser una buena influencia para aquellos que se relacionan con nosotros. Es más fácil criticar y destruir que comprender y apoyar a otra persona. 4. Hay que aprender técnicas asertivas. Es muy importante aprender a comunicarnos de forma clara para que nuestros amigos entiendan exactamente lo que queremos decir. 5. El mejor amigo es quien se pone en el lugar del otro. La empatía es un instrumento esencial para entender a los demás y gestionar nuestras propias emociones. Esto fue lo que Jesús dijo: nadie tiene mayor amor que este, que el que pone la vida por sus amigos. 6. Es necesario aprender a escuchar. Esto significa ir más allá de los prejuicios y las expectativas. Conlleva un verdadero interés en el otro. 7. Saber perdonar y olvidar es parte de la felicidad. Las diferencias de opinión, los distanciamientos y los malos entendidos son inevitables entre los amigos. Retener odios y rencores en el corazón nos impedirá cultivar grandes amistades. 8. Es fundamental diferenciar entre una amistad sana y otra que no lo es. Algunas amistades pretenden capturar tu atención a toda costa, dejándote sin energía y contagiándote de pesimismo. 9. Debemos aprender a entregarnos. Una genuina amistad exige renuncia a las prioridades personales para ponerlas al servicio de quien más lo necesita, sin que esto signifique dejar de ser uno mismo. Y 10. La familia y los amigos son nuestros paracaídas. Son vínculos y relaciones que reclaman una gran dedicación. Si están bien construidos, nos rescatarán de cualquier tipo de caída. Si bien estos 10 consejos están apuntados a la amistad, creo que vas a coincidir conmigo en que se pueden aplicar a cualquier tipo de relación. Esto es muy importante, porque no nos podemos olvidar que las personas con las que decidimos rodearnos representan la influencia más significativa a la hora de tomar decisiones. Y déjame agregar un último punto: que tus relaciones y tus amistades siempre estén basadas en el amor a Dios. Si querés conocer más acerca de relacionamiento interpersonal, podés solicitar gratuitamente a nuestro WhatsApp la revista Entre Familia. Te mando un abrazo y no te olvides de vivir un día a la vez.
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0: el siglo pasado era un siglo en donde el concepto de pienso y luego existo era como lo único que se escuchaba. Era muy difícil que las personas acepten que alguno de sus pensamientos estaba equivocado. Hoy no pasa eso. Hoy ya aceptamos que podemos pensar algo que no sea correcto o que otro piense algo diferente. Sin embargo, lo que está pasando es que se cambió el pienso y luego existo por el siento y luego existo. Todo el mundo hoy cree que todas sus sensaciones son verdaderas.
1: Tengo el privilegio de tener en el estudio de Enfoque a la Familia al doctor Héctor Temme, conferencista, escritor, coaching, escritor de varios libros, y uno de sus últimos libros, ¿Tienes emociones o las emociones te tienen? Iniciamos el programa pasado hablando de la vida de Héctor, de su familia, y también introduciendo el libro, y nos gustaría poder profundizar más sobre algunos conceptos importantes que desarrolla en este libro. Héctor, bienvenido a Enfoque a la Familia.
0: Como siempre, un gusto estar con ustedes y un privilegio grande.
1: Hay personas que se quedaron atrapadas en el pasado. Les imposibilita vivir el presente y soñar con un mejor mañana porque se quedaron atrapadas, lloran. Y uno los puede observar que no tienen vida, no tienen brillo. ¿Cómo alcanzar la libertad?
0: Hay casos muy interesantes que uno podría nombrar. A mí me gusta mencionar el caso de David cuando perdió su hijo con Betsabé y dice que lloró y su ayuno hasta que su hijo murió. Cuando uno tiene una muerte, y muchos hemos pasado por esas situaciones, el dolor es inevitable, pero el sufrimiento es opcional. ¿Cómo logramos que el sufrimiento sea opcional? Con la mirada de David. Dice que David se lavó, se preparó. Y cuando le dijeron, pero David, ¿cómo antes lloraste tanto y ahora estás sonriente? Porque él les contestó, mi hijo ya no viene a mí, yo voy a él. Entonces, wow. Qué buen ejemplo. Yo entiendo que ese yo voy a él significa, voy a aprender de todo lo que me pasó para que podamos ir hacia un futuro en donde esa experiencia sea poderosa para mí y para mi familia.
1: ¿Por qué fracasan las familias? Si la familia, en el fondo, todos deseamos tener éxito. Y es una pregunta existencial. ¿Por qué fracasan las familias? Un 50% casi en toda Iberoamérica terminan divorciados. ¿Por qué hoy se divorcian en lugar de construir, en lugar de consolidar?
0: Lo primero, el lenguaje. El lenguaje que se usa es descriptivo y no generativo. Cuando las familias tienen un lenguaje en donde se permiten generar nuevas opciones, donde nos permitimos escucharnos. Mira, hemos descubierto con Laura, mi esposa, que hemos entrenado a muchas familias en muchos países, que las mujeres de por sí tienen una falta, una carencia de entender lo que es hacer un pedido. La mujer, por ejemplo, cree que su marido entendió que ella le había hecho un pedido, pero no tiene la distinción, no sabe cómo hacer un pedido, porque normalmente describe lo que pasó y el pedido no describe lo que pasa, sino genera lo que queremos que pase. Lo segundo es, como decimos en el libro, deje de pensar que todo lo que siente es verdad. Hay cosas que sintió y le dolió, bueno, aprenda de ellas. Elija aprender de cada situación. Que la emoción sea un buen consejero, pero no, que no sea su dueño. A veces las emociones nos sirven para decirnos peligro, mira, en esta situación las cosas no están como deberían, o qué bueno, estás viviendo un gran momento. Vívalo así, vívalo como un consejero, pero no le permita a la emoción que se adueñe de su vida.
1: 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Continuemos con el programa. En el capítulo 4 hablas de los 7 puntos del fracaso emocional de un líder. Igualmente, esos puntos pueden ayudarnos a construir familias sólidas.
0: Ahí contamos muchos casos que hemos visto en estos años, que hemos ayudado, coachado. Casos como, por ejemplo, personas que llegan a una situación de poder, y si tenemos que definir poder, lo podemos definir como el que puede. Algunos creen que poder es un lugar allá arriba, y poder simplemente es el puede, ¿no? Pero los que creen que es un lugar allá arriba pierden conexión con el mundo real. Y hemos visto que fracasan emocionalmente porque confunden rigurosidad con rigidez y se tornan rígidos. Hemos visto líderes rígidos y, señor, señora, su familia podrá mantenerse saludable si usted aprende que el modelo corporal del siglo XXI es la flexibilidad, no la rigidez. Lo que usted debería hacer, o lo que deberíamos hacer todos para no fracasar emocionalmente, es a la mañana, tengamos 40, 70, 80, 100, no importa, a la mañana comprarnos una tabla de surf, subirnos a ella y practicar surf. El surf es el deporte del siglo XXI. ¿Por qué? Porque si tú te paras arriba de la tabla y te paras con los pies rígidos, te caes rápido. Uh-huh. En cambio, tienes que pararte con las piernas flexibles y tienes que tener tu torso erguido y tu cabeza mirando hacia adelante. Si miras para atrás, miras para los costados, te caes. Si miras para abajo, te caes. Después, en la tabla uno no tiene problema con que el agua llene la tabla. Antes en los botes nos entraba un poquito de agua y ya estábamos haciendo reuniones familiares, tratando de resolver. Hoy entra un poquito de agua a la familia, bueno. Y lo otro, ¿sabe qué? Qué lindo ser una familia que salga a buscar la ola más grande y no estar preocupados porque viene la ola más grande. Entonces, cuando usted es flexible en un mundo que todos los días le muestra una ola diferente, no, la clave en este tiempo no es saberlo todo, sino ver más, no solo saber más. Porque si usted sabe mucho, se va a convertir en un sabelotodo para un mundo que ya no existe. La clave hoy es incorporar una manera de ser que lo haga flexible, que lo haga subir a la tabla y que no lo convierta en alguien rígido. Este es uno de los 7 puntos. Los otros 6, permitime darle la posibilidad a la audiencia que los lea.
1: Me encanta porque habla de respeto y cooperación, habla de la importancia de tener habilidades sociales, la generosidad, de esta flexibilidad, de vínculos fuertes. Me encanta
0: la generosidad,
1: claro.
0: Déjame hablarle de esa porque esa me apasiona. Uno de los símbolos de estos tiempos es el puño cerrado. ¿Vieron que nuestros hijos se saludan con el puño cerrado? Chocan puño cerrado con puño cerrado. Bueno, algunos creen que la manera de sostener familias poderosas es mantener la estructura cerradita para que nada entre, para que nada nos moleste. Y la clave hoy es mano abierta. La clave hoy es brazos abiertos, no brazos cerrados. La corporalidad del siglo pasado era los brazos cruzados delante del torso, ¿sí? Y estar mirando con el ceño fruncido porque estábamos comprometidos con el saber. Hoy es mano abierta, brazo abierto. Alguno me podrá decir, bueno, Héctor, pero estamos descuidando el corazón. No lo estamos descuidando, lo estamos exponiendo, que son dos cosas diferentes. Y sabe qué lindo poder exponer el corazón y que la gente sepa que usted es humano igual que el otro, pero que está con la actitud de dar. Esa actitud de dar, de generosidad, va a cambiar el mundo de hoy. Si empezamos a tomar la actitud de ser generoso, levantarnos a la mañana, hoy que nos está escuchando, y simplemente decir, voy a ser generoso, no importa en qué. No importa con quién, no importa cómo, le puedo asegurar que se va a dar cuenta del secreto más grande de la generosidad, que es que cuando usted abre su mano para dar, esa es la mejor posición corporal para recibir.
1: Creo que estas habilidades que mencionas en este capítulo son cruciales para toda convivencia y principalmente en la familia. Héctor, me gustaría que termináramos esta entrevista hablando de la resiliencia emocional. Lo mencionas en el capítulo 5 y me parece que es uno de los elementos fundamentales. aprender a levantarnos en medio de la adversidad.
0: Decimos resiliencia, si usted nunca escuchó esta palabra, es una palabra que viene principalmente de la física. Se entiende resiliencia como cómo responde un cuerpo ante una presión. Y se dice que el factor resiliente es aquel que nos muestra cómo queda ese cuerpo luego de la presión. Por ejemplo, si usted le ejerce una presión a un plástico, se va a romper mucho más rápido que una goma. Y la resiliencia está en poder volver al mismo estado original después de la presión que tenía antes de la presión. Dicho simple, ¿cuán flexible es usted ante la presión? Y esto lo hemos trabajado en uno de nuestros libros que se ha vendido muchísimo en toda Iberoamérica, y si algunos de los que nos están escuchando lo tienen, estamos a su disposición para que nos escriban, que es Logra lo Extraordinario, que salió con Editorial Unilita hace unos años, y ahí hablábamos acerca de todos estos principios de resiliencia. En el nuevo libro, ¿Tienes emociones o las emociones te tienen?, fuimos un paso más allá. Hablamos de la resiliencia emocional, porque nos encontramos que había personas que eran flexibles en sus habilidades técnicas o en su trabajo, pero los tocaban en las emociones y ahí se quebraban rápidamente, lloraban. Yo conozco un líder, y los cito en el libro, él lidera 200.000 personas. Y cuando empezamos nuestros procesos de coaching personal, él necesitaba todas las noches meterse en una bañera de agua helada por las contracturas que tenía en su cuerpo de lo que le sucedía todo el día con las presiones cotidianas. ¿Qué le faltaba? Le faltaba empezar a incorporar resiliencia. Y ahí viene una de las cosas interesantes. Mire, señor, usted no vino solo al mundo a descubrir quién es, usted también puede elegir quién quiere ser. El siglo pasado nos hizo creer que solo veníamos al mundo a descubrir quiénes éramos, y lo mejor que podíamos hacer después de 88 sesiones es descubrir que soy así. Bueno, entendemos que el mundo de hoy yo no soy, yo estoy siendo. Y esto es una de las cosas fabulosas de este nuevo tiempo. Pues este mundo tiene cosas raras y malas, pero tiene cosas muy buenas. Nos hemos dado cuenta que estamos siendo. ¿Qué significa eso? Que podemos mejorar. Y nos pasa muchas veces de encontrarnos con gente que te dice, soy alguien que se enoja. No, usted no es alguien que se enoja. Usted está siendo alguien que acepta que ese estímulo que lo tiene, esa genética, esa historia, dominen sobre su vida. Entonces, la resiliencia emocional es empezar a asimilar y a incorporar factores resilientes. ¿Y sabe qué se ha descubierto? Que personas que han entrado en estos procesos, en tomografías computadas, la resiliencia se mide, empezaban a aparecer en sus cerebros factores resilientes que antes no había. O sea, usted me está diciendo, Héctor, ¿que yo puedo dejar de ser un enojoso? Sí, puede.
1: Wow. Si en casa vamos a vivir juntos, hagamos que valga la pena el viaje. Héctor, un privilegio estar contigo. Gracias por acompañarnos en Enfoque a la Familia.
2: Un gusto.
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Hay un pensamiento en el Evangelio según San Juan, en el capítulo número 4. San Juan, capítulo número 4. Dice el versículo número 3, salió de Judea y se fue otra vez a Galilea. Y le era necesario pasar por Samaria. ¿Qué les parece si nos colocamos en pie para orar? Querido Padre Celestial, gracias por la oportunidad de reunirnos otra vez en este lugar para estudiar su palabra. Señor, gracias por la compañía de los ángeles con nosotros y gracias por la presencia y dirección de su Espíritu Santo. En esta hora, Padre querido, le rogamos que el Santo Espíritu nos traiga palabra de vida para la vida eterna a través del predicador. Que no sean palabras humanas, sino la palabra de Dios. Que toda persona presente y también aquellos que a través de la internet o cualquier otro medio de comunicación siguen esta programación puedan encontrarse con el Señor Cristo Jesús. Que todo lo que estudiemos, Padre amado, pueda ser de vida y salud para nuestro ser. Diríjanos ahora y diríjanos siempre. En su mano santa nos entregamos y lo hacemos en el nombre de Jesús. Amén. Cuando el hombre pecó, se abrió un abismo entre el hombre y su creador. Cuando la Biblia comienza, nos relata la creación del hombre, la creación de la humanidad, pero también nos relata la caída de la humanidad. Y acto seguido, comienza la búsqueda de Dios. Dios te busca. Cuando el hombre y la mujer pecaron, Dios no se acomodó en su trono. Todo lo contrario, se aprestó para salir a resolver el problema de la humanidad. Cuando uno de nuestros hijos comete algún error o tiene algún problema, salimos inmediatamente a buscar y a rescatar a nuestros hijos. Salimos inmediatamente a buscar la solución a los problemas de nuestros hijos. Cuando el Señor Jesús vino a la tierra, vivió buscando para salvar lo que se había perdido. Y en el relato de la historia que estudiaremos esta noche, encontraremos al Señor Jesús tan empeñado, tan interesado en una persona de la sociedad, en una paria de la sociedad, en una mujer pecadora que ni siquiera era de la nación judía. Llama la atención el empeño y el interés que Jesús pone para encontrarse con esta mujer que, más que una simple mujer, era una mujer de muy baja reputación, tan extraña que había tenido varios esposos, o mejor, varios maridos. No obstante esa situación, para Jesús no fue ningún problema encontrarse a solas con ella y hablar a solas con ella. Me llama la atención la frase, porque le era necesario pasar por Samaria. Le era necesario a Jesús pasar por Samaria, porque en Samaria había una persona que necesitaba encontrarse con él. Y es curioso que a la ciudad de Samaria que decide llegar es la ciudad de Sicar, el pozo de Jacob. El nombre Sicar significa borrachera. A Jesús le era necesario pasar por la ciudad de la borrachera para encontrarse con una mujer que, aunque no era una prostituta, aunque no era una ramera, pero sí era una mujer con una reputación muy baja. Muchos detalles en el encuentro de Cristo con la samaritana nos dicen que de alguna cosa ella se estaba escondiendo. El relato bíblico dice que esa mujer vino a encontrarse con Jesús en el pozo a la hora sexta. Ella no sabía que Jesús venía. Ella vino a buscar el agua. Nadie buscaba agua a las 12 del día. El agua se buscaba en la mañana o al atardecer. Las mujeres que buscaban el agua venían en esos dos horarios. O el sol no había subido o el sol estaba descendiendo.
Y esa mujer, esta paria de la sociedad, se acerca al pozo de Jacob a buscar el agua al mediodía, justo cuando nadie busca agua, en el peor momento del día, en la situación más difícil, cuando hacía más calor, cuando el sol estaba más radiante. Curiosamente, el Señor Jesús sabía que ella venía a esa hora del día. Y en ese momento, cuando los discípulos van a Samaria para comprar comida, Jesús está solo en el pozo de Jacob. Llama la atención la idea de que le era necesario pasar por Samaria. ¿Qué tenía Jesús en Samaria? ¿Quién lo esperaba en Samaria? ¿Con quién había hecho una cita en Samaria? Nosotros los cristianos somos muy chismosos. Nos encanta el chisme. Así que ese día, los hermanos se reunieron y comenzaron a criticar a su pastor. Esto es inconcebible, esto no puede ser. Esta vida doble del pastor, esto no se puede soportar. Todas las tardes, a las 5 de la tarde, el día sábado de cada semana, el pastor estacionaba su auto frente a un cabaret donde había mujeres prostitutas. Muy bien vestido, con la Biblia en la mano, el pastor atravesaba el estacionamiento del cabaret y se introducía por la puerta principal del cabaret, y allá pasaba desde las 5 en punto hasta las 6:30 de la tarde, todos los sábados. Me atrevo a pensar que el chip del chisme nuestro ya comenzó a trabajar. Póngalo a trabajar. Pastor, un pastor, sí señor. En un cabaret, sí señor. Prostituta, sí señor. Todos los sábados en la tarde, sí señor. Qué curioso. Los hermanos se pusieron al acecho. De manera que algunos se llevaron sus cámaras y otros se escondían para tomar foto cuando el carro llegaba, cuando caminaba hacia el cabaret, foto cuando iba entrando al cabaret, porque encima estaba el nombre del establecimiento, cuando salía, cuando se montaba en el auto, y tenían todas las evidencias. Lo curioso es que nadie se reunió con el pastor, nadie le habló al pastor, y siendo que era un asunto tan difícil, llevaron el caso a la asociación. Se reunió la junta de la asociación, porque eso es intolerable. Un pastor en un cabaret todos los sábados en la tarde, eso no se puede soportar. Y se reunió la junta de la conferencia. Empezaron las preguntas. Pastor fulano de tal, ¿es cierto que usted va todos los sábados a las 5 de la tarde al cabaret tal y que usted llega a las 5 de la tarde y sale a las 6:30 de la tarde? ¿Eso es cierto o es falso? Y él tranquilo contestó, eso es cierto. Pastor fulano de tal, ¿usted reconoce que ese lugar es un lugar de mala vida, que no es lugar para que un ministro del Evangelio lo visite? ¿Está correcto con eso? Y él contesta, depende. ¿Usted nos dice entonces que tiene planes de seguir yendo a ese lugar? Sí, señor. ¿Usted está dispuesto a sacrificar su carrera ministerial por ir a ese lugar? Sí, señor. ¿Usted está dispuesto a renunciar a su credencial por...? Sí, señor. Y entonces sacó su cartera, sacó la credencial, la puso encima de la mesa y dijo, aquí tienen la credencial. Yo voy a seguir yendo a ese cabaret todos los sábados a las 5 de la tarde y saldré a las 6:30 de la tarde. Esto es intolerable, dijo uno de esos radicales que había en esa reunión. Esto no se puede soportar, dijo otra persona. ¿Significa que usted está renunciando a su ministerio por ir a ese lugar los sábados a las 5 de la tarde? Si para ustedes eso es lo que significa, para mí también. Bueno, entonces no hay más, nada más que hablar. Pues, con su permiso, yo me retiro. Cuando el pastor da la vuelta para retirarse, una dama de esas mujeres de Dios, pero que tiene un poquito más de experiencia, todos eran hombres y mujeres de Dios, pero esta señora, por su experiencia, por su madurez, le dice, pastor, ¿me permite una última pregunta? Y ya parado frente a la puerta de salida, le dice, sí, hermana, cómo no, haga su pregunta. ¿Nos puede decir
¿Qué hace usted en ese cabaret todos los sábados a las 5 de la tarde y sale a las 6:30 de la tarde? Y él se sonríe y le contesta a la hermana, sí, le puedo decir. ¿Qué usted hace en ese lugar? Y él contestó, visito a mi hija mayor. Y entonces, en la mente de todos, empezaron a cambiar los esquemas, los paradigmas. Todos quedaron con la boca abierta. Cuando la mujer samaritana llegó al pozo y se encontró con el Señor Jesús, notó que era un judío. Le llamó la atención que el Señor Jesús le dice, mujer, dame de beber. Inmediatamente empezaron los prejuicios, empezaron los esquemas. Oh, ¿y cómo tú siendo judío me pides a mí de beber que soy mujer samaritana? Y el Señor Jesús le contesta, si tú supieras quién te dice dame de beber, tú le pedirías a Él y Él te daría agua y nunca más tú tendrías sed, te daría agua viva. Y ella se dice, ¿cómo agua viva? Señor, dame de esa agua para yo no tener que venir al pozo. Y Jesús le dice, muy bien, ve busca a tu esposo y ven para darte del agua. No tengo esposo. Y él le contesta, bien has dicho. ¿Por qué? ¿Cuántos había tenido? Ustedes saben el chisme. 5 hombres has tenido y el que ahora tiene no es tuyo. Mi pregunta, ¿sabía la mujer que Cristo estaba claro con relación a su vida? ¿Sí o no? ¿Conocía Cristo la vida de la mujer? ¿Conoce Cristo la vida tuya? ¿La conoce o no la conoce? ¿Conocía el pastor la vida de su hija mayor y la razón por la que estaba en el cabaret? Sí, Señor. Si nosotros fuéramos más reflexivos, tendríamos más cuidado en hablar mal de los que caen en pecado. El corazón tiene sus razones que la razón no entiende. Nadie le preguntó al pastor por qué ibas al cabaret, qué había pasado. Cuando la samaritana llega al pozo, cuando la mujer comienza a hablar con el Señor Jesús, ella solamente está mirando de sí, mirando delante de ella, a un judío más. Cuando la conversación comienza y el Espíritu de Dios comienza a trabajar en el corazón de esta mujer, empieza a probar el agua de vida, el agua viva. San Juan capítulo 7. San Juan capítulo 7, versículo 37 en adelante. Rapidito veamos qué cosa es el agua viva. Dice la palabra de Dios, Juan 7:37, en el último y gran día de la fiesta, Jesús se puso en pie y alzó la voz diciendo, si alguno tiene sed, venga a mí y beba. El que cree en mí, como dice la Escritura, ¿qué cosa? De su interior correrán ríos de agua viva. Esto dijo del Espíritu que habían de recibir los que creyesen en Él, pues aún no había venido el Espíritu Santo, porque Jesús no había sido aún glorificado. ¿Qué era lo que Jesús le estaba ofreciendo a la mujer samaritana? El Espíritu Santo. ¿Qué era lo que la samaritana necesitaba? El Espíritu Santo. ¿Quién era la samaritana? Una mujer pecadora. ¿Qué quería y qué buscaba la samaritana? Por encima de todo, imagino, en algún momento de la vida de esta mujer, en algún instante de su vida vacía, había orado a Dios. Y siendo que Jesús escucha cada oración, y siendo que Jesús no pasa por alto ninguna petición, y siendo que Dios no hace acepción de persona, imagino que entre tantas oraciones que se hacen en el mundo, el Señor Jesús escuchó que en Samaria una mujer pecadora, una mujer que había vivido con muchos hombres raros, había lanzado un grito a Dios de tener un encuentro con Él. Y por eso el Señor Jesús, que va a Galilea, decide a Judora. ¿Qué quería y qué buscaba la samaritana? Por encima de todo, imagino, en algún momento de la vida de esta mujer, en algún instante de su vida vacía, había orado a Dios.
Y siendo que Jesús escucha cada oración,

acepción de persona, imagino que entre tantas oraciones que se hacen en el mundo, el Señor Jesús escuchó que en Samaria una mujer pecadora, una mujer que había vivido con muchos hombres raros, había lanzado un grito a Dios de tener un encuentro con Él. Y por eso el Señor Jesús, que va a Galilea, decide ajustar la ruta para pasar por Samaria precisamente el día exacto, a la hora exacta, en el momento preciso, en el lugar indicado para encontrarse con esa mujer pecadora. Y siendo que los judíos son tan prejuiciados y siendo que son tan chismosos, lo manda a comprar, porque si hubieran estado presentes en el pozo, no hubieran entendido ni comprender cómo el maestro se pone a hablar con una mujer samaritana y con una mujer de la calaña, del calibre de esta mujer. ¡Qué barbaridad! Somos tan religiosos, somos tan cristianos, que nos olvidamos que la existencia nuestra en la tierra es para que se salven los pecadores. Siempre escogemos nuestras amistades, escogemos nuestros amigos y hasta escogemos la piña, el grupo con el que nos vamos a relacionar. Nos olvidamos que vivimos en la tierra para que los pecadores tengan una opción, oportunidad de poder salvarse. El pastor comenzó a explicarle a la anciana de la junta qué era lo que estaba pasando. Hermana, hace 3 meses, dijo el pastor, me encontré con una señora que era hermana de la primera novia que yo tuve. Triste y lamentablemente, existen muchos casos en la historia de la humanidad de padres que por guardar el status quo de la familia destruyen vidas y las marcan para siempre. Esta muchacha de buena familia había estado enamorada de este otro muchacho, no de muy buena familia. Y como todos los adolescentes, se le había calentado tanto la vida, se habían procesado tanto amor, que se excedieron y él embarazó a la novia. Cuando la familia descubrió que la muchacha estaba embarazada, la tomaron y la mandaron lejos de aquella ciudad, a un lugar donde nadie sabía que ella estaba. Por allá, la niña, la muchacha, dio a luz una bebé. Se quedó a vivir con una tía. Los abuelos jamás tomaron en cuenta a esa muchacha. Allá se quedó a vivir con su niña. Allá hizo su vida. Allá se quedó por el resto de su historia. La familia la desheredó, la ignoraron. Pasado el tiempo, se casó otra vez. Y allá en aquella provincia lejana, allá en aquel lugar apartado, con el tiempo la mamá falleció. La tía falleció. La muchacha, siendo una adolescente, no había tenido muchas oportunidades en la vida. Fin de la historia, había terminado siendo prostituta en un cabaret, en un prostíbulo. De alguna manera, y no sé si conocen el negocio de la prostitución, espero que no, las prostitutas se compran y venden como se compran y venden cosas. Así que de cabaret en cabaret había terminado y había ido a parar a esa ciudad donde estaba el pastor. Él no sabía que la muchacha había quedado embarazada. Solo sabía que cuando los padres quisieron, la arrancaron y se la llevaron a otro lugar. Él no sabía que había tenido una bebé. Él no sabía lo que pasaba. Pero otra de las tías sí sabía. Y un día vino a la oficina del pastor, vino a su iglesia y le dijo: qué lindo predicas, qué bien te ves, pero ¿tú sabías que tienes una hija? No. Y entonces le hace la historia. ¿Y dónde está la muchacha? Está en el cabaret tal, en el barrio tal. Ahí tiene 2 meses que llegó. ¿Pero cómo es posible? 2 meses hace que está ahí trabajando como prostituta. No sé si esta historia es muy caliente para este ambiente, pero yo se la voy a hacer. Se la voy a hacer. Y entonces, dice el pastor, decidí venir al cabaret para encontrarme con mi hija. Al principio ella no quería ni verme ni saludarme, porque pensó que yo abandoné a su mamá, pero yo no sabía. Y finalmente, después de muchas

Lucha aceptó que viniera todos los sábados a las 5 de la tarde hasta las 6:30 para estudiar la Biblia conmigo. Si debo entregar las credenciales por estar trabajando para rescatar a mi hija, aquí están. Una pregunta para ustedes. ¿Qué hubieran hecho ustedes si hubiera sido la hija de ustedes? ¿Hubieran ido al cabaret? A ver, ¿hubieran ido o no hubieran ido? ¿Sí o no? ¿Sí o no? Se llama espejo social. La mayoría de los seres humanos son esclavos o víctimas del espejo social. La mayoría de la gente no se consagra a Dios por temor al espejo social. Hay mucha gente que no se hace cristiano de corazón, cristiano de verdad, que no tiene una entrega completa a Dios por el espejo social. Temor al qué dirán, qué dirá la gente, qué pensará la gente, qué opinará la gente. Ellos quieren ser un poquito religioso, un poquito no religioso, un poquito de cada cosa. No se definen por algo completamente. Este pastor dijo: mi hija está en el cabaret, yo me decido a buscarla a ella por encima de todo lo que pueda pasar. Cuando terminó su historia, todos en la junta estaban llorando. El presidente tomó la credencial, se la regresó al pastor. Y la pregunta, la maravillosa pregunta fue: díganos, pastor, ¿qué podemos hacer para ayudarle? En esos centros de prostitución se encargan de hacer que las mujeres tengan deudas que no puedan pagar. Es como un sistema de esclavitud. Tiene deuda, no puede salir hasta que no pague lo que debes. Pero nunca ganan suficiente como para pagar las deudas y poder salir. Hicieron la investigación y averiguaron cuánto dinero debía la muchacha. Pagaron la deuda, la sacaron del prostíbulo y, gloria a Dios, la esposa del pastor con su familia decidieron darle la bienvenida a su casa porque también era hija de la casa. ¿Ustedes entienden lo que estamos diciendo? ¿Se entiende o no se entiende? ¿Se entiende o no se entiende? ¿Dónde buscó el pastor su hija? En el prostíbulo. ¿Dónde buscó Jesús a la humanidad? En un mundo lleno de maldad y de pecado. ¿Dónde se encontró Jesús con la samaritana? En el pozo de Jacob. ¿Qué ciudad? La ciudad de la borrachera. Era una ciudad tan mala y tan perversa y vil que mire el nombre que tenía. Cuando Cristo se encuentra con la samaritana, cuando le toca el problema de su pecado, ella inmediatamente se va al problema religioso. Ustedes dicen que hay que adorar en Jerusalén y nosotros queremos adorar. Mira, mi hija, escucha lo que te voy a decir. Ni en Jerusalén, ni en Samaria, ni en el monte Gerizim, ni en Jerusalén, mira. Los verdaderos adoradores tienen que adorar a Dios en espíritu y en verdad, porque tales adoradores Dios busca que le adoren. Necesitas tomar del agua viva, necesitas ser llena del Espíritu Santo, necesitas que haya un cambio y transformación en tu vida, necesitas ser convertida y arrepentida, porque si eso no ocurre en tu vida, los ritos y cultos religiosos que realices no tienen sentido. Si no hay un cambio en tu vida, si no hay una transformación de tu ser, si tu vida no refleja el que mora en ti, entonces estás perdiendo tu tiempo. Me parece que tú eres profeta, le dice a la mujer. Curiosamente, entre judíos y samaritanos, los samaritanos tienen un concepto más claro del Mesías que los judíos. Los judíos tienen una perspectiva propia, una perspectiva de conveniencia con relación al Mesías. Esperaban un Mesías triunfante, un rey conquistador, un Mesías que cambiaría su miseria en abundancia, que cambiaría su sometimiento a Roma en la nación más poderosa de la tierra, que haría de ellos una nación descollante en todo el mundo. Concepto completamente equivocado. En cambio, los samaritanos tenían un concepto bíblico del Mesías. Moisés había dicho: profeta como yo el Señor levantará. Por eso ella le dice: me parece que tú eres profeta. Y dijo: cuando el Mesías venga, Él nos enseñará todas las cosas. Y a una paria de la sociedad, a una mujer que había tenido 6 esposos ajenos, a una mujer que no sabía nada de teología, a una mujer que estará abandonada por el pueblo y la ciudad, a una mujer que se esconde de la gente, a esa mujer que es don nadie, a esa Jesús viene y le da lección y le dice: yo soy el que habla contigo. Curiosa, curiosa cosa.
¿Cómo una mujer de esa calaña, el Dios Todopoderoso, el Verbo, aquel que se hizo carne, el Creador de todo el universo, cómo es posible que viene y se le revela a una mujer que no significa nada? ¿Cómo la exalta por encima de todos los sabios de Jerusalén? ¿Cómo viene el mismo Maestro Divino a tomar el agua de vida en sus manos para darla a beber a esa paria de la sociedad? Cuando la mujer recibe esa información, ya está tan llena del agua de vida, está tan llena del Espíritu de Dios, que deja el cántaro en el pozo y sale corriendo para la ciudad. Gracias a Dios que los discípulos llegaron tarde. Porque cuando ella salía disparada para la ciudad de Samaria a compartir el agua que había bebido, estaban regresando los discípulos al pozo de Jacob. Y dice San Juan que aunque lo vieron hablar con una mujer, se preguntaron, qué raro, el maestro hablando con una mujer, pero no dijeron nada. Y Cristo se queda sentado contemplando a aquella mujer que corre a la ciudad. Y entonces le dice, maestro, come. Le dice, no, hay una comida que yo debo comer que ustedes no saben. Una pregunta le hago a usted, una preguntita. ¿Esa mujer fue llena del agua de vida, sí o no? A ver, ¿sí o no? Cuando una persona es llena del agua de vida, no puede ser igual. Yo no sé cuántos años tú tienes en la iglesia. No sé cuántos años tienes practicando la vida religiosa, la vida cristiana. No lo sé. Una cosa sí sé, que todo hombre o mujer que es lleno del Espíritu de Dios, su vida queda completamente transformada. Cuando la samaritana llegó a Samaria, la imagino parada en una esquina anunciando, vengan a oír, vengan a ver a un hombre que me dijo toda mi vida. Imagino a aquellos hombres diciendo, pero bueno, ¿y quién no sabe la vida de esta mujer? Pero había algo especial en esa mujer. Porque no era la mujer la que estaba hablando. Era el Espíritu de Dios a través de la mujer el que estaba hablando. Una cosa es predicar la letra del Evangelio y otra cosa es predicar con el poder del Espíritu de Dios. Hay personas que vienen a nuestra iglesia sin ningún interés religioso, pero cuando se exponen al poder del Espíritu, su vida quedan tocadas y cambiadas inmediatamente. Cuando el Señor toca un corazón, cuando el Espíritu se encuentra con una gente, cambia sus aptitudes y sus actitudes. Inmediatamente trabaja en su ser interior, trabaja en su hombre interior, trabaja en su mente, en su voluntad y en su conciencia. Olga Tavares, una psicóloga, especialista para trabajar con niños que tenían problemas de aprendizaje. Trabajaba en el colegio Pestalozzi. No le importaba la religión, no quería saber de religión, no quería saber de pastores. Un día, la dueña del colegio, la señora Mandita Pichardo, le dice, Olga, mi pastor va a dar una serie de conferencias en la iglesia y como parte de su preparación y su capacitación, tiene que ir por lo menos 2 noches. Olga le contesta, bueno, Mandita, alguna cosa. Yo no quiero saber ni de pastores, ni de iglesia, ni de religión. Yo no voy para allá. Entonces la dueña del colegio le dice, usted sabe muy bien que en la póliza de contrato dice que usted debe asistir a los seminarios de capacitación que el colegio dé. Bueno, a los seminarios de capacitación que da el colegio. Y entonces le dice a la dueña, pues ese seminario de capacitación le está dando el colegio y tiene que ir. Y si usted no va, aténgase a las consecuencias. Y entonces le dice, ok, yo voy a ir a la capacitación, pero voy a ir una noche. Y la señora le dice, no, tiene que ir 2. Está bien, voy a ir las 2 noches, pero después jamás me verá en su iglesia. No hay problema. Y llegó el día de la conferencia y llegó Olga Tavares a la conferencia. Se sentó en el último banco de la iglesia de Sion, en la ciudad de Santiago, en la República Dominicana. Y en el último banco, al final, se sentó con una cara de pocos amigos, puso los brazos encima de la espalda del banco, con una actitud bien, bien extraña, muy beligerante. A medida que iba avanzando la presentación del tema de la noche, bajó los brazos, se sentó en el borde del banco
se inclinó hacia adelante y se concentró en lo que se estaba diciendo. Terminó el tema de la noche. A la noche siguiente, Olga estaba sentada en el segundo banco con un radio en la mano grabando lo que se estaba diciendo. Durante toda la semana estuvo presente. El fin de semana siguiente trajo su hija. A mitad de la semana siguiente vino con su mamá. Fin de la historia. Una noche llegó la mamá de Olga y en la salida de la iglesia me preguntó: oiga, pastor, le digo, dígame, señora, ¿qué es lo que le hacen aquí a la gente? Digo, bueno, aquí a la gente le hacemos un trabajo. En los países del Caribe se usa mucho la brujería y la hechicería. Piense que ustedes no usan eso, aquí ustedes no saben lo que es eso. Dice ella, yo sabía, porque mire, esa hija mía tiene un carácter del demonio. Esta mujer es insoportable, es intolerable. Y después que está viniendo aquí, la tienen amansadita. Tan amansada está, que si usted la ve por la mañana, se levanta temprano, pone su radio y ahí está con la predicación esa. Se va a trabajar, regresa en la tarde y pone la predicación esa. Viene la noche corriendo para acá, oye el sermón aquí, regresa a la casa, entra a acostarse, vuelve y oye la predicación esa. Ya no pelea, ya no me pelea, ya no se queja, ya no discute. Es verdad que ustedes le hacen un trabajo. ¿Y cómo ustedes lo hacen? Le digo, venga todas las noches que le vamos a explicar. Cosa chula. Y la señora vino. Se bautizó Olga, se bautizó su niña, se bautizó la mamá y un par de amigas que ella traía también. Te hago una pregunta. ¿Verdad, queridos y queridas, que si verdaderamente estuviéramos llenos de esa agua de vida, nuestros amigos y amigas ya hace tiempo que habrían dado su corazón a Jesús? ¿Sí o no? ¿Sí o no? Cuando los hombres de Samaria, los hombres que se reúnen en las esquinas, los hombres que saben todo el chisme de la ciudad, oyeron a la samaritana predicando, creyeron lo que ella estaba diciendo, pero no estaban oyendo a la samaritana, estaban oyendo el espíritu que estaba en la samaritana. Salieron corriendo fuera de la ciudad, 1:32 de la tarde, en pleno sol, con el calor del día, porque la samaritana les había dicho que había un tipo judío en el pozo de Jacob hablando. Es una locura. Eso es una locura. Y llegaron para oír a un judío predicándole en Samaria, en el pozo de Jacob. El asunto se puso tan sabroso, se puso tan interesante, que ahora no solo tomaron las gotitas de agua que la samaritana le dio, sino que vinieron a beber de la fuente inagotable que es Jesucristo el Señor. Cuando la gente ve en nosotros el Espíritu de Dios, cuando la gente reciba de nosotros el agua de vida, la gente vendrá a conocer a Cristo Jesús. El problema nuestro es que somos muy religiosos, pero posiblemente estamos secos. ¿Qué puede dar el que está seco? Yo me pregunto, ¿cómo es posible que la gente, años van y años vienen viviendo la misma vida, de la misma forma, y esperan ver grandes resultados en la vida espiritual? Eso es criminal. Y me gusta cuando Jesús termina de hablar y ellos le dicen a la samaritana, ahora creemos no solo por lo que tú nos dijiste, sino porque nosotros mismos hemos oído y visto que este es el Cristo, el Hijo de Dios. Y una pregunta para usted. ¿No le parece que ya es tiempo de que nos convirtamos en vasos llenos de agua de vida para que otros conozcan la salvación en Cristo Jesús? ¿Le parece que sí o que no? ¿A cuánto le parece que sí, que ya es tiempo? Hablaba hace un rato con un joven a quien le he tomado mucho aprecio y le decía que tengo sentimientos encontrados en mi corazón. Estoy feliz y contento de estar aquí, pero estoy triste de no estar allá. Déjeme explicar. Tenemos 3 hijos. Hay 2 que estudian interno en una universidad. Casi nunca están en casa. Pero esta semana es la semana de acción de gracias. Esta semana se la dan libre. Es la semana tan apreciada como otra semana en el mes de marzo, donde estamos todos en la casa
donde compartimos todos en la casa. Mi esposa se había esmerado, estamos en una casa nueva, una casa distinta, una casa más grande, más hermosa. Le había preparado el cuarto de Andresito, el cuarto de la nena, el cuarto de la Cuni, el cuarto nuestro. La casa está preciosa, todo está preparado para pasar una semana maravillosa como familia, papá, mamá y los hermanos. Pero a Jehová se le ocurrió decirme que tenía que venir a la ciudad de Santa Fe. Se le ocurrió a Jehová decirme a mí que tenía que decir no a mi familia para decir sí a ustedes. Y él le decía, me duele. Nunca en la historia de mi familia habíamos estado separados una semana de Acción de Gracias. Porque durante el año solamente son una o dos semanas, tres a lo sumo, que podemos estar todos juntos. Y esta semana era la semana donde íbamos a estar todos juntos. Ahora yo le pregunto a ustedes, ¿fue una tontería de mi parte dejar mi familia para estar con ustedes o debía estar aquí? ¿Dónde debía estar, allá o aquí? Ustedes son unos tigres, dicen que aquí no. Ayer hablaba con mi esposa y las tres preguntas fundamentales. Gordo, siempre me ha dicho gordo, ¿tú te sientes bien? Sí, mi amor. ¿Estás comiendo bien? Sí, mi amor. ¿Estás durmiendo bien? Sí, mi amor. ¿Pero ya tú vienes pronto? Sí, mi amor. ¿Y la gente cómo te está tratando? Muy bien. ¿Y qué curioso han notado en el ambiente? Hay pocos morenitos, Esther. Dicen, ah, sí, sí, hay pocos morenitos. Y ahí hablamos un buen rato. Ahora, seamos sinceros, hablemos usted y yo. ¿Verdad que usted me entiende? ¿Verdad que usted me entiende? Yo quisiera preguntar, ¿me trajo Dios a buscar a sus ovejas perdidas, sí o no? Yo quisiera ver en pie a todos aquellos que se consideran ovejas perdidas de la casa de Israel. Parece que esta es la noche de las confesiones. Yo jamás pensé que sería un predicador, ni tampoco me lo creo. Pero un día, Dios me pidió, Andrés, quiero que seas un pastor. Y yo contesté, ¿pastor yo? Andrés, necesito que me ayudes a recoger a mis hijos. Después de una buena discusión, me convenció. La única razón que me trae para estar aquí, este día y esta noche, es porque el Señor te anda buscando a ti. Escúchame bien, por favor. Esta noche yo quiero orar contigo, pero quiero que tu mente esté serena y calmada. Si por la razón que fuere, tú estás en uno de estos dos grupos, te voy a pedir que levante la mano. Escucha primero las preguntas. Primera pregunta. Si tú eres una persona que en el pasado fue un cristiano o una cristiana comprometido o comprometida con Dios y por razones que a nadie le importan, te fuiste, te alejaste y sabes que tu nombre lo borraron del libro de la vida, que sabes que estás lejos del Señor, si ese es tu caso, yo te voy a pedir que levante tu mano derecha. Número dos. Si tu caso, querido o querida, no es ese, sino que tú nunca has tenido una relación estrecha con Dios, nunca te has acercado a Dios, nunca jamás has tenido un encuentro personal y real con el Señor, y sientes en tu ser el anhelo de vivir esta experiencia, de comenzar una linda experiencia con Dios, de darle a Dios la oportunidad de iniciar una vida nueva en su presencia, como la mujer samaritana, darle la oportunidad a Jesús de que te dé a beber el agua de vida que es el Espíritu Santo. Si ese es tu caso, levanta tu mano derecha, por favor. Y estos dos grupos, los que una vez fueron cristianos, los que se alejaron de Dios, los que borraron de la iglesia, pero también aquellos que quieren darle una oportunidad a Jesús, yo le voy a pedir, sin ninguna emoción, yo quiero orar con ustedes aquí al frente. Así que vengan conmigo para el frente. Vamos a orar con este grupo. Los ex que se fueron,
y ahora deciden regresar. Pero también aquellos que no han tenido esa experiencia con Dios, que nunca han estado involucrados en asuntos religiosos serios, pero que quieren darle una oportunidad al Señor, que quieren probar con el Señor, que quieren, como la samaritana, exponerse al Señor Jesús, que quieren por un momento abrir su boca para que el agua de vida pueda entrar a su ser. Mientras se escucha esta hermosa alabanza, atrévete a desafiar a la multitud y pasar al frente con nosotros.

0: Dios tiene mil maneras de buscar a sus hijos. Pero quiero confesarle sinceramente que pienso que el mejor método de Dios para buscar a sus hijos no son las conferencias como estas. La mejor manera de buscar a los hijos es ir a las casas, a los hogares, tocar las puertas, sentarse con la gente, hablar con ellos, mostrarle no el concepto de un evangelio, sino mostrarle la praxis del evangelio, mostrarle a la gente en tu propia vida el amor que Dios tiene hacia la humanidad. No importa cuál sea su condición, no importa de dónde vengan ni quiénes sean. Recuerdo al visitar a una señora de una reputación muy dudosa. Estaba en drogas, en promiscuidad sexual, en muchísimas otras cosas raras. Cuando llegamos a visitarla, estaba muy desafiante. Y me pregunta en una manera muy sarcástica: oh, ¿y usted es pastor? Y entonces le contesté: no, yo soy oveja. Y entonces se ríe y me dice: ¿y quién es su pastor? Digo: mi pastor es Cristo Jesús, el mismo pastor tuyo. Y entonces se me queda mirando, cambió el rostro y me preguntó: ¿y aceptará Cristo una oveja como yo? Le dije: sí. Él vino a morir por los pecadores, como tú y como yo. Yo no sé qué tipo de oveja tú seas, pero una cosa sí sé, que Él vino a morir por los pecadores. Si tú eres un pecador o una pecadora, estás en el lugar correcto. Si consideras y sientes que tu vida no está conforme a los principios divinos, estás en el lugar correcto. Ahora, por favor, levanta tu mano conmigo y oremos a nuestro Dios. Querido Padre Celestial, queremos darle las gracias porque no conocemos otra palabra que exprese lo que pensamos. Gracias por darnos a Cristo Jesús. Gracias, Señor, por enviar su Espíritu Santo. Gracias por convencernos de pecado, de justicia y de juicio. Querido Señor, como ministro del Evangelio le ruego que su Santo Espíritu toque los corazones de aquellos y aquellas que por tantos años han transitado en medio de su pueblo. Que antes que sea demasiado tarde, el Espíritu Santo, el fuego del Espíritu, pueda quemar todas aquellas cosas, esquemas, patrones mentales que no le permiten crecer. Ruego en esta hora, Dios eterno, por aquellos y aquellas que, habiendo estado lejos, aquellos y aquellas que en el pasado caminaron de cerca con usted, pero se apartaron. Pero en esta noche han venido para darle una nueva oportunidad, Señor querido, que no se vayan de este lugar sin ser llenados con el Espíritu Santo. Como la samaritana, Señor, que el Espíritu bendito repose en ellos, que sean llenos del agua de vida. Rogamos también, Señor, por aquellos y aquellas que presentes en esta noche quieren darle una oportunidad a usted para empezar una nueva vida, para comenzar de nuevo, para tener una experiencia cristiana cercana con usted. Oh Dios, que nada ni nadie impida su entrega en sus brazos santos para alcanzar así salvación y vida eterna. Pedimos su bendición, Señor, sobre aquellos y aquellas preparados ya, habilitados ya, y que serán bautizados el próximo miércoles, y también sobre aquellos que están preparados y listos para ser bautizados el próximo viernes. A los demás, Señor, que están en ese proceso, fortalezca su fe, habilítelos para que hagan los preparativos del lugar. Y ahora, como ministro del Evangelio, Señor, dejamos en sus manos a cada persona presente, pero también a todos aquellos y aquellas que nos siguen en cualquier lugar del mundo. Que todos seamos ungidos con su Espíritu y llenos del agua de vida, es nuestro anhelo y oración. En el nombre de Jesús. Amén, Señor. Amén.
1: Leo en el libro de Proverbios, capítulo 15, versículo 1, un mensaje claro y práctico, y dice: la respuesta amable calma el enojo, la respuesta violenta lo excita más. ¿Recuerdas la fábula del viento y el sol? El viento quería demostrarle al sol que él, con su tremenda fuerza, le arrancaría a un hombre el abrigo que llevaba puesto. Pero a pesar de sus violentos esfuerzos, lo único que consiguió el viento fue que la ropa del caminante se le pegara aún más a su cuerpo. Demostró tener fuerza, pero no pudo lograr que el hombre se quitara el abrigo. Entonces le tocó el turno al sol. Desde la mañana el sol comenzó a entibiar la tierra. Sus cálidos rayos lentamente hicieron entrar en calor al caminante, hasta que por fin éste se quitó su abrigo con total naturalidad. Lo que no había logrado la violencia del viento, lo consiguió la suavidad del sol. ¿Adviertes la moraleja de esta fábula? ¿Cuánto más conseguimos en las relaciones humanas con suavidad que con violencia? Mientras el espíritu agresivo tiende a despertar en los demás una reacción idéntica, la manera delicada de actuar asegura una feliz convivencia y hasta desarma a la furia del agresor. Así lo afirma el sabio Salomón cuando escribe: la respuesta amable calma el enojo, la respuesta violenta lo excita más. Oh, cuánto necesitamos reavivar la virtud de la suavidad y la delicadeza en nuestro trato con los demás. Y hablando acerca de la delicadeza, Juana Revert dice: sin esta cualidad, el hombre más inteligente no merece llamarse caballero y la mujer más perfecta no alcanza a ser una dama. La delicadeza no se explica, hay que asimilarla. ¿No crees que la grosería y la prepotencia mancillan el carácter y ahuyentan a los demás? En cambio, la fuerza de voluntad siempre supera en resultados a los atropellos del irrespetuoso. Un pedido amable vale más que una orden fría, ¿verdad? El trato cortés y gentil produce mejores dividendos que el dinero manejado con egoísmo. Una palabra de gratitud sincera es más preciosa que la lisonja. Y un gesto de comprensión hacia el débil puede mucho más que cualquier acusación. Proceder de este modo equivale a obrar con la tibieza del sol, antes que con la furia del viento, que nada consigue. Bueno, el viento y el sol. ¿A cuál de los dos te pareces en tu vida de relación, dentro y fuera de tu hogar? Dios te bendiga. Recuerda, en este viaje, este GPS nos indica dónde ir, y hay un tremendo guía que es Jesús. Y cuando los tenemos, habremos descubierto una mejor manera de vivir.

0: Hola, les saluda Sixto Porras y le doy la bienvenida a Enfoque a la Familia, en donde ayudamos a las familias a través de capacitación y educación en línea. A nivel internacional, la familia está inmersa en el debate sobre la injerencia que el Estado tiene en la organización de la misma. Se ha discutido ampliamente en los medios de comunicación y los argumentos éticos, políticos, morales y sociales sobre la intervención del Estado en el ámbito del hogar. Nuestro invitado de hoy viene a proponer que el diseño de las políticas de intervención en la familia y el papel del Estado debe ser el de apoyar y proteger una mejor calidad de vida y no el de dirigir, controlar o sustituir los valores o principios familiares. Le invito a escuchar esta interesante conversación con el politólogo Jesús Rosales.
1: Nos encontramos nuevamente en su programa de Enfoque a la Familia para abordar temas que nos ayudan, que nos edifican y que nos guían hacia lo que es correcto para ayudar a las familias a mejorar. Hoy nos acompaña Jesús Rosales y con él vamos a conversar. Jesús, gracias por estar con nosotros.
2: Un privilegio participar en este programa y muchas gracias por la invitación.
1: Gracias a usted. Quizás muchas personas se preguntan, bueno, ¿qué tiene que ver la familia con la política? Siempre hemos escuchado los temas de formación para hijos, los matrimonios, cómo salir adelante, pero muy pocas veces se tratan temas de política dentro de la familia. ¿Cuál es la relación que hay entre ambas?
2: Lo importante es que en la sociedad el Estado tiene que de alguna manera decidir sobre sus recursos, sobre disposiciones, sobre medidas para fortalecer distintos actores de esa sociedad. Y eso lo hace a través de las políticas públicas. Y es de ahí donde el tema de familia cada vez cobra una mayor relevancia en nuestra región, porque debe ser la familia, que es la base de la sociedad, fortalecida, protegida y preservada. Y de ahí que el Estado y los gobiernos adopten esas medidas o esas disposiciones y dirijan los recursos para fortalecerla, para lo que es defenderla de muchos riesgos que vive la familia en los tiempos actuales. Nosotros nos hemos acercado a distintas autoridades de las distintas instituciones estatales que tienen que ver con la temática de familia para ayudarles a que se adopten medidas que protejan la familia, pero no solo a los distintos miembros de esa familia. Todos sabemos que existen programas dirigidos a la niñez, programas dirigidos al adulto mayor, programas dirigidos a los jóvenes, programas dirigidos a la mujer. Muchos de estos programas se desarrollan de manera desarticulada, se desarrollan de manera poco integral, diríamos. Hay que seguir desarrollando temas para la mujer, hay que seguir desarrollando e impulsando temas para la niñez, para la juventud, pero también desde una perspectiva más integral, porque las personas vivimos en familia, no vivimos aislados unos de otros.
1: Claro.
2: Y muchas veces los recursos, los esfuerzos que realiza el Estado se hacen de manera dispersa y entonces el efecto se disminuye. De ahí que nuestro apoyo hacia los estados es para que se adopten medidas y recursos en beneficio de las familias.
1: Claro, actualmente la familia enfrenta muchos desafíos en diferentes áreas, en diferentes partes, pero específicamente hoy queremos hablar cuáles son esos desafíos en las políticas públicas. Y para ir abordando este tema, don Jesús, ¿podría usted explicarnos qué son esas políticas públicas? Muchas veces temas como las finanzas o la política se nos hacen temas muy difíciles de entender o muy lejanos, pero qué importante saber comprender estos conceptos. ¿Cómo podríamos definir qué son políticas públicas?
2: Bueno, el Estado tiene recursos y tiene que adoptar prioridades a la hora de definir hacia dónde enfatizar sus esfuerzos.
1: Uh-huh.
2: Y escoge muchas veces distintos actores o prioriza de alguna manera los recursos en una política social. Nosotros en este sentido lo que estamos señalando es que la familia como base fundamental de la sociedad debe ser una instancia que el Estado priorice, debe ser una instancia donde el Estado tome sus recursos y los dirija hacia la familia y hacia los miembros de la familia para fortalecerla, para protegerla. Y de ahí que en sus políticas sociales el Estado pueda también específicamente tomar a la niñez, tomar a la juventud, tomar al adulto mayor, etcétera, como una prioridad de sus políticas sociales. Por eso es que es importante, porque de esta manera, cuando el Estado adopta una prioridad en sus políticas sociales para la familia, lo que está diciendo es que quiere fortalecer y quiere dirigir a la familia hacia un nivel superior.
1: ¿Cuáles podríamos decir que son esos beneficios o cómo puede influir esas políticas públicas dentro de la sociedad para con las familias?
2: Mire, uno de los aspectos es que muchas veces no nos estamos dando cuenta de que como va la familia, va la sociedad. Uh-huh. Y muchas veces el deterioro de la familia, el deterioro de algunos de los miembros de esa familia influye de una manera muy decisiva a nivel de la sociedad. Entonces, por ejemplo, uno de los efectos de la baja natalidad en los últimos tiempos hace que, por ejemplo, el Estado tenga que tomar medidas porque va a tener una repercusión a nivel económico, va a tener una repercusión a nivel social, porque están naciendo menos personas y la sociedad, si llega a un momento o a un nivel donde no tiene la posibilidad de tener reemplazo generacional, la sociedad puede incluso hasta arriesgar a desaparecer porque no están existiendo nacimientos suficientes para a largo plazo sostener esa sociedad. Entonces ahí es donde el Estado adopta una política. El Estado empieza a promover los nacimientos en los hogares y a dar ventajas a las familias para que se puedan proteger y que se puedan promocionar los nacimientos, y así responde de una manera efectiva a este desafío.
0: 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Continuemos con el programa.
1: ¿Podríamos decir que hay políticas que pueden afectar directamente a las familias de una forma negativa?
2: Sí, claro. Muchas veces existen modificaciones en las leyes, muchas veces en los programas de gobierno se adoptan medidas que perjudican directamente a la familia. Podemos decir que en un ejemplo de lo que estábamos hablando, que cuando a nivel internacional y a nivel nacional se adoptaron medidas para disminuir los nacimientos, eso empezó a afectar no solo a las familias, no solo las familias tenían menos hijos, sino que a mediano y a largo plazo hemos visto cómo las distintas sociedades se han visto afectadas. Y entonces ahora más bien estamos necesitando que los estados y que los países adopten las medidas contrarias, porque en países como España, por ejemplo, donde se ha bajado tanto la tasa de natalidad, ya hay riesgos de que ya no pueda haber reemplazo generacional, y entonces empiezan a adoptar medidas contrarias para más bien promover los nacimientos.
1: ¿Cuáles son los cambios más drásticos que han tenido la familia a nivel iberoamericano? ¿Cómo podríamos ir describiendo esos cambios que se han ido dando con los años?
2: Bueno, uno es efectivamente este que hemos estado hablando, de la baja en la tasa de natalidad. La tasa de reemplazo generacional está en 2.1 hijos por mujer. Y hay países, como en el caso de Costa Rica, donde se tenía hace unos 10, 15 años una tasa de 2.7, ahora está en 1.9. Eso quiere decir que está por debajo de la tasa de natalidad, de los nacimientos que se requieren para que haya reemplazo generacional. Bueno, Así ha ocurrido en la mayoría de los países de la región. Y entonces esa es una modificación que ha tenido un efecto muy negativo y que, por ejemplo, a nivel de Europa, el envejecimiento de la población hace peligrar el fundamento económico de una sociedad. Otro de los problemas que han venido existiendo es la modificación en cuanto a los matrimonios. Ya estamos viendo las estadísticas de los distintos países de América Latina, donde no solo la conformación de esos matrimonios, sino las dinámicas de esos matrimonios al interior de las familias se han visto alteradas. Y esto es un efecto muy negativo. Es muy negativo porque desde el punto de vista cuantitativo hay menos matrimonios, hay más separaciones, pero no solo desde ese punto de vista hay un perjuicio, sino que también con lo que ocurre, los daños que ocurren a los miembros de la familia cuando tienen que enfrentar estas separaciones y estos divorcios.
1: Retomando el tema de la modificación en la tasa de natalidad, ¿qué podríamos decir? ¿Cuáles son los factores que está llevando a los matrimonios, a las parejas, optar por tener menos hijos?
2: Son múltiples, podríamos decir, hay muchos factores, pero sin duda alguna la promoción de políticas de promoción a anticonceptivos generó un gran impacto, ¿verdad? Sabemos que en décadas anteriores, cuando se han promovido estas políticas, eso tiene y ha tenido efectivamente un efecto que ha lesionado esta tasa de natalidad en los distintos países. Otro de los factores que sabemos que está incidiendo mucho es la incorporación de la mujer al mercado de trabajo. Porque en este caso, no es que el tema de la incorporación de la mujer sea un problema en sí mismo, al contrario, es una gran bendición que las mujeres se hayan podido incorporar desde el punto de vista de ellas, desde el punto de vista de su incidencia, digamos, personal en el desarrollo del país, etcétera, es algo muy bueno. Sin embargo, si el Estado no adopta medidas para facilitar las cosas en el cuidado de los niños, por ejemplo, entonces las personas, por decisión familiar, prefieren no tener tantos hijos porque se les complican mucho las cosas. Entonces, esto también ha disminuido lo que son los nacimientos. Y otro de los factores, para enumerar un tercero, tiene que ver también con que las personas se están casando más tardíamente. Es decir, hace algunos años las parejas se casaban a los 20, 25 años en promedio, y ahora se están casando más allá de los 30 años en los distintos países. Y al casarse más tardíamente también empiezan el establecimiento de sus hogares y la decisión de tener hijos también se retrasa y por lo tanto están teniendo menos hijos. Entonces son tres factores que de alguna manera pueden estar afectando o han afectado, de hecho, la baja en la tasa de la natalidad.
1: Estamos conversando con Jesús Rosales sobre el tema de los principales desafíos para promover la familia en las políticas públicas. Jesús, ya el tiempo se nos ha ido. ¿Qué le parece si nos acompaña mañana y seguimos abordando más sobre este tema?
2: Con mucho gusto, será un honor estar de nuevo con ustedes.
0: Los padres debemos estar informados cuando el Estado quiere tener injerencia en la formación valórica de nuestros hijos. Mañana continuaremos con la segunda parte de esta interesante conversación. 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

0: Bienvenido a una audición más de Enfoque a la Familia. Le saluda Johanny Hernández. Estamos listos para compartir la primera parte de nuestro programa, ¿Cómo inspirar esperanza en los que amo?, en donde Stephanie Campos conversa con Sixto Porras. La esperanza es producto de una actitud positiva ante la vida y trae beneficios en todo sentido. Brinda confianza, una sensación de felicidad e ilusión y saca lo mejor de nosotros. Y ahora, escuchemos más sobre este tema.
1: Es un gusto poder acompañarles nuevamente. Gracias por estar con nosotros. La esperanza es algo que debemos de cultivar en nuestro corazón y también en aquellos que están a nuestro lado. Precisamente nuestro tema a desarrollar se titula ¿Cómo inspirar esperanza en los que amo? Y lo vamos a desarrollar con nuestro director para Iberoamérica, Sixto Porras. ¿Qué tal?
2: Muy bien, gracias a Dios, Stephanie. Qué bueno es que estemos juntos acá hablando de este tema que es tan importante. Quien tiene esperanza tiene ilusión por el mañana. Y esto es lo primero que debemos de comprender. Lo que nosotros soñamos se hace realidad cuando tenemos esperanza en que eso que hemos anhelado se va a cumplir. Una persona con esperanza tiene objetivos en la vida, tiene ilusión. La esperanza no ignora las dificultades, no ignora los problemas, no ignora los desafíos que tienen que superarse. La esperanza simplemente entiende que los obstáculos son una prueba que debe superarse.
1: Podríamos decir que la esperanza va relacionada con la actitud con la cual enfrentamos las situaciones, porque todos los días nos enfrentamos a diversas cosas en el ámbito laboral, familiar, en las iglesias, en las empresas. Y cómo reaccionamos también va a ayudar para que tengamos una esperanza saludable, por así decirlo.
2: Definitivamente la esperanza mueve la actitud. La actitud es la forma en que yo actúo, en que yo reacciono frente a las diferentes circunstancias. Pero la esperanza se origina en el espíritu, en un espíritu lleno de ilusión, en un corazón que tiene fe, en un corazón que sabe que puede alcanzar lo que se propone. Esto va a marcar la actitud. Por eso la esperanza se manifiesta en la actitud que tenemos frente a la vida. Porque nos pone a caminar, nos pone a vivir con ilusión, nos pone a remontar las adversidades, nos pone a comprender que los problemas no duran para siempre, que esta dificultad que enfrento va a pasar, que las heridas del camino se van a sanar. La esperanza hace que surja fuerza de nuestro interior. Es la esperanza la que nos permite ver la luz en el horizonte. Y eso es lo más bello porque nos hace entender que luego de la oscuridad viene la claridad, que pronto saldrá el sol y que va a iluminar nuestro camino. Esa es la esperanza. Es la mejor actitud que podemos tener frente a la vida.
1: Cada persona tiene una historia, un pasado, circunstancias que han enfrentado desde que están pequeños. ¿Es posible vivir en plenitud a pesar de las circunstancias y las decepciones?
2: Es posible. De hecho, las personas que han alcanzado más cosas son las personas que han enfrentado muchas veces adversidades, las que lo han perdido todo, las que lo han intentado y nuevamente vuelven a fracasar y de repente dicen, yo tengo que lograrlo. Y se proponen la perseverancia como un estilo de vida. De ahí es donde nace la esperanza en un mejor mañana. La esperanza es lo que nos permite a nosotros remontar la adversidad. Si no hay esperanza, nos quedamos paralizados. Lo contrario a la esperanza sería la inactividad, la desesperación. Y la desesperación nos paraliza porque nos llena de temor. Pero la esperanza nos hace tener ilusión en el mañana. Por eso tenemos que entender que cuando estamos enfrentando pruebas difíciles, tenemos que enfrentarlas con la firme convicción de que Dios, que ha estado hasta acá con nosotros, sigue estando con nosotros, nos sacará de estas y vamos a ver su gloria. Tenemos que comprender que el pasado generó carácter, generó fuerza, generó inteligencia, generó amigos que nos capacitan para el presente. Y el presente únicamente puede ser vivido con la esperanza de un mejor mañana, con la esperanza de que el fruto que hoy sembramos va a cosecharse mañana. Es con esperanza que el agricultor siembra la semilla, no ve nada, la riega, no ve nada, tiene que darle tiempo, tiene que cuidarla, tiene que deshiervarla y a su tiempo va a cosechar. ¿cómo se mantiene caminando con esperanza?
1: Muchas veces podríamos pensar que, bueno, la esperanza va de la mano y genera también mucha seguridad, pero podríamos pensar erróneamente que la esperanza la produce las comodidades, donde vivimos, qué tenemos, qué autos tenemos. Eso no es esperanza.
2: No. La esperanza no la producen las comodidades, los logros, el auto que lucimos, ¿no? La esperanza nace del corazón. Por eso es intangible. Es una riqueza intangible que nadie nos la puede quitar. Puede que alguien no crea en usted, pero si usted cree en lo que Dios le ha dado, usted camina en esa dirección. ¿Qué alimenta la esperanza? La esperanza la alimentan las metas. Yo tengo que tener metas. Una persona con esperanza se propone metas. Quien tiene esperanza tiene una alta motivación interna y las metas nos obligan a ver hacia el mañana con buen ánimo. Eso es esperanza. Esto es lo que alimenta la esperanza. Las metas nos llevan a elaborar un plan. Porque nadie puede vivir solamente con sueños y con metas. Tienen que elaborar un plan y esto otra vez anima a que nosotros podamos ver plasmado en el papel lo que va a ocurrir en la realidad. Por eso, tome tiempo para planear cómo quiere hacerlo, cuándo quiere hacerlo, qué elementos debe llevar, a quién va a invitar en el recorrido, qué actitud va a tener, cómo va a reaccionar frente a a determinadas circunstancias. El otro elemento que alimenta la esperanza es la confianza. La confianza nos permite a nosotros alcanzar aquello que nos hemos propuesto. Nos permite creer que tenemos la fuerza necesaria, los recursos necesarios para lograrlo. Creemos que somos la persona indicada en el momento indicado para alcanzar esto que me he propuesto. 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Continuemos con el programa.
1: También ante todas estas circunstancias tan hermosas de cómo alimentar la esperanza, las metas, los planes, la confianza, no podemos ignorar una realidad y es que en el corazón de muchas personas no hay esperanza. Las circunstancias de la vida las han golpeado, no han podido sobreponerse, no se han sanado y han perdido la esperanza. ¿Qué hacer cuando esto pasa?
2: Primero, permítame describir una persona sin esperanza. Una persona sin esperanza no tiene brillo en su rostro, no tiene brillo en sus ojos. Una persona sin esperanza hace lo que le piden, simplemente se le ve trabajar, posiblemente esté malhumorada. Es una persona que no tiene metas a largo plazo porque no tiene ilusión por el mañana. Le falta la esperanza para restaurar la ilusión que saque lo mejor de nosotros. Una persona sin esperanza se roba a sí mismo la energía, se vuelve lenta, se vuelve tosca en las relaciones interpersonales, incluso puede caer en desesperación o deprimirse. La falta de esperanza limita a las personas porque tienen menos expectativas. Se sienten vacíos, incomprendidos. Normalmente una persona sin esperanza culpa a los demás por lo que le ocurre, cree que él tiene mala suerte. Lo contrario a la esperanza es el pesimismo, eso que produce desesperación, angustia, una sensación de incertidumbre y puede producir ataques de pánicos, pensamientos destructivos. Eso que en algún momento es lo que nos hace caminar. Una persona sin esperanza lo pierde. Uno tiene que entender que hay momentos para llorar. Claro que tenemos que llorar. Hay momentos donde uno se siente angustiado, desesperado. No sabe qué hacer, cómo va a salir de esta situación, cómo lo va a resolver. Eso es válido. Uh-huh. Pero viene el momento también donde tenemos que sacudirnos el polvo de los zapatos, abrir la ventana, meternos a la ducha, renovar nuestras fuerzas, llamar a los amigos que nos han buscado y a los cuales no hemos respondido y decir, aquí estoy, el sol ha nacido. La esperanza se vuelve a conseguir cuando le aplico voluntad contra los sentimientos negativos, cuando aplico acción, aunque no tenga el deseo de ir hacia adelante. Por eso, cuando las fuerzas se agotan, cuando los complejos nos descalifican o cuando las personas nos fallan, sí, hay que llorar, hay que sentirse mal un rato, pero al mismo tiempo hay que levantarse y seguir a la siguiente etapa, seguir conquistando lo que tenemos delante de nosotros. También hay que tomar el tiempo para reflexionar, tenemos que aprender. Le voy a hablar de esos momentos tristes que también yo he pasado. El otro día caminaba, me gusta caminar muy temprano en la mañana. Lo aprovecho para hablar con Dios, dialogar con Él y renovar mis fuerzas. Estaba enfrentando un momento difícil y estaba preocupado, realmente estaba preocupado. No encontraba solución o respuesta a lo que estaba enfrentando. Y de repente viene ese sentir que uno puede decir como Dios me habló o me consoló. Uh-huh. Y me hizo recordar cuántas veces no había estado en el mismo lugar, sin fuerza, sin ánimo, sin aliento, sin respuestas. Y me dijo, y de todas te he sacado airoso. Estás aquí porque de todas te has levantado. Y si te has levantado de otras adversidades más fuertes, una vez más te levantarás. Y surge esperanza dentro de mí, surge ánimo dentro de mí. Por eso yo creo que la esperanza nace de los momentos íntimos, de esos momentos íntimos donde hago silencio, donde hablo con Dios, donde me encuentro con Él, donde renuevo mis fuerzas, donde puedo leer un buen libro, donde me acerco a la Biblia, donde estoy orando para decirle aquí estoy, no tengo fuerzas. En la conversación con buenos amigos que nos alimentan y que nos hacen que se ilusione dentro de nosotros el espíritu y que surja esperanza. Nos corresponde a nosotros establecer un nuevo fundamento luego de las lecciones aprendidas. Y este fundamento surge a partir de que tengo la confianza y la certeza de que viene un mejor mañana.
1: Definitivamente cuando hay esperanza se ilumina la vida y es posible salir adelante, y eso queremos sembrarlo fuertemente en el corazón de las personas que nos escuchan, que sí se puede. Mañana seguimos abordando este tema tan hermoso que nos llena de ánimo, de alegría y de mucha esperanza.
2: Seguro será un privilegio volver y seguir hablando de este tema que nos trae ilusión a todos. Quien no tiene esperanza comienza a morir, pero quien tiene esperanza está por vivir los mejores años de su vida.
0: Cuando alguien tiene esperanza, tiene más probabilidades de alcanzar las metas propuestas y aumenta la posibilidad de obtener mejores resultados. Una persona con esperanza se plantea más objetivos en la vida y busca cómo alcanzarlos. Recuerde mañana escuchar por este medio la segunda parte de este tema. Si desea comunicarse con nosotros, nos puede escribir a la dirección ayuda@enfoquealafamilia.com. Se despide Johanny Hernández. En Enfoque a la Familia, ayudamos a las familias a mejorar.

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Jesús habló acerca de la lujuria y cómo vencerla. En una de sus bienaventuranzas, Él dijo así: dichosos o bienaventurados los de corazón limpio, porque verán a Dios. Este es otro de los vicios que se oponen al verdadero amor. La lujuria no es otra cosa que la carnalidad, la concupiscencia y el proceder indecente. Y esta ausencia de moral, que ha acompañado siempre al colapso de todas las civilizaciones, ¿no será que también está carcomiendo al hombre y a la sociedad de nuestros días? La lujuria es un exceso que desgasta la vida y distorsiona los valores más esenciales. Iniciado su cultivo en los días de la juventud, a menudo mantiene esclavizado al hombre hasta el mismo caso de su vida. Y para alimentar semejante vicio, el hombre acudirá al adulterio, a la pornografía, al alcohol, a la droga y a toda forma de excitación que conduzca a la pasión descontrolada. El hecho mismo de que en los países más adelantados, por decir así, de la tierra, hoy abundan más que nunca las enfermedades sexuales, nos dice que la lujuria sigue dominando la conducta de un elevado porcentaje de la juventud. Pero esta conducta nunca existe sola. Para cultivarla es preciso engañar, malgastar dinero, vivir egoístamente y desoír la voz rectora de la conciencia. Así viven, sufren y mueren miles de personas cada día, atraídos por un fugaz bocadillo de placer carnal. Se privan de la verdadera felicidad del corazón y van tras el placer, el vicio y el aburrimiento. ¿Cómo andan tus sentimientos en este día? ¿Te gozas en cultivar la pureza del alma, la fidelidad matrimonial y el control de tu imaginación? ¿Por qué no cultivar la nobleza del verdadero amor en lugar de caer en la sexomanía destructora del espíritu? Decía el gran maestro: dichosos los del corazón limpio, porque verán a Dios. Lo verán ahora cada día como su gran ayudador y lo verán después en el reino eterno como su gran redentor. Dios te bendiga. Y recuerda que vamos en un viaje, la carrera de la vida, yo le llamo. Y las cosas van a terminar bien si hacemos los principios de la Biblia nuestro GPS y a Jesús como nuestro guía, porque esa es una mejor manera de vivir.

0: Todo padre quiere ver a sus hijos prosperar, pero no muchos saben cómo lograr esta tarea tan importante. En una serie de 3 programas le vamos a ayudar a alcanzar esta meta. Le habla Sixto Porras de Enfoque a la Familia, donde ayudamos a las familias a mejorar a través de capacitación y educación en línea. Nuestro invitado está con nosotros desde Estados Unidos. Él es el Dr. Andrés Panasiuk, fundador del Instituto para la Cultura Financiera, una organización educativa que busca proveer alfabetización financiera con el fin de apoyar e impulsar familias de habla hispana en todo el mundo. Andrés es autor de múltiples libros, entre ellos ¿Cómo llego a fin de mes?, un libro tan conocido en tantos lugares, una prueba como ninguna, Los 7 secretos para el éxito y el que vamos a estar comentando el día de hoy, Hijos que prosperan. Sobre todo, es esposo y padre de 3 hijos, pero también un gran amigo de muchos años. Andrés, qué honor que puedas estar con nosotros acá en Enfoque a la Familia.
1: Un placer, Sixto. Gracias por tenerme.
0: Muchísimas gracias, Andrés. En el libro Hijos que prosperan explicas 12 principios para que los hijos vivan mejor que uno. En Enfoque a la Familia hemos dicho siempre que los padres somos la plataforma para que los hijos alcancen un nuevo nivel. Pero algo que expones es que en muchos casos se da el escenario de padres ricos, hijos flojos, nietos pobres. ¿Por qué ocurre este fenómeno?
1: Sí, yo quería comenzar el libro de esa manera, ¿no? Hablando de gente rica que terminó pobre, gente pobre que terminó rica, gente que tenía mucho dinero y que después, para cuando llegaron los nietos, se acabó todo, se lo patinaron todo, ¿no? Se lo gastaron todo. Mira, yo creo que hay una... Ahora que vivo en Estados Unidos, yo me doy cuenta del desafío de ayudar a crecer a nuestros hijos en una tierra de abundancia. Tú sabes que yo crecí en un barrio de clase media, más media baja que media, ¿no? Nosotros somos familias de inmigrantes, mis padres y mis abuelitos eran gente de campo, yo crecí en el oeste de la ciudad de Buenos Aires. Bueno, no teníamos mucho dinero, éramos felices, no teníamos mucho dinero. Ahora que me vengo a vivir a Estados Unidos, y ya desde el año 85 que vivo aquí, ¿no? Yo me doy cuenta que vivir en una tierra de abundancia y vivir con recursos económicos es un desafío para los padres. ¿Cómo enseñarle a nuestros hijos el valor de los recursos que Dios pone en sus manos, ¿no? Los recursos que ellos tienen, enseñarles a valorar las cosas importantes de la vida. Todo es mucho más fácil. Yo creo que hay demasiadas distracciones, especialmente para los jóvenes, ¿no? Entonces, ¿qué pasa? Los padres son los que hacen el dinero, pagaron el precio por levantar los recursos. Los hijos de esos padres quizás vivieron un poco esa dificultad, no tanto, ¿no? Pero los nietos no tienen la más remotísima idea de lo que cuesta el desarrollar un patrimonio en la familia. Y entonces muchas veces, para cuando ya llegamos a los nietos, no hay principios, valores e ideas apropiadas para mantener esos recursos económicos, ¿no? Yo tengo un libro que se llama Decisiones que cuentan, ¿no? Y empiezo el libro contando la historia de un señor que se llamaba Roboam. No sé si tú te acuerdas de famoso claro. Roboam. No, mucha gente no conoce ese nombre, pero hay un montón de gente que conoce a Salomón, ¿no? Pero entonces Roboam es el hijo de Salomón. Roboam es el ejemplo perfecto de cómo perder la mayor fortuna del mundo en 72 horas. ¿No? El hombre, el abuelito David construye el reino, ¿no?, de Israel. El papá Salomón, todos conocemos la historia, lo expande tremendamente. Y Roboam, en el primer día de trabajo, la gente del pueblo viene a hacerle una pregunta, y la pregunta es financiera. ¿Nos puedes bajar los impuestos? Y el hombre, contestando esa pregunta financiera, falla miserablemente, ¿no? Y pierde como el 80% del reino que su padre había construido. Entonces, yo creo que para cuando llegan los nietos, perdemos la capacidad de traspasar cultura. La cultura que nos llevó, el pensamiento, las ideas que nos llevaron al éxito en una generación, se pierden porque no somos exitosos transfiriendo esas ideas. Por eso escribí este libro de Hijos que Prosperan, porque creo que puede ser una buena herramienta para transferir cultura.
0: Espero que cada padre pueda leer el libro y pueda identificarse con los principios, porque esto tenemos que hacerlo intencionalmente. 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Continuemos con la entrevista. Una de las cosas que he visto viajando por Iberoamérica, Andrés, es que muchos padres tienen una mentalidad limitada. Es decir, somos pobres, venimos de una familia pobre, nosotros no podemos, usted no puede tener esos sueños. ¿Cómo identificar si yo tengo una mentalidad limitada y cómo no transmitirla a la siguiente generación, Andrés?
1: Sí, mira, yo descubrí eso se llama una cosmovisión. Cosmovisión es una palabra muy rara que significa la forma en la que yo veo la vida, ¿no? Cómo yo entiendo el mundo a mi alrededor. Yo descubrí eso cuando andaba viajando por el África. Tú sabes que mi esposa creció en Zimbabue, ¿no? Entonces, yo estoy casado con una africana, y americana también, ¿no? Entonces, africana, americana. Entonces, África vive en mi casa. Y ahora que vive mi suegra también, aquí pues estoy rodeado, ¿no?, de africanos. Nosotros descubrimos esto cuando entramos a viajar por el continente del África. Los pueblos originarios del África son animistas y tienen justamente una mentalidad de escasez. Y en ese sentido, nosotros tenemos una gran conexión con los pueblos originarios del África. Nuestros pueblos originarios y los pueblos originarios de allá, yo me di cuenta, piensan de la misma manera. Una persona que tiene una mentalidad de escasez ve siempre el vaso medio vacío. Concibe el mundo como si fuera un sistema cerrado, ¿no? Como que si los recursos fuesen limitados. Entonces, ellos piensan en la vida, en el universo, en el mundo, como un sistema cerrado, en el que no hay más recursos que los que están metidos ahí, ¿no? Y el mundo es como, o la vida es como una pizza. Tú te tomas una porción de pizza, yo me tomo una porción de pizza, y cada uno de nosotros tenemos una porción de pizza para cada uno, ¿no? Ahora, si tú te comes dos porciones, en vez de una, eso quiere decir que yo voy a tener menos, ¿no? Cuanto más tienes tú, menos tengo yo, porque como los recursos son limitados, ¿no? Entonces, de ahí viene esa idea de que cuando los ricos se hacen más ricos, los pobres se hacen más pobres. Eso es una falacia, eso es una mentira, eso no es verdad, ¿no? Pero la gente lo repite, e inclusive cuando lo ves, ves los noticieros de la televisión, algunos muy famosos, te dicen este tipo de cosas, ¿no? Pero es porque eso viene de una mentalidad de escasez. Como yo tengo una mentalidad de escasez, no quiero compartir con los otros. Porque cuanto más yo doy, menos tengo. Y entonces también me siento envidioso de los demás. Me empiezo a comparar con los demás, en vez de correr mi propia carrera y compararme conmigo mismo. ¿Cómo yo estuve el año pasado? ¿Estoy mejor yo este año que lo que estuve el año pasado y mejor que 2 años atrás? En vez de andar comparándome con mis vecinos o con mis cuñados o con la gente de mi trabajo. Esto de la mentalidad de escasez nos empuja hacia abajo, porque nos dice no puedo. Una gente de mentalidad de abundancia ve la vida como si fuera un plato de esos donde tomamos la sopa, ¿no? Así, como un semicírculo, donde el tope está abierto. Entonces, para una persona con mentalidad de abundancia, los recursos son ilimitados. La pregunta no es, ¿puedo hacerlo o no puedo hacerlo? La pregunta es, ¿cómo lo vamos a hacer? Esa es la persona que dice, no, el dinero no es problema. Ya vamos a encontrar la manera de que los recursos lleguen, ¿no? Una persona con una mentalidad de abundancia se enfoca en sí misma y está corriendo su propia carrera. Y no se fija en los demás. Y si los otros son exitosos, se alegra por los demás, porque cuando los ricos son más ricos, los pobres también pueden ser más ricos. Entonces, uno necesita tener una mentalidad de abundancia. Esa mentalidad de abundancia es la que llevó a países como los países del norte de Europa, como los países de como Estados Unidos, Canadá, a expandirse económicamente y a crear riqueza. Mira, un niño crece en Estados Unidos, y tú has viajado un montón de veces a Estados Unidos. ¿Qué le dicen los norteamericanos a sus hijos? Le dicen, tú puedes ser lo que tú quieras ser. ¿No es cierto que le dicen así? Tú puedes ser, tú quieres ser presidente de este país, tú puedes ser presidente del país. Mira, estudia, trabaja duro, obedece las reglas de juego y puede ser presidente del país. ¿Nosotros qué le decimos a nuestros hijos? Cállate, tú no sabes nada, vete para allá. No entiendes nada, eres un bueno para nada, ¿no? Una vez, mira, esto es muy duro para mí. Estaba en el aeropuerto de un país latinoamericano, a punto de tomar mi avión, y un padre estaba enojado con su hijo. Lo miró al hijo y le dijo, Sixto, le dijo, maldito el día en el que naciste. Mira, eso pasó hace como 10 años atrás, todavía me pongo a llorar cada vez que me escucho. Yo escuché eso y fue como una flecha en lo profundo de mi corazón. Yo empecé a llorar. ¿Qué le decimos a nuestros hijos? ¿Qué ideas le ponemos en la cabeza? Eso hace una gran diferencia en su futuro. Bueno, en su futuro en la vida y también en su futuro económico, ¿no? Entonces, debemos aprender a pasar a nuestros hijos una mentalidad de abundancia. Yo le decía a mis hijas, mira, nosotros le vamos a dejar al resto del mundo que haga las cosas fáciles, pero Dios llamó a los Panasiuk a hacer cosas difíciles. Nosotros no hacemos las cosas porque son fáciles. Nosotros tomamos las difíciles. A eso nos llamó Dios.
2: Qué hermoso.
1: Y mis hijas han adoptado ese tipo de mentalidad, ¿no?
2: Cuando te escucho, recuerdo a mi mamá. Yo nací en una casa con piso de tierra, con plancha de carbón, con cocina de leña. Y mi mamá siempre decía, ustedes lo van a lograr, ustedes van a ir. Esa propiedad la vamos a comprar. Un día vamos a botar esta casa de madera y la vamos a hacer nueva. Y vamos a hacer esto nuevo. Esto fue marcando nuestra vida. Si a usted le gustaría ayudar a sus hijos a ser más ordenados y perseverantes en el manejo de sus finanzas, le animo a escuchar el próximo programa. Gracias por habernos acompañado el día de hoy. Soy Sixto Porras, de Enfoque a la Familia.
1: Nosotros no hacemos las cosas porque son fáciles. Nosotros tomamos las difíciles. A eso nos llamó Dios.
2: Qué hermoso.
1: Y mis hijas han adoptado ese tipo de mentalidad, ¿no?
2: Cuando te escucho, recuerdo a mi mamá. Yo nací en una casa con piso de tierra, con plancha de carbón, con cocina de

y la vamos a hacer nueva, y vamos a hacer esto nuevo. Esto fue marcando nuestra vida. 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Soy Sixto Porras, de Enfoque a la Familia.

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1: La naturaleza guarda secretos extraordinarios. Por ejemplo, ¿sabías que existe una especie de bambú que, teniendo las condiciones necesarias, puede llegar a crecer hasta 30 centímetros por día? Si te sentás por unas horas, literalmente podrías verlo crecer. Soy Santiago Paván y esto es Una Luz en el Camino. El bambú tiene uno de los crecimientos más explosivos de la naturaleza. Pero para que esta planta pueda tener ese desarrollo, son necesarias ciertas condiciones, como tener agua suficiente, una temperatura ideal y tierra fértil. En cierta manera, qué lindo sería parecerse al bambú, poder tener un crecimiento constante o poder cambiar ciertos defectos de un momento a otro. La realidad es que el verdadero crecimiento está ligado a los largos periodos de tiempo. Sea en el estudio, en el trabajo, practicando un deporte o tratando de entender el significado de la vida, si estás buscando crecer, tengo tres consejos para darte. En primer lugar, recordá que no todas las personas somos iguales. Dios te creó con capacidades y características que te hacen único. Esas características pueden ser parecidas a las de otra persona, pero rara vez idénticas. Lo más saludable es que no te compares con otros, porque eso solo te va a traer desánimo y descontento. En segundo lugar, aceptá que el crecimiento en las diferentes áreas se da por un proceso que puede durar toda la vida, y a su vez, como dice Mateo 6:34, enfrenta los desafíos sin pensar en el mañana, porque cada día trae sus propias preocupaciones. No siempre vas a poder decir que lo lograste todo, pero si perseverás, vas a disfrutar de aprender algo diferente cada día. El tercer consejo es que tu crecimiento, así como el del bambú, se debería dar dentro de las condiciones correctas. Esto es, en un ambiente de amor y contención, en un ambiente de relaciones interpersonales saludables y con buenos hábitos en lo físico. Ahora, es posible que estas condiciones no sean una realidad en tu vida. En ese caso, tené la seguridad de que si dejas todo en las manos de Dios, Él puede suplir las cosas que te faltan. Por algo Pablo en Filipenses 4:19 escribió: "Por eso, mi Dios les dará todo lo que necesiten conforme a las gloriosas riquezas que tiene en Cristo Jesús". Si estás buscando tener una vida de constante crecimiento, no te olvides de mirar a la fuente, que es Jesús. Como todo proceso necesita tiempo y acompañamiento, es que quiero ofrecerte la guía Mente Feliz, que te va a servir para conocer el camino a seguir. 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

0: La libertad crece cuando me veo a mí mismo siendo la persona que soy. Para esto requiero aceptación, valoración y respeto. Hay quienes tienen brazos y no abrazan, permanecen presos de sus temores y complejos. Hay quienes tienen boca y no son libres para expresar amor y gratitud. Nacimos para ser libres, libres para amar y dejarnos amar, libres para vivir con intensidad la vida y para trascender dejando un buen legado a nuestro paso. Quizás algunas experiencias de la vida le hayan lastimado y estén impidiendo que usted brille y alcance sus sueños, pero recuerde, siempre tenemos la oportunidad de poder levantarnos y empezar de nuevo. Si desea ser libre, perdone y perdónese. Le habla Sixto Porras de Enfoque a la Familia.
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Proverbios capítulo 25. También estos son proverbios de Salomón, los cuales copiaron los varones de Ezequías, rey de Judá. Honra de Dios es encubrir la palabra, mas honra del rey es escudriñar la palabra. Para la altura de los cielos y para la profundidad de la tierra y para el corazón de los reyes no hay investigación. Quita las escorias de la plata y saldrá vaso al fundidor. Aparta al impío de la presencia del rey y su trono se afirmará en justicia. No te alabes delante del rey, ni estés en el lugar de los grandes, porque mejor es que se te diga, sube acá, que no que seas abajado delante del príncipe a quien han mirado tus ojos. No salgas a pleito presto, no sea que no sepas qué hacer al fin, después que tu prójimo te haya avergonzado. Trata tu causa con tu compañero y no descubras el secreto a otro, para que no te deshonre el que lo oyere y tu infamia no pueda repararse. Manzana de oro con figuras de plata es la palabra dicha como conviene. Como zarcillo de oro y joyel de oro fino es el que reprende al sabio que tiene oído dócil. Como frío de nieve en tiempo de la siega, así es el mensajero fiel a los que lo envían, pues al alma de su señor da refrigerio. Como nubes y viento sin lluvia, así es el hombre que se jacta en don de mentira. Con larga paciencia se aplaca el príncipe, y la lengua blanda quebranta los huesos. ¿Hallaste la miel? Come lo que te basta, no sea que hastiado de ella la vomites. Detén tu pie de la casa de tu prójimo, no sea que hastiado de ti te aborrezca. Martillo y cuchillo y saeta aguda es el hombre que habla contra su prójimo falso testimonio. Diente quebrado y pie resbalador es la confianza en el prevaricador en el tiempo de angustia. El que canta canciones al corazón afligido es como el que quita la ropa en tiempo de frío, o el que sobre el jabón echa vinagre. Si el que te aborrece tuviere hambre, dale de comer pan, y si tuviere sed, dale de beber agua, porque ascuas amontonará sobre su cabeza y el Señor te lo pagará. El viento del norte ahuyenta la lluvia, y el rostro airado la lengua detractora. Mejor es estar en un rincón del terrado que con la mujer rencillosa en casa espaciosa. Como el agua fría al alma sedienta, así son las buenas nuevas de lejanas tierras. Como fuente turbia y manantial corrompido, es el justo que se inclina delante del impío. Comer mucha miel no es bueno, ni inquirir de su propia gloria es gloria. Como ciudad derribada y sin muro, es el hombre cuyo espíritu no tiene rienda.

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vidas han sido tocadas por el milagroso maestro de Galilea. A los ciegos hizo ver, al cojo caminar, a los despreciados recibió con compasión y amor genuino. Sin embargo, algunos de sus amigos íntimos todavía se preguntaban, todavía dudaban. ¿Era él al que habían esperado?

Cuando el sábado había pasado, María Magdalena y las otras trajeron especias para ungirlo. En el primer día de la semana, fueron a la tumba cuando el sol ya había salido.

¿Te ha parecido alguna vez que la vida no tiene sentido o parece no tener sentido? Escucha esto. Porque de cierto os digo que si tuvierais fe como un grano de mostaza, diréis a este monte, pásate de aquí allá y se pasará, y nada os será imposible. Un hombre de mediana edad está atravesando por una crisis muy profunda por estar soportando fracaso tras fracaso en su trabajo. En su hogar las cosas tampoco andaban bien. No había armonía, ni paz, ni felicidad conyugal. Sus palabras fueron, me siento hundido, arruinado, no sé para qué vivir. ¿Habría llegado este hombre a semejante condición si hubiese tenido algún grado de fe en su corazón? Por supuesto que no. De un modo inexplicable, la fe que une a Dios nos une a Dios e impide que un hombre caiga en el abismo de la ruina. El hombre o la mujer de fe pueden ser de modestos recursos o tener muy poca cultura, pero esa sola relación que mantiene con el Altísimo da lustre a su personalidad y lo hace vivir con alegría. Quedamos a mitad de camino, menguados en nuestro desarrollo, vacíos interiormente, si en lugar de confiar en Dios dependemos apenas de nuestras débiles fuerzas humanas. Sin fe es muy fácil iniciar el camino descendente que lleva al fracaso y a la ruina. Esto es lo que experimentó el hombre mencionado. Tomó la mala senda y cuando Dios quiso tenderle una mano, él la desechó. Y de allí en más vino la miseria en la cual se encontraba. Quizás tú tengas un problema en tu vida. ¿Quién no lo tiene? Pero para evitar que sea grande e incluso para darle solución, no hay nada mejor que la fe que busca a Dios en oración. Y si no tenemos problemas, para evitar que aparezcan, ¿conoces una fuerza más eficaz que la fe que se aferra del brazo omnipotente de Dios? Porque de cierto os digo que si tuvieres fe como un grano de mostaza, diréis a este monte, pásate de aquí allá y se pasará y nada os será imposible. Y Jesús está hablando de los montes, montañas, piedras en el camino, muros que todos tenemos. Actuemos con fe, porque Dios es el Dios de lo imposible. Y si no lo crees, mira la tumba vacía. Si él tuvo la solución para el problema de la muerte, también tiene la solución para el problema de los vivos. Dios te bendiga. Y recuerda, en el viaje de la vida, las cosas han de terminar bien si tienes la Biblia como tu GPS y a Jesús como tu guía, porque esa es una mejor manera de vivir.

0: Como siempre digo, para esta maravillosa, para esta divina institución que es el matrimonio, hay cosas que son buenas, luego están las importantes y por fin las que de verdad importan. Debo ser selectivo en mis batallas, porque a veces es mejor tener paz que tener la razón.
1: Si a usted le gustaría mejorar su matrimonio, este programa es para usted. Le habla Sixto Porras de Enfoque a la Familia, donde ayudamos a las familias a mejorar a través de capacitación y educación en línea. Usted acaba de escuchar a quien tendremos compartiendo en este programa. Él es un hombre que admiro mucho, un extraordinario autor de múltiples libros, entre ellos 5 días para un matrimonio feliz. Además, es un gran conferencista internacional. Él es José Luis Navajo, quien comparte con nosotros desde España y estamos conversando sobre cómo mejorar el matrimonio en tan solo 5 días. Uno de los elementos con los que luchan los matrimonios es expresar sentimientos. Muchas veces las esposas quisieran que los hombres expresaran más sentimientos. ¿Qué es lo que nos lleva a que muchas veces en el matrimonio no exista la confianza necesaria para que pueda expresar esos sentimientos o sentirme vulnerable frente a mi cónyuge? ¿Cómo recuperar esa confianza en el matrimonio para que sea profunda esta relación y tan cercana que nos permita convertirnos en los mejores amigos?
0: Creo que puede haber varias causas, de las cuales yo mencionaré 2. Una de ellas es que resulta más cómodo no confrontar, no sacar mi vulnerabilidad, no decir me siento de esta manera o me has hecho sentirme de esta manera. Y la cultura del todo pasará, lo dejo reposar, ya se enfriará la ira. Pero eso nunca es conveniente. Es necesario sacarlo a la luz. La segunda puede ser una falta de humildad. Hace falta tener un bautismo de humildad para reconocer, oye, soy vulnerable y me has herido con esa actitud. Pero creo que lo más honesto es que entre nosotros pueda fluir esa confianza. Hay 2 cosas que ocurren con los sentimientos cuando han sido heridos, cuando nos hemos sentido ofendidos. Una de ellas es que podemos explotar de ira, es decir, me gritas, yo te grito más. Golpeas con tu puño en la mesa, yo voy a golpear más fuerte. Explotar de ira siempre es un error, siempre lo es. Es necesario, si yo me siento ofendido, respirar por la nariz, soltar aire lentamente por la boca, contar hasta 10, contar hasta 100, porque como alguien dijo, hay 2 cosas que no se pueden recuperar: la flecha lanzada y la palabra pronunciada. Cuando yo hablo desde la ira, siempre voy a herir. Cuando hablo desde la amargura, siempre voy a amargar. Por eso explotar de ira no es conveniente. Pero lo otro que no debemos hacer es dejar que la ira se congele. Dejar que pase tanto tiempo que ya la situación no quiero abordarlo, eso se llama explotar la ira. No es explotar de ira, pero es explotar la ira. Yo guardo la ofensa en mi corazón y cuando llegue el momento oportuno ya lo sacaré a la luz. Como alguien dijo, la venganza es un plato que se sirve frío. Cuando en la intimidad del lecho conyugal se acerque a mí buscando una relación sexual, yo me giraré y le diré, ¿recuerdas lo que me hiciste? Pues ahora no quiero complacerte. Aquel hombre fue a ver a su consejero matrimonial y le dijo, mi esposa es histórica. El consejero dijo, ¿usted quiere decir histérica? Él dijo, bueno, eso también, pero además es histórica, porque cuando la ofendo por esto me dice, y no olvido lo que me hiciste en 1945. Eso es explotar la ira. ¿Cuál es la alternativa? La alternativa es desde la prudencia, desde la serenidad, cuando yo soy dueño de mis emociones y no mis emociones son dueñas de mí, sacar a colación lo que me hirió, lo que me ofendió y hablarlo con elegancia, con cordialidad, con un espíritu cristiano, pero hablarlo, es fundamental hablarlo.
1: 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Continuemos con el programa. Uniendo este tema a uno de los capítulos que desarrollas en tu libro 5 días para un matrimonio feliz, es el de cómo aprender a detectar el código en que me habla mi cónyuge. ¿Cuál es la mejor manera de comprender a mi cónyuge en su lenguaje de comunicación?
0: Qué importante. Te agradezco muchísimo que me hagas esta pregunta, porque como muy bien estás expresando, la comunicación es vital, es esencial. No es algo optativo ni preferible, sino que es algo esencial en el matrimonio. Pero al hablar de comunicar, tenemos que recordar siempre que hablar no es lo mismo que comunicar, del mismo modo que oír no es lo mismo que escuchar. Y por eso he descubierto que para detectar ese código en el que está hablando mi cónyuge, es fundamental utilizar algo más que la comunicación verbal. La comunicación verbal, siendo importante, no lo es todo. Creo que para captar ese, por ejemplo, como ¿qué te pasa hoy? No me pasa nada. Y ese no me pasa nada a veces es un grito de auxilio en el cual ella o él nos están diciendo: me pasan mil cosas, necesito contártelas. Pero proyectamos ese no me ocurre nada, estoy bien, no me pasa nada. Para ello hay que pasar de la comunicación verbal o incrementar esa comunicación verbal, por ejemplo, con la comunicación visual. Cuando yo pregunto a mi esposa: oye, ¿qué te ocurre? Y sus labios me dicen: no me pasa nada, es probable que sus ojos me estén gritando: necesito que me abraces, necesito que estés a mi lado. Es esencial recordar que para comunicarnos realmente no podemos hacerlo parapetados tras un diario, un periódico, o con la vista orientada a nuestro dispositivo electrónico, a nuestro celular o a nuestra computadora. Tenemos que mirarnos en los ojos del cónyuge. Y yo digo que eso se potencia muchísimo más cuando a la comunicación verbal y a la comunicación visual le incorporamos. Y no sé si existe esta palabra, fíjate, la comunicación tactual, el elemento del tacto. Uh-huh. No es lo mismo que yo diga a mi esposa: oye, ¿cómo te sientes? ¿Cómo te encuentras? A que posando mi mano en su hombro o posando mi mano en su mano y mirándole a los ojos, yo le diga: ¿cómo te sientes? Creo que el calor que la mano deja en la otra mano, en la mano amada, hace que el corazón se abra, que las necesidades se expresen con claridad. Así que para detectar el código hay que estar atento a mucho más que la voz, muchos más elementos de transmisión. Eso es comunicar. Eso no es hablar ya, eso es comunicar.
1: Y esto nos lleva a una cercanía profunda, no solamente eso, sino que nos permite tener una relación fundamentada en la confianza que nos ayuda a expresarnos tal cual somos. Uno de los elementos que mencionas en tu libro y que me parece interesante y me gustaría referirlo a aquellas parejas que van a casarse, aquellos que van a iniciar una relación, es sobre las adivinanzas en el matrimonio. Quiero que adivine cómo me siento, quiero que adivine que me teñí el pelo, quiero que adivine que a mí me gustaría que me traiga un ramo de flores el día de hoy, quiero que adivine que me compre una colonia o un perfume, y con eso me está expresando que me ama. Pero si el otro no se da cuenta, cuenta experimento una frustración. ¿Qué papel juegan estas adivinanzas en la relación matrimonial?
0: Qué importante. Y esta es una de esas cosas que pueden parecer tan sencillas y que, sin embargo, son tan esenciales. Hay un árbol que se llama secuoya, seguro que nuestros oyentes lo conocen. Es un árbol gigantesco que puede llegar a alcanzar hasta 125 metros de altura. Y sin embargo hay secuoyas con un tronco inmenso, un tronco que puede llegar a tener 10 metros de...
1: Que mencionas en tu libro y que me parece interesante y me gustaría referirlo a aquellas parejas que van a casarse, aquellos que van a iniciar una relación. Es sobre las adivinanzas en el matrimonio. Quiero que adivine cómo me siento, quiero que adivine que me teñí el pelo, quiero que adivine que a mí me gustaría que me traiga un ramo de flores el día de hoy, quiero que adivine que me compre una colonia o un perfume.

0: en la relación matrimonial.
1: Qué importante. Y esta es una de esas cosas que pueden parecer tan sencillas y que, sin embargo, son tan esenciales. Hay un árbol que se llama secuoya, seguro que nuestros oyentes lo conocen. Es un árbol gigantesco que puede llegar a alcanzar hasta 125 metros de altura. Y, sin embargo, hay secuoyas con un tronco inmenso, un tronco que puede llegar a tener 10 metros de diámetro, que pueden ser tumbadas por el empuje de una mano o por una racha de viento. ¿Qué es lo que tumba a la secuoya? ¿Qué es lo que tumba al gigante? Una apariencia impecable, pero un interior muerto. El problema no está en las ramas, el problema está en las raíces. Durante años y años, pequeñísimos insectos han ido minando las raíces del gigante. El desplome se produce en un instante. Y muchas veces esos pequeñísimos insectos son precisamente los que Sixto está sacando a colación en esta entrevista. Cosas como, por ejemplo, voy a dejar que él se anticipe y adivine lo que yo necesito. Eso puede parecer algo inocente y, sin embargo, son insectos que van devorando la raíz de la secuoya. Creo que para evitar el juego de las adivinanzas es necesario volver a reiterar lo que ya hemos mencionado. El poder expresar con un baño de humildad, con un baño de sencillez, de naturalidad, qué es lo que necesito. Y algunas personas dirán, es que yo se lo he dicho mil veces a mi esposo, o se lo he dicho mil veces a mi esposa, él sabe lo que necesito. Mira, no nos importe volver a reiterar, volver a repetir nuestras necesidades. Por ejemplo, en una consejería matrimonial, y quiero decir que cuento esto, porque tengo autorización de los que están implicados en esta consejería para que lo comparta. Pero recuerdo que en este caso este matrimonio se sentó frente a mi esposa y frente a mí, y él, así a bocajarro, sin anestesia, sin prólogo, dijo: pastor, vengo a decirle que mi esposa no me satisface en la sexualidad. Y cuando miré a aquella mujer, esa mujer miró primero a su marido con ojos abiertos por la sorpresa, luego agachó la cabeza avergonzada y finalmente reunió el valor para levantar la cabeza y decir: ¿pero por qué le dices eso al pastor? ¿Por qué no me lo dices a mí? Y él dijo: sabes de sobra que yo necesito más frecuencia en la intimidad sexual, sabes de sobra que yo necesito más. Y ella dijo: ¿y por qué habría de saberlo si tú no me lo dices? Entonces ella, ya ofendida y muy herida, dijo: está bien, pastores, entonces yo les voy a decir, mi esposo no es cariñoso conmigo, no recuerdo la última vez que él me dijo te amo. Aquí fue él que miró a su esposa con sorpresa y perplejidad y luego le dijo: ¿por qué dices esto a los pastores? ¿Por qué no me lo dices a mí? ¿Por qué no me dices que necesitas que te lo diga más veces? Ella dijo: sabes de sobra que yo necesito más cariño. Y él dijo entonces: ¿por qué voy a saberlo si tú no me lo dices? Miren, es esencial entender que vale la pena repetir un millón de veces algo que pueda traer salud a mi familia, a mi matrimonio. Y para eso hay que tener la transparencia, la humildad suficiente para decir: oye, necesito más abrazos. Oye, necesito más refuerzo. Oye, necesito más intimidad sexual. Hablarlo con respeto, hablarlo con cariño y hablarlo con naturalidad.
0: En el próximo programa usted escuchará la última parte de esta maravillosa entrevista con mi buen amigo, el escritor José Luis Navajo. Espero no se lo pierda. Gracias por haber estado con nosotros el día de hoy. Soy Sixto Porras, de Enfoque a la Familia.
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0: cuenta una fábula que un campesino que vivía en la montaña bajaba todos los días desde su casa hasta el río con dos cántaros sobre su espalda. Los llenaba de agua y subía a la colina con ellos para regar sus plantas, hasta que pasó algo inesperado. Soy Santiago Paván y esto es Una luz en el camino. Una calurosa tarde de verano, el hombre se sentó a la sombra de un árbol a descansar, y una piedra hizo un pequeño agujero en uno de los cántaros. Al pasar unos meses, el cántaro que estaba intacto le dijo al otro: «No sé cómo no te das cuenta de que sos un estorbo y no servís para nada. Nuestro amo no hace otra cosa que trabajar y esforzarse. Yo le ofrezco toda el agua, pero vos, en cambio, la vas perdiendo por el camino». El cántaro roto se puso triste. Al día siguiente le dijo a su amo: «Amo, no deberías llevarme al río. Yo no sirvo para nada». «¿Por qué decís eso?», preguntó. «Porque tengo un agujero y cada vez que subís conmigo a la montaña vas perdiendo agua». «Sos más valioso de lo que pensás», dijo el campesino. «¿O acaso no te fijaste que el camino de vuelta a casa ahora está repleto de hermosas flores? Es porque al ver que tenías un agujero, fui echando semillas para que nacieran y adornaran de colores el camino de vuelta». ¡Qué tremenda fábula! Así te podés sentir, como si fueras un cántaro roto. El secreto está en que esa rotura no afecte tu autoestima, que no pienses que no estás a la altura. Acordate que a lo largo de la historia, Dios eligió a los que aparentemente prometían poco. En este momento trata de sentir su abrazo, porque si bien todavía no te puede abrazar físicamente, siempre está presente en los momentos difíciles, como también en los momentos de primavera. No te olvides que para Él tenés un valor incalculable. Él no juzga por las apariencias, sino que mira el corazón. Dios quiere que lleves a sus pies tus problemas y preocupaciones y que los dejes ahí. Acércate a Él diciendo: «Señor, mis cargas son demasiado pesadas. ¿Podés llevarlas en mi lugar?». Te puedo asegurar que Él te va a contestar diciendo: «Dámelas, yo las voy a llevar». 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

0: las emociones son maravillosas, o sea, no son ni buenas ni malas, eso es lo que le permite dar color a la vida, porque sería muy monótona y muy aburrida si no sintiéramos toda la gama de emociones maravillosas que Dios nos ha dado. ¿Cuál es el problema? El problema se da cuando en vez de nosotros controlarlas a ellas, ellas terminan controlándonos a nosotras. Muchas mujeres vivimos presas de las más variadas emociones.
1: Desde los estudios de Enfoque a la Familia, le acompaña Johanny Hernández. Gracias por estar con nosotros. Hemos estado compartiendo las grietas en el carácter de la mujer, en donde Stephanie Campos ha conversado con la psicóloga y pastora Silvia Zúñiga. Tal y como se ha expuesto, hay muchas cosas que pueden dañar el corazón de una mujer, por lo que es necesario identificarlo y buscar soluciones prácticas. Prestemos atención sobre cómo lograrlo.
2: Gracias por estar con Enfoque a la Familia. Hoy seguimos abordando el tema de las grietas en el carácter de la mujer. Hemos estado hablando acerca de 5 diferentes áreas en las cuales podemos estar siendo afectadas. Y hoy pues queremos dar solución, qué hacer, cómo podemos seguir adelante. Y nos acompaña la psicóloga y pastora Silvia Zúñiga, a la cual le damos la bienvenida. ¿Qué tal?
0: Gracias, encantada de estar acá. Y efectivamente, Stephanie, la buena noticia es que hay algo que podemos hacer. No solo quedarnos en el dolor, sino tomar decisiones para cambiar esta situación que me ha estado afectando por tanto tiempo.
2: Bueno, hemos hablado de 5 grietas que afectan el carácter de la mujer. Como resumen, 1, la autoestima. 2, la pareja, depender de alguien o tener relaciones no sanas de pareja. Luego, lo que es, tiene que ver con la relación del cuerpo, el pasado, la falta de perdón y las emociones, si no las manejamos correctamente. Ahora, Silvia, ¿qué podemos hacer ante todo este panorama? ¿Cómo podemos fortalecer la autoestima? ¿Cómo podemos cultivar relaciones saludables? ¿Cómo tener una correcta relación con el cuerpo sin caer en los extremos? ¿Cómo perdonar y cómo controlar las emociones?
0: ¡Wow! Una tarea enorme tenemos, pero no imposible. La buena noticia es que sí se puede hacer algo. Déjame contestarte con un texto de la Biblia que se encuentra en 1 Pedro 3:3. Dice, que la belleza de ustedes no sea la externa, que consiste en adornos tales como peinados ostentosos, joyas de oro y vestidos lujosos. Que su belleza sea más bien la incorruptible, la que no se deteriora con el tiempo, la que procede de lo íntimo del corazón y consiste en un espíritu suave y apacible. Esta sí que tiene mucho valor delante de Dios. Es Pablo dándonos un consejo extraordinario. ¿Qué quiere decir esto, chicas? Que así como nosotros nos ocupamos con tanto afán, invertimos tanto tiempo y recursos logrando vernos bellas, así deberíamos de invertir tiempo, recursos y esfuerzo en cultivar la belleza interna, esa que no se deteriora con los años, esa que la ley de la gravedad no afecta, esa que el tiempo no le hace daño, más bien, si se quiere, le va permitiendo enriquecerse y siendo cada vez más fuerte y mejor en la vida de la mujer. ¿Cómo logramos entonces lidiar con estas grietas? Te doy algunos tips, algunas cosas que podemos hacer. El primero de ellos es, necesitamos trabajar, mujeres, en cultivar nuestro amor propio. Si la relación con nosotras mismas no es adecuada, nunca vamos a poder alcanzar el potencial que deseamos. Amarse a uno mismo es un principio bíblico. La Biblia dice que debemos amar a Dios y luego dice que al prójimo, ¿cómo qué? Como a uno mismo. Ese es el parámetro. Cuando aprendes a amarte a vos misma, vas a estar en capacidad de amar a otros desde un lugar sano y correcto. ¿Qué es amarse a uno mismo? Es cuando aprendes a aceptar lo que eres y lo que tienes con paz, a reconocer tus cualidades y tus fortalezas, pero también tus defectos y tus debilidades, y a trabajar con ellos. Si usted no sabe cuál es su amor propio, yo le voy a invitar a que se responda a esta pregunta. ¿Quién soy yo? ¿Quién soy yo? ¿Cuál es mi razón de ser? ¿Qué es lo que le da sentido a mi vida? ¿Qué pienso de mí misma? ¿Qué es importante para mí? Cada una de las respuestas a estas preguntas te va a dar luz de cómo anda tu amor propio. Y entonces, si la respuesta o el balance no es muy positivo, ¿Qué puedo hacer para mejorarlo? Algunas cosas que te puedo dar como consejo. Conózcase a usted misma. Esto es lo primero que usted necesita hacer. Sus pensamientos, sus sentimientos, sus necesidades. Renuncie a ese yo ideal y empiece a amar a este, al yo real, lo que usted es y lo que tiene. Disfrute de quién es usted. Acéptese, acepte su cuerpo, acepte su realidad. Véase al espejo y en vez de decir, qué feas las arrugas que me están saliendo, diga, qué hermosa la mirada que tengo. Gracias a Dios por estos ojos, gracias a Dios por estos dientes perfectos que todavía me permiten sonreír. Pierda el miedo a hacer algunas cosas. No tema demostrar sus habilidades. La única manera de llegar al otro lado de la orilla de un río es lanzándose al agua o construyendo un puente. Usted escoja, pero implica trabajo. Lancémonos, arriesguémonos a hacer algunas cosas. Cambie esas ideas distorsionadas que la cultura, que otros le han hecho creer sobre usted misma por ideas más positivas. Tengo una amiga que me dice, mire, nunca hable mal de usted, que para eso estamos nosotras, dice ella, ¿verdad? Para eso sobra gente que hable mal de uno. Siempre diga cosas positivas de usted. Yo puedo, yo soy capaz, yo tengo las posibilidades, voy a esforzarme. Reconozca sus áreas también por mejorar y trabaje en ellas. Invierta tiempo en usted misma y lo que le gusta hacer, leer, hacer ejercicios, escuchar música, desarrollarse en algún área, hágalo, no se sienta culpable por eso. Usted probablemente invierte una buena cantidad de su tiempo atendiendo a otros. Atiéndase usted misma también. Ponga límites, diga que no. No es fácil a veces hacerlo porque hemos aprendido históricamente a decirle que sí a todo mundo, asumir las tareas que todo el mundo nos endosa, pero aprenda a decir no, no. Es una palabra cortita, pero de mucho poder. Aprenda a decir que no. Confíe en usted misma, valore su dignidad, no se compare con otras personas. Y si cae y fracasa hoy, nada pasa. Mañana tiene una nueva oportunidad, vuelva a levantarse y vuelva a intentarlo. Afirme su identidad con la verdad de lo que Dios quiere que usted crea de usted misma y no lo que la cultura y otros tal vez le han hecho creer. Esa es la primer tarea que todas necesitamos hacer. Es más, haga una lista de las cosas positivas que ustedes y recuérdesela, péguela ahí en el espejo, ándela en su billetera y cuando venga la depresión o cuando venga ese sentimiento de incapacidad y de incompetencia, sáquela y diga, wow, tengo muchas cosas por qué celebrar para sentirme mal por lo que no tengo.
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2: Algo que es muy importante que tenemos que tener en cuenta en estos minutos, me gustaría que lo comentáramos, es acerca del perdonar. Perdonar a los demás, perdonarse uno misma y ser libre en ese sentido.
0: El perdón no es un acto de justicia, Stephanie. El perdón es un acto de misericordia. Que no empieza con el otro, esa persona que me lastimó, que me hirió, empieza conmigo. O sea, cuando yo no perdono, esa amargura, ese odio, ese rencor me van infeccionando el alma. Me van quitando las ganas de vivir, el brillo de la vida me lo van robando. Entonces, por eso te decía que esa misericordia empieza conmigo. Yo merezco una calidad de vida diferente y necesito soltar, romper esa factura que me deben. A veces no le alcanzan 3 vidas a la otra persona para resarcirme del daño que me ha hecho, pero yo tengo que tomar la decisión de decir hasta aquí. O sea, no puedo seguir entronando en mi corazón estos sentimientos de dolor. El perdón es una decisión que tomas hoy y es un proceso. Y necesitas un toque de la gracia de Dios para poderlo hacer. Nuestra humanidad apunta a la venganza, al rencor, al odio. Pero Dios, que conoce el corazón humano, sabía que el perdón iba a ser liberador, liberador para nosotros, y que es una decisión que Él nos va a ayudar a tomar. Entonces, tienes que decidir perdonar a esa persona que tanto daño te hizo hace tanto tiempo. Tienes que tomar la decisión de soltarlo con la ayuda de Dios y de vivir una calidad de vida diferente, que es lo que mereces.
2: Como cierre, ¿cómo podemos cultivar, ya como resumen, ese carácter? ¿Por qué necesitamos tener un carácter correcto para poder ser mujeres de éxito?
0: Bueno, porque tarde o temprano lo que hay adentro sale, Stephanie. Usted puede aparentar externamente con maquillaje las pecas, las arrugas, las canas, o sea, pero no existen todavía pastillas que curen el alma o medicinas que le pongan un parche estas grietas, y eso va a salir tarde o temprano. Entonces, por eso nosotras necesitamos invertir en esta belleza interna, que es la que cuenta. Creo que la buena noticia es que Dios no se fija en las apariencias, como hacemos nosotros los seres humanos, y no nos juzga por eso. La Biblia dice que Él ve el corazón, que eso es lo que Él valora. Y a pesar de que me conoce y de que sabe que tengo una serie de debilidades y de cosas feas que a nadie tal vez le enseñaría porque me da pena que otros descubran eso que hay en mí, Dios sí las conoce. Y las conoce, y la buena noticia es que me ama así como soy. No me rechaza, no me discrimina. Y además de eso, no se queda solamente en amarme, quiere transformarme. Él quiere que yo alcance el nivel de vida que Él pensó para mí, que Él alcance la vida en abundancia que dice que Él tiene pensado para cada una de nosotras. Y esta es una decisión que tienes que tomar. En algún momento de tu vida tienes que darte cuenta que no puedes seguir por el camino equivocado, tratando de hacer las cosas simplemente para que otros valoren lo que socialmente es bello. Tienes que trabajar en la belleza interna, que esa es la que perdura, la que permanece y la que te va a dar los frutos correctos en el tiempo.
2: Así es, creo que nada hace más hermosa a una mujer que sea segura de sí misma, que sepa que quiere y también que logre encontrar su identidad en Dios. Creo que cuando logramos unir todos estos elementos podemos ser mujeres de éxito y ahora sí, entablar relaciones saludables con la pareja, con los hijos, y vamos a tener mejores hogares.
0: Así es, un abrazo a todas y de verdad el mejor de los deseos de que puedan lograr cultivar su belleza interna con la misma intensidad con la que han trabajado en verse bellas por fuera.
2: Muchas gracias, Silvia, por todos estos consejos y por habernos acompañado en estos 3 días.
0: Con todo gusto, para servirle.
3: Como bien lo indica la Biblia, en los ancianos está la ciencia y en la larga edad la inteligencia. Conforme las personas van transitando por esta vida y los años se van acumulando, se adquiere algo que de otra forma es poco probable obtener: sabiduría. Las generaciones jóvenes deben acercarse a los mayores para escuchar con humildad la voz del conocimiento y la experiencia. Es por los años recorridos que encontramos en ellos consejo, guía y orientación. Nos inspiran con su paciencia y nos recuerdan la historia con alegría. Sería injusto que como hijos o nietos olvidemos, abandonemos o marginemos a nuestros padres y abuelos. Las personas mayores deben vivir sus años dorados con dignidad, ilusión y motivación.
1: Vale la pena trabajar para aprender a amarse y conocerse a uno mismo, además de lograr poner límites y afirmar nuestra identidad. 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

0: Hola, soy Sixto Porras y quiero darle la bienvenida al programa de hoy de Enfoque a la Familia. Hoy vamos a tener una experiencia diferente, vamos a escuchar una conferencia y la vamos a ir comentando. Pero también es un día histórico. Aunque usted ya ha escuchado su voz en otros programas, hoy quiero contarle que a partir de este momento, Esteban Porras se incorpora como coanfitrión del programa de Enfoque a la Familia. Esteban, bienvenido a esta nueva experiencia.
1: Gracias por concederme esta oportunidad y la verdad que compartir con todos los que se conectan con nosotros cada día, cada semana, va a ser uno de mis mayores privilegios de acá y esperemos que por muchas décadas podamos compartir juntos en este programa. Voy a estar al lado de un gran, no solamente un gran mentor, sino mi papá, quien ha estado con todos ustedes por muchos años y bueno, vamos a conversar ahora en este programa que va a ser bastante diferente, donde vamos a escuchar una de las conferencias que habla sobre familia, expuesta por un gran amigo del ministerio, cómo tener una familia fuerte.
0: El mensaje que Ricardo Salazar expone es un mensaje fundamentado en una serie que han llamado Familias Fuertes.
1: El pastor Ricardo Salazar, pastor de una de las iglesias más influyentes en su país, es un gran conferencista internacional, viaja constantemente compartiendo la palabra de Dios y es un gran amigo aquí del programa. Sixto va a estar aquí con nosotros, vamos a estar escuchando este mensaje y queremos irlo comentando. Y la idea es que usted pueda hacer exactamente el mismo ejercicio con sus hijos, con sus padres, con sus hermanos. Escuchen un mensaje de Enfoque a la Familia, denle pausa, coméntenlo en casa, digan qué están aprendiendo y cómo lo pueden aplicar en casa. Y lo vamos a hacer aquí junto con ustedes.
0: El abordaje que Ricardo hace, lo hace desde una perspectiva diferente, comparándolo con las ciudades de refugio. Pero dejemos que sea Ricardo mismo quien nos explique el tema y vamos a ir comentando la enseñanza que nos está dejando. Escuchemos.
2: Las familias no son fuertes gratis. Las familias no son fuertes de por sí, sino que deben haber ciertas disciplinas, ciertos rasgos característicos para que una familia pueda llamarse fuerte. Así que no lo considero de manera automática. Nosotros, de hecho, somos capaces de producir ambientes familiares sumamente tóxicos. La familia es determinante para nuestras vidas. Así que mientras me debatía qué texto de la palabra de Dios utilizar para hablar de familias fuertes, vino a mi mente una de las instituciones del Antiguo Testamento que tiene, podría decir, una relación de ancestro con la iglesia y con la familia. ¿Por qué? Porque las ciudades de refugio. Es una institución a la cual Dios le habló a Moisés, fórjalas. Pero como no entró a la tierra prometida, le tocó a Josué hacerlo. Y en el capítulo 20 del libro de Josué se lee de la siguiente manera. Señor le dijo a Josué, 21, pídeles a los israelitas que designen algunas ciudades de refugio. Me encanta el nombre. Habla de un sitio donde me puedo guarecer, donde me puedo proteger. Dice, tal como te lo ordené por medio de Moisés. Y en los siguientes dos versículos se mencionan las seis ciudades de refugio. Cedes, Siquem, Hebrón, Bezer, Ramot y Golán. La historia de las ciudades de refugio es profunda, es densa, tiene muchas características. Hoy solo voy a hablar de una cosa de cada una de estas ciudades. ¿Qué significaba su nombre? Y quiero vincularlo de manera directa con nuestras familias. Porque apenas pasaron cuatro capítulos y en una de las últimas expresiones de Josué, él dijo lo siguiente. Si a ustedes les parece mal servir al Señor, 24:15 de Josué, elijan ustedes mismos a quién van a servir. Subrayo la palabra elegir. La palabra elegir implica responsabilidad. No es algo que viene automáticamente. Y sigue diciendo, si ustedes quieren servir a los dioses que sirvieron sus antepasados, háganlo, háganlo. En la última parte de este verso dice de la siguiente manera: por mi parte, mi familia y yo serviremos al Señor. Es un punto de madurez porque se conoce a Dios, se ama a Dios y se termina sirviendo a Dios, no al contrario.
0: Esteban, Ricardo ha expuesto dos elementos fundamentales. Podemos estar viviendo en una familia tóxica o en una familia saludable y fuerte. Uh-huh. Y termina hablando de que Josué ha tomado una decisión, viendo la conducta del pueblo. Ustedes pueden elegir servir a los falsos dioses, más mi familia y yo serviremos a Dios. Uh-huh. Uno tiene que elegir, y aquí hay una relación entre el tema que Ricardo comienza a exponer. Es que nosotros tenemos que elegir qué tipo de familia vamos a tener.
1: Algo que nos ha gustado, que siempre nos has enseñado, es que la familia tiene que ser ese refugio al que todos queramos llegar. Y esa es otra pregunta que yo me estaba haciendo antes de entrar aquí al tema que está compartiendo Ricardo, y ¿es mi familia el refugio al que yo quiero llegar tal vez después de trabajar? Cuando tuve un mal día, ¿es mi familia el primer lugar al que yo quiero correr? Y decir cómo me siento, compartir mis victorias o mis tristezas. ¿Es mi familia esa ciudad de refugio? ¿Cómo podemos hacer de nuestra casa ese refugio? Y es una decisión. Y aquí aprovecho a preguntarte, ¿cómo decidieron vos y mi mamá esto?
0: Una de las cosas que Dios puso en nuestro corazón es que queríamos tener una familia conforme a sus valores y principios. Y muchas veces en nuestra vida nos detuvimos para reflexionar lo que observábamos en nuestras familias de origen. Mm. Y fuimos conscientes de lo que queríamos llevar y de lo que no queríamos repetir. Esa conciencia nos permite un tercer elemento, que es construir la familia que deseamos. Para esto, uno tiene que entender cuáles son los hábitos que debe corregir, cuáles son las costumbres que no debe llevar, y exponerse a la palabra de Dios para que la palabra de Dios venga a ser constructora de una nueva realidad. Mm. Entonces, aquí tenemos una gran diferencia. Nadie puede justificar su actitud actual por la crianza que tuvo. Todos, al crecer, somos responsables de lo que cada uno de nosotros hace, cómo actúa y el fruto que produce en su relación actual. Por eso me encanta la relación que hace Ricardo de comparar las familias fuertes con las ciudades de refugio. Uh-huh. 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
2: La primera ciudad que quiero mencionar se llamaba Hebrón, que significa comunión. Una familia es fuerte cuando genera amistad, cuando dentro de esa familia hay conexión, cuando de esta familia se pueden tejer lazos de comunión entre ellos. Por el COVID-19, lo decía en un programa de radio, por el COVID-19 hemos estado muy juntos. La pandemia nos devolvió a la casa, nos sacó del trabajo, de la oficina, de la calle, de la playa, de cualquier lugar y nos metió en la casa. Por el COVID hemos estado muy juntos. Pero podría ser que la familia post-pandemia haya quedado muy lejos. ¿Por qué? Porque no estamos conectados, porque no somos amigos, porque no hay conexión, no hay comunión entre nosotros. De un momento a otro se exacerbaron las cosas, estoy de mal humor, grité, peleé, me alejé. Yo necesito redefinir el concepto de amistad. Esta ciudad de refugio, Hebrón, implicaba conexión de amigos. Una familia fuerte está compuesta por gente que logró generar lazos de amistad. Cristo redefine amistad. A la altura de Juan capítulo 15, ya han caminado juntos casi 3 años, él y sus 12 discípulos. Lo sienta y les dice, nunca más los volveré a llamar siervos. Los siervos no saben nada. De aquí en adelante los voy a llamar amigos. Y les da una razón. Porque todo lo que mi Padre me ha enseñado a mí, yo se los he dado a ustedes. Definición de amistad de Cristo. Alguien que es capaz de escoger a otra persona para darle lo mejor de sí mismo. No tenga miedo de hacerse amigo de sus hijos. Algunos combaten eso. Si me hago amigo de mis hijos, me van a irrespetar. Eso no es cierto. Dios se hizo amigo de nosotros.
0: Wow, Esteban. La primera característica es fundamental. La familia debe de ser amiga, donde todos somos amigos.
1: Me gustaría preguntarte, ¿cómo aprendiste a hacer eso con mamá? ¿Cómo identificaron aquellas cosas que decían, si seguimos por este camino, dejamos de ser amigos? Hace poco estabas posteando en tus redes sociales que mamá es tu mejor amiga. ¿Qué cosas hacen en un matrimonio que dejen de ser buenos amigos?
0: La pérdida de la confianza, el que uno quiere imponerse sobre el otro, la crítica, el que estemos tratando de controlar al otro y no le permitamos ser el mismo. Jesús lo estableció bien claro. Dijo, ya no les llamaré siervos, ahora les convierto a ustedes en amigos. La ciudad de refugio tenía que ser una ciudad de amigos, donde nos convirtamos en amigos. Es decir, donde hay confianza, donde querramos contarle a la otra persona lo que pensamos, lo que sentimos, donde reímos, donde tenemos la posibilidad de contar nuestras emociones y no solamente información y abrir nuestro corazón. Esto es lo que establece una cercanía profunda. Si en la familia no somos amigos, no hay cercanía. Si no somos amigos, no hay confianza. Si no somos amigos, no hay intimidad. Y me gustaría terminar este programa preguntándonos a todos nosotros, ¿somos amigos en casa? ¿Es la persona a la que quiero contarle lo que me ha sucedido? ¿Le llamo para contarle lo que me ha ocurrido? ¿Tengo la confianza de abrirle mi corazón, de contarle que estoy triste o que estoy alegre, de contarle lo que estoy pensando? Ese es un verdadero amigo, porque ya no hay secretos entre nosotros, dijo Jesús. Todo lo que el Padre me ha dado, yo se los he dado a ustedes. Ya no hay secretos. Por eso, ahora ustedes son llamados mis amigos. Y este es el reto con el que queremos terminar el programa.
1: En el próximo programa, Ricardo Salazar va a comenzar a explicar cómo la familia debe ser un lugar en donde se encuentra la alegría. No se lo puede perder. Para mí ha sido un privilegio estar con todos ustedes y nos escuchamos en el próximo programa.
0: Gracias por haber estado con nosotros el día de hoy. Soy Sixto Porras, de Enfoque a la Familia.

¿Estás en búsqueda de la verdad? Esto es lo que Dios te dice a ti, es lo que Dios me dice a mí, es lo que nos dice a todos, que estamos en la búsqueda de la verdad, que es Cristo Jesús. Porque los ojos de Jehová contemplan toda la tierra para mostrar su poder a favor de los que tienen corazón perfecto para con Él. Tome Sousa vivía en uno de los tributarios del Amazonas a unos 100 kilómetros al oeste de la ciudad de Manaus, en Brasil, en medio de la selva. Una zona de mucho calor, donde hemos estado sirviendo y ayudando en muchas ocasiones. Muy joven aún comenzó a buscar fervorosamente lo que él llamaba la verdadera verdad. No había oído hablar de la Biblia, pero a su modo comenzó a orar para que Dios lo condujera a la verdad. Y pocos meses después, Tomé cayó gravemente enfermo y tuvo que ser llevado al hospital de Manaus. Cierta tarde, mientras oraba, repentinamente se dio cuenta de que el paisaje que se veía desde su ventana había cambiado. En lugar de edificios, vio uno con una llanura cubierta de pasto y con numerosas cabezas de ganado pastando allí. La escena se desvaneció y una voz interior le aseguró: allí vas a encontrar lo que andas buscando. Una diligente investigación lo indujo a llegar a la conclusión de que el único lugar en la cuenca del Amazonas que podría parecerse a lo que había visto se encontraba en el territorio de Río Branco, y allá fue. Lo que vio concordaba con la visión que había tenido. Allí se casó y se reunió con un grupo de buscadores de diamantes. Una noche, después de orar fervorosamente, soñó que Cristo descendía del cielo rodeado por multitud de ángeles. A la mañana siguiente, cuando contó sus sueños, sus compañeros lo interpretaron en el sentido de que era un buen presagio. Pero en lugar de ello, la compañía quebró y Tomé perdió todo lo que tenía y finalmente se trasladó a Boa Vista, capital del territorio. Seguía buscando la verdad, la verdadera verdad, como él decía. Un vecino bautista oyó hablar de su búsqueda y le dio una vieja Biblia. Una tarde, mientras la leía, una voz interior le ordenó: Tomé, anda a la ciudad y encontrarás lo que estás buscando. Obedeció. Mientras caminaba por la calle principal de la ciudad, alguien lo invitó a asistir a una reunión de evangelización que en ese momento se estaba desarrollando. La aceptó. Y una de las primeras cosas que vio fue una diapositiva en colores con un cuadro de la segunda venida de Cristo pintado por Harry Anderson. Y concordaba exactamente con lo que había visto en su sueño. Esto es lo que estaba buscando, lo que estuve buscando, se dijo a sí mismo. Y después de recibir estudios bíblicos, él y su esposa aceptaron la verdadera verdad y pocas semanas después fue bautizado por un pastor amigo. Oh, amado, se cumple nuevamente lo que dice la Escritura, porque los ojos de Jehová contemplan toda la tierra para mostrar su poder en favor de los que tienen corazón perfecto para con Él. El buscar toda la verdad bíblica, y una vez que la encontremos, permanecer en ella, es una mejor manera de vivir.

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1: Y nos trae de vuelta a casa. Yo le agradezco al Señor porque Él transformó mi corazón y también lo puede hacer. Lo mismo contigo, no importa cómo vengas. El Señor transforma. El Señor es poderoso. Y es un milagro que esté yo aquí con ustedes.

Hola, le habla Sixto Porras de Enfoque a la Familia. Es un privilegio poder compartir con usted nuevamente y extenderle una mano en la tarea de construir una familia saludable. En esta ocasión voy a presentarle un audioblog. Son artículos en un formato de audio que han sido escritos sobre matrimonio, crianza, fe o temas relevantes en nuestra sociedad. Hoy compartiré con usted el tema El asalto tecnológico a nuestros hijos. El asalto tecnológico a nuestros hijos, escrito por Juan Varela. Nuestros hijos viven inmersos en la generación del chip, no concibiendo la vida sin la presencia cotidiana de todo tipo de elementos electrónicos conectados a las redes sociales. Esta realidad, unida al hecho cada vez más creciente del mermado protagonismo que los padres han tenido en educación de sus hijos, puede estar provocando generaciones de niños violentos, poco perseverantes y pasivos. Los niños que pasan horas enganchados a los juegos electrónicos tienden a creer que lo que la pantalla les presenta es un reflejo de cómo se comportan los adultos en la vida real, y dado que su cerebro está en proceso de formación, los niños no están en capacidad de discernir la realidad virtual de la realidad cotidiana del día a día. La fascinación por la tecnología y la cultura del consumismo está llevando a muchas familias a verse inmersas en una rueda donde prima la emoción por lo novedoso, la aparición de nuevas tecnologías y la pasión por estrenar. Todo esto provoca en los niños insensibilidad ante las cosas sencillas, cotidianas y valiosas, como pasear, hacer deporte, leer o conversar. Se teme que a las nuevas generaciones solo les interese lo extraordinario, muy violento o muy sensual, donde la legítima satisfacción de los sentidos se vea suplida por la búsqueda de la satisfacción y el radicalismo emocional. Esto trae como consecuencia que los niños se vean afectados en su proceso de socialización, creencias, valores y normas, así como en la generación de conductas agresivas y violentas. Y, en definitiva, que nuestros hijos vean alterado el normal desarrollo de su naciente personalidad. No debemos infravalorar todo lo dicho. El abuso en el uso de los juegos electrónicos es una adicción que acaba anulando el crecimiento emocional del niño. Algunos videojuegos y programas de televisión fomentan la agresividad, la obesidad, el aislamiento, la pasividad y no contribuyen en desarrollar la capacidad de pensar, crear e imaginar, produciendo una mentalidad de autómata regida por la ley del mínimo esfuerzo. Dado que el primer contexto socializador donde crece un niño es la familia, estamos en disposición de afirmar, sin excusas, que los padres tenemos la primera y la última responsabilidad a la hora de vigilar, seleccionar y temporizar lo que ven y lo que juegan nuestros hijos. La pérdida de liderazgo parental, donde las funciones normativas de autoridad, disciplina y respeto brillan por su ausencia, puede producir niños, adolescentes y jóvenes desarraigados, violentos y desorientados. Pero, ¿tienen los padres toda la culpa? Los padres tenemos la responsabilidad de educar a nuestros hijos para que ellos mismos sean capaces de desenvolverse en la sociedad que les toque vivir. Vivimos en la era de la ultramodernidad, corriente social caracterizada por la muerte de todos los ideales, valores, pautas y estilos de vida normativos que caracterizan la era moderna. Hemos roto la baraja y vivimos en tierra de nadie. La ausencia de estructuras de autoridad, donde los niños pueden crecer con límites que les den seguridad, el poco tiempo del que disponen los padres, que llegan a casa agotados habiendo consumido en el altar laboral el 90% de su tiempo y energía, provoca que la tentadora oferta de la niñera electrónica supla lo que ninguna máquina podrá suplir jamás. Tiempo de calidad con los padres y hermanos, comunicación familiar, espacio de intimidad, momentos enseñables, ocio compartido, juegos tradicionales, etc. ¿Queremos esto para nuestros hijos? ¿Vamos a permitir que se conviertan en ciberadictos? Los padres tenemos toda la responsabilidad para no dejarnos ganar la partida por el asalto tecnológico a nuestros hijos.
Tenemos que ponernos al día y sacar provecho de los años impresionables de la niñez para crear en ellos e inculcarles los precursores del carácter, es decir, los valores que harán de ellos hombres y mujeres de integridad, respeto, espíritu de sacrificio, sujeción a la autoridad y disciplina. Sugerimos algunas pautas para organizar el tiempo y la dirección en que lo empleamos con nuestros hijos, librándonos de esta manera de la tentación de la niñera electrónica. Hable con sus hijos, pase tiempo con ellos, no limite su comunicación al papel de correctores. Potencie la autoestima del niño, valorándolo como persona, teniendo en cuenta sus opiniones, reforzando su personalidad en frases como «te quiero», «estoy orgulloso de ti», «eres capaz», «lo vas a lograr» y otras más. Aplique la disciplina y la autoridad. Los niños necesitan límites y figuras claras de autoridad. Su equilibrio emocional necesita de normas y reglas que les encaucen. Distribución de los roles. Es vital que el niño crezca asumiendo determinadas tareas en el hogar, pequeñas tareas que le vayan ayudando a entender el concepto de responsabilidad. Seleccione los contenidos. Los padres no podemos dejar a criterio de la televisión ni de los programadores de videojuegos la selección de lo que pueden ver nuestros hijos. Es nuestra responsabilidad disciplinar los programas que pueden ver o con los que pueden jugar y explicarles el motivo, incluso que sean ellos mismos quienes den su opinión. Selección del tiempo. Nuestros hijos deberían aprender que su tiempo de ocio electrónico debe estar supeditado al cumplimiento de sus responsabilidades previas, como tarea escolar, responsabilidades domésticas y otras, y que debe limitarse al tiempo que nosotros le marquemos. No podemos caer en la tentación de anular a nuestros hijos frente al televisor, ordenador o videojuegos, solo porque es más cómodo para nuestros intereses. Que el Señor nos dé mucha sabiduría en aplicación de estos conceptos y que lo que transmitamos y leguemos a nuestros hijos no tenga que ver con la electrónica de última generación, sino con valores y normas que les capaciten para enfrentarse bien equipados a la sociedad que les toque vivir. Pues no debemos olvidar que nuestros hijos son mensajeros que enviamos a un tiempo en el cual nosotros no estaremos. ¿Qué mensaje les vamos a dar? ¿Qué legado les vamos a transmitir? 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Continuamos con el programa. Permítame compartirle un segundo artículo. Se titula La tecnología y los niños. ¿Dejarlos usar o no los dispositivos electrónicos? El 60% de los niños con menos de 2 años utiliza el móvil de sus padres. Estamos hablando de los nativos digitales, es decir, todos los niños modernos nacidos con tecnología en mano que cada vez pasan más tiempo pegados a dispositivos electrónicos. ¿Pero es justo abandonarlos en manos de las pantallas iluminadas? Hay quienes apoyan la tecnología y hay quienes la consideran perjudicial. Pero ¿cómo están realmente las cosas con lo que se refiere a los niños? Hoy existen tabletas para niños pensadas para usar aplicaciones con fines educativos y especializadas para distintas franjas de edad. Con los dispositivos electrónicos, los más pequeños pueden aprender lenguas extranjeras, hacer ejercicios de lógica y dar rienda suelta a la imaginación y a su creatividad.
Es innegable que comenzar desde muy jóvenes a utilizar los dispositivos electrónicos permite desarrollar al máximo las capacidades cognitivas, aunque estar expuesto de manera continua a informaciones diversificadas y estimulantes puede reducir, al menos de modo parcial, la capacidad de concentración. También los especialistas, en particular psicólogos y psicopedagogos, dicen que los beneficios de la utilización de dispositivos digitales para niños bajo la atención y la vigilancia de un adulto son mayores que los riesgos. El problema de fondo no es la tecnología, sino el uso y el enfoque que le den los padres, que a veces se aprovechan de la tecnología únicamente para aplacar las exigencias y los caprichos de los niños. Extasiados ante los colores y las animaciones, permiten a sus padres dedicarse a sus cosas sin ser molestados. Pero estos modernos canguros también suponen riesgos para la salud de los niños, que aumenta con el pasar de los años, en especial el aislamiento psicológico de los niños y la fatiga de la vista provocada por un uso prolongado de los instrumentos electrónicos. La utilización de la tecnología por los niños. Según la encuesta efectuada por el Centro de Salud del Niño en Italia, en colaboración con la Asociación Cultural de Pediatría, el 60% de los padres permite a sus hijos de 2 años usar el celular. Pero este ingreso precoz en la virtualidad perjudica el proceso de crecimiento de los niños, que en cambio necesitan conocer la realidad con sus 5 sentidos. En definitiva, sí es cierto que se habla de nativos digitales y que no es posible frenar el avance de la tecnología. Es igualmente cierto que los niños deben tener un correcto desarrollo psicofísico y la utilización compulsiva de móviles y tablets no les ayuda. Sus actividades deben estar bajo el control de sus padres, como subrayan las directrices de la Academia Americana de Pediatría para la utilización de la tecnología por los más pequeños. Los niños de edad inferior a los 18 meses no deberían ser expuestos a las pantallas a menos que estén videochateando con parientes. Los padres de los niños de edad comprendidas entre los 18 y los 24 meses deberían ver con sus hijos espectáculos educativos y aplicaciones. Esto puede mejorar la calidad del aprendizaje de los niños. Los niños de 2 a 5 años deberían utilizar instrumentos tecnológicos durante 1 hora al día máximo. Los padres deben vigilar e interactuar con los niños cuando usan los dispositivos. Los niños de edad superior a los 6 años deben estar bajo el control de los padres cuando usan dispositivos electrónicos. Los padres deben asegurarse de que el tiempo de pantalla no influya en el sueño de los niños o en sus actividades sociales y físicas. Independientemente de la edad, los padres deben establecer horarios y lugares de la casa destinados como zonas sin instrumentos tecnológicos. En estas áreas, todos los dispositivos electrónicos deben estar apagados o no ser utilizados. Por supuesto, más allá de esta guía para los niños, es fundamental tener una relación continua con sus padres y con sus coterráneos, basada en el diálogo y no solo relegada a la tecnología. Un uso responsable y guiado es la mejor solución y permitirá a esta generación vivir la modernidad sin perder de vista la vida real y sin renunciar a nada de la infancia, también a pelarse las rodillas corriendo detrás de un balón. Quiero darle las gracias por haber estado con nosotros. 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Ha sido un privilegio compartir con usted en esta ocasión. Le habla Sixto Porras de Enfoque a la Familia.

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Hola, ¿cómo estás? Hoy te quiero compartir la historia de un hombre que se convirtió en héroe, pero no por haber salvado vidas, sino por un episodio bastante peculiar. Soy Santiago Paván y esto es Una luz en el camino. El 2000 fue el año de los Juegos Olímpicos de Sídney. Generalmente cada país tiene sus propias eliminatorias y de ahí se seleccionan los mejores para que compitan por las medallas. Lo curioso del 2000 fue que el Comité Olímpico Internacional tomó la iniciativa de dar cupos a algunos países en vía de desarrollo para que tengan representación en los Juegos. Y uno de esos cupos fue para Guinea Ecuatorial para competir en las eliminatorias de los 100 metros libres de natación. Hasta acá todo muy bien, pero había un problema. En ese tiempo en Guinea Ecuatorial no había ni una sola pileta olímpica. Esto quiere decir que tampoco tenían nadadores profesionales. Pero para no desaprovechar la oportunidad, se hizo una convocatoria a todo aquel que quisiera participar, y para sorpresa de muchos, se presentó una sola persona, Eric Musambani. Fue entonces que se puso a entrenar en el río, siguiendo las instrucciones de un pescador, y en una pileta de 13 metros que había en un hotel. Después de 8 meses, finalmente llegó el día tan esperado. En su grupo solo había 3 nadadores. De esos 3, uno calificaba directo a la final. La chicharra sonó, Musambani se quedó quieto y los otros 2 nadadores salieron disparados como una flecha. Pero apenas tocaron el agua, quedaron descalificados por saltar antes de tiempo. Ahora tenía la pileta para él solo. La chicharra volvió a sonar. Musambani se tiró y él mismo relata ese momento de esta manera. Los primeros 50 metros los hice bastante bien. Creo que usé toda mi energía. El mundo me estaba viendo, sabía que mi familia, mi país, mi madre, mi hermana, mis amigos me estaban observando. Cuando estaba volviendo, sentía que no podía avanzar. Y fue ahí cuando empecé a escuchar a la gente diciendo, ¡vamos, vamos! Eso me dio fuerza para poder terminar. Cuando toqué la línea de meta me dije, ¡lo conseguí! Era el primer nadador de mi país en competir en una carrera internacional de 100 metros libres. Lamentablemente su tiempo fue tan bajo que no pudo competir en la final, pero cuando volvió a su país fue recibido como un héroe. El presidente, emocionado y motivado por su historia,

0: mandó a construir una pileta olímpica y fundó un comité nacional de natación con Erika a la cabeza. Mzambani tenía mil razones para abandonar, pero no lo hizo. De eso se trata la vida, de no bajar los brazos, de no retroceder, de seguir adelante a pesar de las adversidades. Te animo a que leas Josué 1:9 y además, como cada día, quiero ofrecerte la revista Mente Feliz, que podés solicitar gratuitamente a nuestros puntos de contacto. Te mando un abrazo y hoy más que nunca no te olvides de vivir un día a la vez.
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0: Uno de los errores que hemos cometido los seres humanos es esperar que los demás cambien, que el jefe cambie, que el compañero cambie, que el otro departamento cambie para yo generar un mejor ambiente de trabajo. No, de ninguna manera. Quien comienza por generar un ambiente óptimo de trabajo soy yo. La persona clave para generar un mejor ambiente de trabajo soy yo.
1: Hemos escuchado parte de los comentarios de ayer. Le acompaña Johanny Hernández y le doy la bienvenida a una audición más de Enfoque a la Familia. Hoy vamos a compartir la segunda parte del tema, cómo hacer del trabajo algo placentero, en el cual Stephanie Campos conversa con nuestro director para Iberoamérica, Sixto Porras. La mayoría de personas pasan largas horas realizando sus jornadas. Al compartir tanto tiempo con aquellos que nos rodean, estos se pueden convertir en nuestra segunda familia. Conozcamos cómo lograr tener un ambiente laboral saludable.
2: En este segundo programa seguimos abordando el tema cómo tener un ambiente laboral más placentero. Sigue con nosotros nuestro director para Iberoamérica, Sixto Porras, con el cual vamos a compartir. ¿Cómo le va?
0: Muy bien, gracias a Dios. Y qué bueno que podemos seguir hablando de este tema del trabajo, que casi no lo abordamos dentro de la temática de Enfoque a la Familia.
2: Yo sé que quizás no con todas las personas se puede, pero siempre es hermoso encontrar, y creo que todos hemos tenido esa maravillosa experiencia de encontrar no solamente compañeros, sino que con el pasar del tiempo, con la fidelidad, con el respeto, se convierte en una amistad.
0: Es que es la segunda familia. O sea, son las personas con las cuales compartimos muchas horas al día, muchas semanas al año y muchos años. Por eso, no puede ser que después de tantos años nuestra relación sea solamente de compañeros y nuestro nivel de confianza se mantenga tan superficial. Creo que tenemos que tener la confianza para llorar en los hombros de un compañero, para pedirle un consejo, tener la confianza para decir: estoy pasando un momento difícil en casa y no sé cómo reaccionar. Hacer de esos espacios momentos donde podamos trascender de ser compañeros a amigos y una verdadera familia.
2: Y también a veces nos encontramos con personas un poquito más difíciles. ¿Cómo podemos tratar también a estas personas para no dejarnos envolver por quizás el maltrato, las malas palabras, el mal carácter, el humor, sino nosotros mantenernos con una actitud correcta, pero cómo tratarlas?
0: ¿Cómo no dejarse afectar? Aprendiendo a escuchar. Y este es un arte que tiene que ayudarnos a todos. Cuando uno aprende a escuchar, uno deja de vivir como víctima. Es decir, lo que la otra persona diga no me califica a mí, ni debe de ser un elemento que altere mi estado de ánimo. Lo que la otra persona dice, porque así lo interpreta, es la reacción que tiene a partir de verse a él mismo como persona, pero no me identifica a mí. La mayoría de estas personas hieren, lastiman, ofenden, y en el fondo no creo que quieran ofender o lastimar. Simplemente no han desarrollado la habilidad para tratar con dignidad a las demás personas, y esto debe ser un reto para todos. ¿A qué me refiero con aprender a escuchar? Que cuando usted escucha a una persona que lanza fuego y lanza comentarios que hieren, no le dé la importancia que está tratando de transmitir. Simplemente escuche la información e interprétela usted y termine usted diciendo gracias. Punto. La comunicación debe de ser clara, debe ser una comunicación respetuosa y usted debe mantener la alegría de vivir, pidiéndole a la otra persona que también lo exprese de forma respetuosa, porque esta es la forma en que yo puedo ayudarle, manteniendo mi postura, pidiéndole que me trate con la dignidad y respeto que yo merezco y no cayendo en la trampa de atacar como él está atacando. El problema nuestro es que atacamos cuando nos atacan, ofendemos cuando nos ofenden. Y nosotros no nacimos para herir o para ofender, nacimos para dar bien y no mal. Nacimos para inspirar, para ayudar. Y esto es lo que genera un mejor ambiente de trabajo. Así es que acepte a la persona que es gruñona, aún le puedo llevar a otro nivel. Pídale a Dios que le ayude a esa persona a resolver las cosas que le hacen tener eso, y esto le permitirá a usted tener una mayor identificación con las otras personas y no caer en la trampa de generar un ambiente negativo.
2: Así es.
0: ¿Ha sentido que sus fuerzas se agotan? ¿Que a pesar de dormir en la noche, aún así se siente cansado y sin ánimo? Es probable que usted esté experimentando agotamiento emocional y físico. Muchas personas sufren de ello y no saben qué hacer. 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Continuemos con el programa.
2: Algo importante también es el éxito en el trabajo, no quedarnos en una zona de confort, sino que es hermoso ir creciendo, ir progresando, e inclusive todo tiene su tiempo y también hay ciclos en los lugares de trabajo, pero el éxito en el trabajo, el éxito profesional, el sentirse realizado es algo que se cultiva diariamente.
0: Usted lo ha dicho muy bien, éxito es sinónimo de realización. El éxito no tiene que ver con posición. Quiero animarle a que no busque posiciones en el trabajo. Busque realización, busque excelencia. Deje que los demás sean los que valoren su trabajo. Bueno, sí, ya sé, algunos me levantaron la mano y me dirán, ¿y qué ocurre cuando los demás no valoran mi trabajo? Bueno, nada, simplemente usted tiene que darse la oportunidad de comprender si su tiempo terminó en ese lugar, tal y como usted lo ha dicho. Recuerde que el trabajo es un ejercicio voluntario. Es algo que yo decido voluntariamente. No lo hago porque me obligan. Lo hago porque es mi privilegio. Y si alguien siente que ya se estancó donde está, busque nuevos horizontes. Como alguien me decía en un momento, es tan aburrido mi trabajo. Hago siempre lo mismo. Yo le dije, usted perdió el brillo del trabajo. Tiene que buscar otro trabajo. Pero, ¿cómo lo voy a conseguir? No lo consigue si usted no activa la iniciativa y la ilusión por buscar otro trabajo. No lo deje sin buscar otras alternativas. El segundo consejo que le di a esta persona y que lo comparto con quienes nos escuchan es, tome una decisión hoy en su vida. Decida salir por la puerta grande de cada trabajo donde está. Deje amigos que le supliquen quedarse, que le ofrezcan un aumento de salario, o bien que por lo menos surja un apretón de manos, un abrazo o una lágrima porque usted se va. Salga por la puerta grande. Uno tiene que tenerlo como una máxima. El mundo es redondo y la rueda da vueltas. Nos volveremos a cruzar en el camino. Por eso todos debemos salir por la puerta grande. Que cuando llamen a pedir referencias de usted al trabajo anterior, usted sepa que puede dar el nombre, el teléfono de quienes fueron sus jefes y hablarán de lealtad, hablarán de fidelidad, hablarán de alegría, hablarán de iniciativa, hablarán de creatividad, hablarán de fidelidad. Determine que este sea el retrato suyo donde quiera que esté. Por eso es clave que uno salga por la puerta grande. Si usted siente que llegó a el lugar donde no se puede ir más allá, dése la oportunidad de buscar otro trabajo. O bien, dése la oportunidad de volver a valorar el trabajo que tiene. Uh-huh. Porque a lo mejor lo que está pasando es un momento emocional bajo. Es un momento donde usted está deprimido o cayó en una rutina, o cayó en una desvalorización de lo que tiene. Esto en un 60 o 70% de los casos es lo que se da. ¿Cuándo lo valoran? Cuando lo pierden, cuando ya no lo tienen y cuando salen a la calle a buscar trabajo y se dan cuenta que el lugar que tenían era un paraíso. ¿Qué lo llevó a desvalorizarlo? Se acostumbró a tenerlo. Se acostumbró a tener las condiciones que tenía. Y comenzó a desvalorizarlo, a quitarle el valor, el sentido. Esto pasa en las familias también. Muchas veces nos acostumbramos tanto a nuestra familia que simplemente la criticamos, en lugar de estarla apreciando constantemente por todos los beneficios que nos da y por el ambiente que genera en casa. Nosotros necesitamos valorar nuestro trabajo. Yo tengo una máxima en mi vida. Yo un día decidí amar cada cosa que hago y vivirlo apasionadamente, como si fuese lo que es, único y especial. Entonces, esto me genera un estado de satisfacción y de felicidad. Amo lo que hago, disfruto lo que hago, lo vivo con intensidad. Amo cada país donde voy, cada ciudad donde estoy, cada lugar donde voy a enseñar, lo aprecio. Conozco personas maravillosas con las cuales surgen amistades que duran años. Y si no les vuelvo a ver, aún así tengo el recuerdo de aquellos momentos que pasamos juntos, ¿no? Bueno, esa es una máxima que yo tengo. Decidí un día amar y vivir intensamente lo que Dios me ponga a hacer. Y esto me permite tener la mejor actitud frente al trabajo. No significa que es fácil. Hay partes de mi trabajo que son muy cansadas y que me desesperan. Hay reuniones intensas cuando son reuniones largas de varios días. Eso me desespera. Pero entonces trato de levantarme, ponerme de pie, trato de renovarme. Tengo que hacer un gran esfuerzo emocional para poder disfrutar esos momentos. Pero eso es parte del trabajo. Nadie dijo que sería fácil. Hay momentos difíciles, hay momentos de desánimo, hay momentos donde uno quiere salir corriendo, pero aquí es donde uno tiene que decir, voy a valorar la oportunidad que tengo. Así es que si alguna persona nos escucha y siente que ya perdió el brillo en el trabajo, comience por volver a ilusionarse. Yo creo que un buen momento para salir de un trabajo donde usted siente que ya llegó su final no debe ser porque se cansó o se siente mal. Debe ser porque usted se siente muy bien, pero siente que viene una nueva etapa.
2: Bueno, después de estos consejos creo que nos ayuda para valorar mucho lo que tenemos y disfrutar cada día y ser agradecidos con Dios por el trabajo. Muchas gracias por sus comentarios, por sus consejos y que Dios nos ayude a valorar el trabajo.
0: Así es, porque en el trabajo nos realizamos como personas. 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Cientos de padres y matrimonios nos cuentan que se reúnen para ver los programas y discutirlos en casa. Le animo a que usted también lo haga. Gracias por habernos acompañado el día de hoy. Soy Sixto Porras, de Enfoque a la Familia.

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1: Proverbios capítulo 31. Palabras del rey Lemuel, la profecía con que le enseñó su madre. ¿Qué, hijo mío? ¿Y qué, hijo de mi vientre? ¿Y qué, hijo de mis deseos? No des a las mujeres tu fuerza ni tus caminos, que es para destruir los reyes. No es de los reyes, oh Lemuel, no es de los reyes beber vino, ni de los príncipes la cerveza. No sea que bebiendo olviden la ley y perviertan el derecho de todos los hijos afligidos. Dad la cerveza al que perece y el vino a los de amargo ánimo. Beban y se olviden de su necesidad y de su miseria, no se acuerden más. Abre tu boca por el mudo en el juicio de todos los hijos de muerte. Abre tu boca, juzga justicia y el derecho del pobre y del menesteroso. Mujer valiente, ¿quién hallará? Porque su valor pasa largamente a la de las piedras preciosas. El corazón de su marido está en ella confiado y no tendrá necesidad de despojo. Ella le dará bien y no mal todos los días de su vida. Buscó lana y lino y con voluntad labró con sus manos. Fue como navío de mercader, trae su pan de lejos. Se levantó aún de noche y dio comida a su familia y ración a sus criadas. Consideró la heredad y la compró, y plantó viña del fruto de sus manos. Ciñó sus lomos de fortaleza y esforzó sus brazos. Gustó que era buena su granjería, su lámpara no se apagó de noche. Aplicó sus manos al uso y sus manos tomaron la rueca. Alargó su mano al pobre y extendió sus manos al menesteroso. No tendrá temor de la nieve por su familia, porque toda su familia está vestida de ropas dobles. Ella se hizo tapices, de lino fino y púrpura es su vestido. Conocido es su marido en las puertas, cuando se sienta con los ancianos de la tierra. Hizo telas y vendió, y dio cintos al mercader. Fortaleza y gloria es su vestidura, y en el día postrero reirá. Abrió su boca con sabiduría, y la ley de misericordia está en su lengua. Considera los caminos de su casa, y no come el pan de balde. Se levantaron sus hijos, y la llamaron bienaventurada, y su marido también la alabó. Muchas mujeres hicieron el bien, mas tú las sobrepasas a todas. Engañosa es la gracia y vana la hermosura. La mujer que teme al Señor, esa será alabada. Dadle del fruto de sus manos y alábenla en las puertas sus hechos.

ha parecido alguna vez que la vida no tiene sentido o parece no tener sentido? Escucha esto. Porque de cierto os digo que si tuvierais fe como un grano de mostaza, diréis a este monte, pásate de aquí allá, y se pasará, y nada os será imposible. Un hombre de mediana edad está atravesando por una crisis muy profunda por estar soportando fracaso tras fracaso en su trabajo. En su hogar las cosas tampoco andaban bien. No había armonía, ni paz, ni felicidad conyugal. Sus palabras fueron, me siento hundido, arruinado, no sé para qué vivir. ¿Habría llegado este hombre a semejante condición si hubiese tenido algún grado de fe en su corazón? Por supuesto que no. De un modo inexplicable, la fe que une a Dios nos une a Dios e impide que un hombre caiga en el abismo de la ruina. El hombre o la mujer de fe pueden ser de modestos recursos o tener muy poca cultura, pero esa sola relación que mantiene con el Altísimo da lustre a su personalidad y lo hace vivir con alegría. Quedamos a mitad de camino, menguados en nuestro desarrollo, vacíos interiormente, si en lugar de confiar en Dios dependemos apenas de nuestras débiles fuerzas humanas. Sin fe es muy fácil iniciar el camino descendente que lleva al fracaso y a la ruina. Esto es lo que experimentó el hombre mencionado. Tomó la mala senda y cuando Dios quiso tenderle una mano, él la desechó. Y de allí en más vino la miseria en la cual se encontraba. Quizás tú tengas un problema en tu vida. ¿Quién no lo tiene? Pero para evitar que sea grande e incluso para darle solución, no hay nada mejor que la fe que busca a Dios en oración. Y si no tenemos problemas, para evitar que aparezcan, ¿conoces una fuerza más eficaz que la fe que se aferra del brazo omnipotente de Dios? Porque de cierto os digo que si tuvieres fe como un grano de mostaza, diréis a este monte, pásate de aquí allá y se pasará y nada os será imposible. Y Jesús está hablando de los montes, montañas, piedras en el camino, muros que todos tenemos. Actuemos con fe, porque Dios es el Dios de lo imposible. Y si no lo crees, mira la tumba vacía. Si Él tuvo la solución para el problema de la muerte, también tiene la solución para el problema de los vivos. Dios te bendiga. Y recuerda, en el viaje de la vida, las cosas han de terminar bien si tienes la Biblia como tu GPS y a Jesús como tu guía, porque esa es una mejor manera de vivir.

0: Hola, les saluda Esteban Porras de Enfoque a la Familia, en donde ayudamos a las familias a mejorar a través de capacitación y educación en línea. Hoy vamos a hablar acerca de la importancia de las palabras afirmativas. Todos tenemos diferentes formas de expresar el amor a nuestros seres queridos. Uno de ellos son las palabras positivas y de afirmación que podemos utilizar. Sixto Porras estará compartiendo acerca de cómo puede crear un ambiente de crecimiento en su hogar por medio de sus palabras. Escuchemos.
1: El tema que vamos a conversar hoy se titula Diferentes formas de expresar amor, y uno de ellos son las palabras de afirmación. Está con nosotros nuestro director para Iberoamérica, Sixto Porras. ¿Cómo le va?
2: ¿Qué tal, Stephanie?
1: Muy bien.
2: Los hombres y las mujeres somos diferentes, pero no solamente eso. También lo determina la cultura donde crecimos, la familia donde nos desarrollamos, y esto va a llevarnos a que no necesariamente siempre la forma en que yo expreso amor es la misma manera en que la otra persona quiere que se le exprese el afecto.
1: ¿Cuál es el verdadero concepto del amor? Porque muchas veces nos basamos en lo que hemos visto en las películas, en las novelas, en los libros, pero se nos olvida cuál es la esencia.
2: La escena en una película. Ella duerme, él se levanta temprano, recoge unas rosas, de repente las pone sobre la cama y la despierta, salpicándole un poco de agua en el rostro. Ella sonríe, se sonroja y le expresa todo el cariño porque no solamente hay rosas y un buen desayuno. En la realidad, ella se levanta enojada porque la despertó. Esa es la diferencia entre las películas y la realidad. Es decir, nosotros tenemos que entender que hay una fantasía alrededor de aquello que despierta dentro de nosotros una magia de sentimientos, ¿no? Uno tiene que ser realista. La realidad es totalmente diferente. Claro que yo puedo llevar el desayuno a la cama y poner unos pétalos de rosa alrededor de la cama como una expresión de afecto, pero sería un crimen despertarla antes de tiempo, ¿no? Uno confunde ese amor romántico manifiesto en las películas creyendo que eso es toda la cara del amor. No, amor es tener un conocimiento profundo de quién es la otra persona. No solamente le conozco, sino que le acepto tal cual es. Eso es amor. Es conocer cómo es la otra persona, le acepto, y la aceptación me lleva a dos características fundamentales en toda expresión de amor. Uno es admiración y dos, respeto. El día que yo le quite la admiración a Helen, me será fácil y respetarle. Y esto tenemos que tenerlo muy claro. Por lo tanto, al conocerle, conoceré sus necesidades, sus anhelos, y esto me convierte en una persona generosa, dedicada, comprensiva, porque voy a expresar amor de acuerdo a la dimensión de los anhelos y necesidades que ella tiene. Muchas veces una esposa dice, no me traiga rosas, dime con palabras cuánto me amas. O en otros momentos podría ser, no me traiga rosas, ayúdame en la casa un poco más. En otros momentos podría ser, no solamente dime que me amas, hazme cariño. Tomemos tiempo para tener relaciones sexuales significativamente. Tenemos que aprender a conocer el corazón de la otra persona. Y esto requiere tiempo, dedicación, esfuerzo, es sacrificio, es entrega, es dedicación. Eso es lo que yo creo que es lo que nos lleva a hacer crecer el amor de verdad.
1: Cada uno de nosotros lo expresa de una forma diferente y también le gusta recibirlo de una forma diferente. En el caso del tema de hoy, de las palabras de afirmación, ¿por qué son necesarias?
2: Voy a expresar amor de acuerdo a la dimensión de los anhelos y necesidades que ella tiene. Muchas veces una esposa dice, no me traiga rosas, dime con palabras cuánto me amas. O en otros momentos podría ser, no me traiga rosas, ayúdame en la casa un poco más. En otros momentos podría ser,

0: la otra persona. Y esto requiere tiempo, dedicación, esfuerzo, es sacrificio, es entrega, es dedicación. Eso es lo que yo creo que es lo que nos lleva a hacer crecer el amor de verdad.
1: Cada uno de nosotros lo expresa de una forma diferente y también le gusta recibirlo de una forma diferente. En el caso del tema de hoy, de las palabras de afirmación, ¿por qué son necesarias y cómo aprender a tener palabras positivas para la otra persona?
0: El lenguaje de afirmación es una forma de comunicarse claramente frente a cualquier persona y en cualquier relación. Si usted llega al banco y expresa abruptamente, disculpe, atiéndame rápido, la otra persona no lo va a atender con amabilidad. Si usted está conduciendo el auto y de repente alguien le pide paso y usted le contesta con una palabra grosera, la otra persona va a sorprenderse frente a esto. Y esto principalmente en casa, donde la cercanía, la confianza, nos hace descuidar especialmente el lenguaje que está lleno de cumplidos, aquel lenguaje que expresa aprecio, porque es como ya nos tenemos, nos acostumbramos a tenernos, no solamente eso, sino que la cercanía, levantarse muchas veces de mal humor o cansado o estresado, hace que vayamos descuidando lo que es esencial en la pareja. Las palabras de afirmación tienen que surgir de expresiones que signifiquen peticiones y no demandas, no exigencias, no imponernos, una manera de hablar, es decir, siempre por favor, siempre en casa debemos decir por favor mi amor, ¿podrías traerme esto? El otro elemento que nos lleva a tener palabras de afirmación que generan un ambiente en casa que es agradable, que es hermoso, es cuando tenemos gratitud. Y nosotros tenemos que aprender a expresar gratitud. La lógica errónea en la vida de familia es su obligación, ¿no? O es mi esposa, o es mi esposo, o son mis hijos. No, nosotros en casa tenemos que aprender a decir gracias. Por favor. Como bien lo dijo Salomón, la suave respuesta quita la ira. La blanda respuesta quita el enojo y nosotros tenemos que aprender a utilizar el poder que tienen las palabras. Las palabras generan un ambiente en casa. Los expertos dicen que el 80% de la comunicación en el hogar es para dar órdenes, dar instrucciones y regañar. No se vale, no se vale. Nosotros tenemos que cambiar esto. Tenemos que llenar nuestro hogar de palabras de afirmación, un buenos días, mi amor, te amo, qué bella que estás, estás hermosa, ese traje se te ve muy bien, ese corte de cabello te quedó perfecto, qué bueno que te pusiste ese tinte de cabello, te luce muy bien, ¿no? Siempre una palabra que halague, que refuerce el amor propio en la otra persona y no lo podemos olvidar. Una palabra de afirmación, una palabra de cariño, una palabra de elogio es una expresión de amor. 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Continuamos con el programa.
1: En ocasiones caemos en lo que se conoce como el doble mensaje. Queremos decir algo, pero con nuestra comunicación verbal decimos lo contrario o no es lo que decimos, sino cómo lo decimos. Esto afecta muchísimo a la otra persona.
0: Hay algo importante que nosotros tenemos que tener muy claro. Nuestra autoestima, nuestro amor propio es frágil, sumamente frágil, y percibe todas las cosas. Percibe la mirada, percibe el gesto, aún percibe

0: el lenguaje no verbal, sino expresado con el cuerpo, a través del silencio, a través del tono de la voz, a través de la presión con la que se tira una puerta o se cierra una puerta, la forma en que le llamamos a la otra persona inmediatamente se da cuenta si estamos enojados, frustrados o resentidos. Nosotros tenemos que tener la capacidad de ligar nuestro lenguaje corporal con nuestra comunicación verbal. Tenemos que aprender a expresar siempre afecto. Si usted y yo estamos alterados, es necesario aislarnos un poco, enfriar las emociones, reírnos de nosotros mismos por las tonterías que hemos pensado, ¿no? Porque hay momentos donde uno piensa cosas que son torpes, cosas sin sentido, ¿no? Y uno dice, ¿de dónde viene esto? Bueno, de su frustración, de su cansancio, de su estrés, de su decepción, de que la otra persona no le comprendió o no le respondió. Entonces uno tiene que aprender a manejarlo. Igualmente tenemos que aprender a manejar nuestro viaje al pasado. Eso de estar sacando del pasado las cosas negativas, el recriminando lo que ocurrió hace 20 años que usted me dijo un día y yo no lo perdono o yo no olvido. No tenemos por qué vivir arruinando el presente por cosas del pasado. No tenemos por qué echar a perder un día maravilloso por algo que ocurrió hace 30 años. El amor es bondadoso. Lo que está diciendo es que tiene que añadir a la convivencia expresiones de afirmación, palabras de ánimo, palabras de reconocimiento. Hay una regla que a mí me gustaría que pudiera ser una regla en casa, en cada uno de nuestros hogares. ¿Por qué no descubrir por día una cualidad particular en cada miembro de mi familia y que yo pueda decirlo? Esto requiere pensar primeramente, reconocer esa virtud que la otra persona tiene, darle valor a la virtud que está teniendo y verbalizarlo. Lo que eso va a hacer es reforzar la virtud. Y eso va a llenar nuestro hogar de conductas que son agradables. Descubra, deténgase para descubrir las virtudes que tiene su cónyuge. Terminaba una entrevista de televisión sobre estos temas y me dice mi esposa: yo descubrí que yo amo sirviéndoles a ustedes. No soy muy expresiva. Desde ese día comencé a observar sus expresiones de servicio como expresiones de amor y aprendí a valorarlo más. Cuando uno verbaliza lo que le gusta, lo que le agrada, lo que siente, lo que le hace sentir bien, cómo uno expresa amor, se da a conocer más. Y la otra persona puede interpretarme mejor. Por lo tanto, yo debo de educar a mi familia para que ellos puedan decirme las cosas en el tono correcto. Hace muchos años, en un momento donde Helen y yo discutíamos sobre algo, ella me hacía sentir como si yo estuviese haciendo eso porque no la quería. Y de repente yo me detuve y le dije, mi amor, le digo, nunca puedes concluir que yo voy a hacer algo para dañarte. Tienes que concluir que si hago algo que te lastima, lo hice inconscientemente o lo hice bajo un estado emocional alterado, pero no porque no te amo. Yo te amo siempre y esto tienes que tenerlo presente. Porque te amo, estoy dispuesto a cambiar y a mejorar. Entonces, cuando algo que yo diga o haga te lastime o te hiera, por favor, dímelo. ¿Por qué? Porque tenemos que partir del supuesto cierto que yo te amo. Y por lo tanto, no quiero hacer algo que te lastime. Y si lo hice, tengo el privilegio de reponer pidiendo disculpas, de cambiar, asumiendo conciencia de que eso te lastima o te hiere. La comunicación verbal es rica, es muy rica. Por eso tenemos que aprender a expresarnos.
1: Muchas gracias por habernos acompañado en esta ocasión. Para nosotros en Enfoque a la Familia siempre es un privilegio compartirle recursos y contenido de valor. 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Se despide Esteban Porras de Enfoque a la Familia, en donde ayudamos a las familias a mejorar.

0: ¿Le cuesta conectarse con la palabra de Dios? ¿Le gustaría tener una manera interactiva y sencilla de entender las Escrituras? Este es un programa que le va a interesar. Le habla Sixto Porras de Enfoque a la Familia, donde ayudamos a las familias a mejorar a través de capacitación y educación en línea. Hoy tenemos con nosotros una extraordinaria invitada. Su nombre es Evelyn Ayarza. Ella es directora general del proyecto Audiobiblia Dramatizada y directora de promoción y expansión para Latinoamérica del proyecto Lectura Pública de la Biblia, iniciativa que busca ayudar a las personas a conectarse con la Biblia de una manera diferente. Evelyn, bienvenida a Enfoque a la Familia.
1: Mil gracias, Sixto. Es un verdadero gusto y un honor estar aquí con todos ustedes.
0: Gracias. Ha sido un honor conocerle. Quiero decirle que usted ha sido una fuente de inspiración y quiero felicitarles por lo que hacen. La verdad es que es extraordinario y me emociona muchísimo esta entrevista.
1: Gracias, gracias. Para nosotros también es una tremenda oportunidad y estamos felices de poder colaborar con ustedes en este proyecto.
0: Gracias. Evelyn, ¿y de dónde nace la idea de crear una audiobiblia dramatizada?
1: Bueno, la audiobiblia dramatizada nace del deseo de tener una versión más fácil y sencilla de entender y fácil también de acceder para todos. Una versión que le permitiera a la gente comprender el contexto dentro del cual se desarrollan los hechos que se narran en la Biblia. La Biblia, como muchos sabrán, fue escrita en el lenguaje tradicional de la calle y fue escrita para ser leída en voz alta. Así que fue por eso que en particular nos decidimos por la versión NTV, la Nueva Traducción Viviente, porque utiliza eso, un lenguaje sencillo y fácil de comprender. Y es que, bueno, la falta de comprensión es lo que en gran parte desanima a la gente a continuar el hábito de la lectura bíblica. Y bueno, el tener el fácil acceso es porque incluye no solamente el Antiguo Testamento, sino también el Nuevo Testamento y además está disponible a través de una app que es completamente gratis.
0: Fantástico, esto me encanta. Quiero confesarle algo. Yo estudié leyes y yo soy de provincia. Cuando yo vine a la ciudad a estudiar, me incorporé a un grupo universitario y nos reuníamos en un jardín a leer la Biblia, a predicar y a cantar. Y usted me ha hecho volver aquellos años. Quiero confesarle algo. Si yo no hubiese tenido ese grupo universitario, posiblemente mi fe se hubiese debilitado. Y por eso me emociona muchísimo el hecho de que nos reunamos, un grupo de personas, a escuchar la Biblia dramatizada y que podamos dialogar alrededor de esto porque nuestra fe es fortalecida. Entiendo que esta iniciativa surge de un proyecto que invita a las personas efectivamente a leer la Biblia públicamente. ¿Qué enseñan? Y esto me da curiosidad. ¿Qué enseña la Biblia sobre la importancia de leerla públicamente?
1: Bueno, esto se lo puedo contestar basado en los 5 pilares que tenemos como fundamento de la lectura pública de la Biblia. El primero es el escuchar, y esto lo basamos en Apocalipsis 1, versículo 3, donde Dios bendice al que lee a la iglesia, y bendice a todos los que escuchan el mensaje y obedecen lo que dice. Nos habla de la importancia de escuchar y de poner en práctica lo que nos dice el mensaje. Ahí es donde está la bendición. Luego el siguiente pilar es el leer en comunidad. Y en 1 Timoteo 4:13, Pablo nos dice, en tanto que llego, dedícate a la lectura pública de las Escrituras y a enseñar y animar a los hermanos. Y bueno, hasta aquí hemos hecho creo que un excelente trabajo en enseñar y animar a la iglesia, pero se nos ha olvidado la lectura de la Biblia en comunidad. Lo que antes se hacía en comunidad, hoy lo volvimos algo individualista. Y lo que se hacía en público, hoy lo volvimos algo privado. Así que el llamado ahí es a volver a la lectura en comunidad, como nos lo decía Pablo. Luego tenemos la frecuencia, el hacerlo con regularidad. Y en el Salmo 1, versículo 1 al 2, dice que qué alegría para los que no siguen el consejo de malos, ni andan con pecadores, ni se juntan con burlones, sino que se deleitan en la ley del Señor, meditando en ella día y noche. Sin embargo, a nosotros obviamente nos cuesta hacerlo y a veces es difícil encontrar el tiempo. Así que para ayudar a crear ese hábito, estamos invitando a la gente a reunirse al menos una vez por semana a leer juntos, pero siempre manteniendo esa frecuencia porque eso es lo que Dios nos está diciendo. Luego tenemos el leer el texto completo. Ya casi terminamos, son 2 más. Leer el texto completo y, bueno, Jesús, cuando el diablo trata de tentarlo, Jesús le contesta que la gente no solo vive de pan, sino de cada palabra que sale de la boca de Dios. ¿Y eso qué nos dice? Que no solo se vive del Nuevo Testamento, o de los Evangelios, o los Salmos, o los Proverbios, o los versículos individualmente, sino que cada palabra que encontramos en la Biblia es palabra de vida que Dios nos ha dado. Y por eso es esencial leerla completa para poder entender su mensaje. Y bueno, por último, la calidad, perdón, y eso lo vemos en Nehemías 8, vemos cómo todo el pueblo se reúne en la plaza y le dicen a Esdras que lea el libro de la ley en voz alta. Y ahí dice en su versículo 8 que explicaban con claridad el significado de lo que se leía y así ayudaban al pueblo a comprender cada pasaje. Luego, no es solo decirle a la gente que es importante leer, sino que asimismo es importante comprender lo que se está leyendo. Pero si la lectura a veces es difícil o complicada, es difícil que exista esa comprensión. Y por eso es tan importante para nosotros usar un lenguaje fácil, pero también que la interpretación, por ejemplo, en la audiobiblia dramatizada fuera de la más alta calidad para que hubiese ese mejor entendimiento.
0: Me parece fascinante lo que estás diciendo, porque efectivamente cuando escuchamos la Biblia, la palabra se asienta en nosotros, ilumina el camino, como dice el Salmo 119, y nos permite a nosotros ser fortalecidos los unos con los otros. Ahora, llévanos a esa escena. ¿Cómo leer la Biblia de esta manera y cómo hacerlo de una manera práctica? Háganme vivir la experiencia.
1: Claro, pues es muy sencillo. Lo primero que hay que hacer es descargar el app de la lectura pública de la Biblia. Luego simplemente seleccionar el plan de lectura que quiero seguir, o incluso puedo crear mi propio plan. Y luego es reunirnos para leer y escuchar juntos. Eso es todo. Hoy en día, por ejemplo, lo hacemos a través de Zoom o cualquier otra plataforma digital, pero pues obviamente apenas regresemos a la nueva normalidad, lo vamos a poder hacer en persona. Y bueno, esta app sirve como herramienta para grupos pequeños o células, para las familias, para esos grupos en el lugar de trabajo, así como usted decía, tener esos grupos en la universidad, todos esos grupos de apoyo que necesitamos a través de nuestra vida como creyentes.
0: Debemos de hacerlo a partir de una iniciativa de la iglesia donde nos congregamos, o puede ser una iniciativa con nuestros amigos, con nuestro familiar, con nuestros hijos. Por ejemplo, reunirnos con nuestros hijos, invitar a los vecinos a que podamos leer la Biblia juntos. ¿A eso se refiere?
1: Sí, claro que sí. Uh-huh. Estamos, precisamente tenemos un plan de lectura que fue creado especialmente para familias, porque sabemos que tienen la capacidad de reunirse todos los días, lógicamente, y solamente es dedicarle 20 minuticos diarios a leer la Biblia, y así la pueden completar en un año. Además de eso, encuentran dentro de la app algunos videos de el proyecto Biblia o el Bible Project que ayudan a entrar dentro del contexto de la lectura. Así que todos esos elementos ayudan no solamente a los adultos, pero a los niños sobre todo, a entender mejor lo que se está leyendo.
0: Esto que está diciendo me lleva nuevamente a mi vivencia en la universidad, que daba mis primeros pasos en Dios, y no era fácil reunirse en público, porque en medio del jardín de repente mirabas pasar a un profesor o a tus compañeros. Ahí uno primero cambiaba de colores, sentía vergüenza, pero al mismo tiempo surgía una valentía hermosa porque tu fe estaba siendo comprometida, porque ahora estabas testificando del Cristo que vive en tu corazón. Por eso, alguien que nos escucha puede estar pensando, uy, eso es difícil, o me da miedo reunirme con un grupo de amigos o de compañeros en público para leer la Biblia. ¿Cómo superar este temor y qué le diríamos a las personas para que se animen a hacerlo?
1: Yo le diría que la lectura pública de la Biblia es el lugar ideal para usted, porque aquí nadie lo va a juzgar por lo mucho o lo poco que sepa. Este es precisamente un espacio donde todos somos absolutamente iguales y venimos en plan de escuchar y aprender el uno del otro, ya que es el Espíritu Santo el que nos está inspirando durante esa lectura. Aquí nadie viene a predicar o enseñar, no es tiempo para eso. Es tiempo solamente para escuchar y tal vez al final compartir lo que más me tocó, lo que me llamó la atención de la lectura de ese día.
0: Esto que está diciendo es importante. ¿Necesitamos un líder entonces? O como lo está diciendo, ninguno de nosotros tiene que ser un pastor, un líder, alguien que tiene un conocimiento extra, porque la idea es escuchar lo que ya está grabado y comentarlo juntos.
1: Correcto. No hay necesidad de tener un líder que va a enseñar o a predicar. Es simplemente una persona como cualquiera de nosotros que quiere leer y quiere compartir esa experiencia con la gente que quiere. Eso es todo.
0: Me gustaría que al terminar este programa usted pudiera contarnos algunas historias de esas historias que a ustedes les de esas historias que les han llegado y que resulta inspirador, que les motiva a seguirlo impulsando en el mundo entero.
1: Bueno, wow, sí, a pesar de que lanzamos hace muy poco la audiobiblia dramatizada en noviembre del 2020, la cantidad de testimonios que hemos recibido es increíble. Algunos han sido tan sencillos como, wow, esto me cambió la manera de leer y de entender la Biblia. Y esto viniendo de pastores, de misioneros. Uno de ellos en algún momento nos dijo, estamos leyendo alguna de las cartas de Pablo, y dijo, nunca había leído esta carta de esta manera, es casi como un novio hablándole a la novia. Y eso me pareció tan hermoso como lo puso. También hemos encontrado madres y padres que nos dicen, esto es maravilloso porque a mis hijos les encanta, se fascinan escuchándola y no quieren parar de escuchar. Y gente que dice, bueno, es que lo mismo, ¿no? Lo que antes leía 5 minutos, ahora me encuentro que leo capítulo tras capítulo tras capítulo y no puedo detenerlo. Así que bueno, las historias son cantidades, pero es realmente maravilloso poder ver que la gente está enamorándose de la palabra. Creo que ese era el objetivo principal.
0: La verdad es que al escucharle me recuerdo las cosas que yo mismo he dicho cuando leo la Biblia o cuando la escucho. Es la carta de amor del Padre para uno. ¿Cómo Dios puede saber lo que yo estoy viviendo en este momento? ¿Cómo se hace real para este momento? Y al mismo tiempo, una de las cosas que cada día hago es enviarlo a mi familia, algún texto que me ha inspirado, que me ha animado, que me ha ayudado a seguir adelante. Por eso yo quiero felicitarles por esta iniciativa y animar a que usted que nos esté escuchando pueda inspirarse a reunir un grupo de amigos o principalmente a su familia para leer la Biblia juntos o escuchar la Biblia dramatizada. Terminemos el programa llevando a la escena. ¿Cómo inicio? Es decir, ¿debo bajar una app? ¿Cómo lo inicio? De esta manera podemos ayudar a las personas a que inicien la experiencia.
1: Claro que sí. Bueno, simplemente van a su App Store, si es un aparato Apple, o su Google Play, y allí buscan lectura pública de la Biblia. Pueden descargarla, la aplicación está completamente en español y simplemente, como decía antes, es encontrar el plan que se adapte a sus necesidades. Tenemos planes diferentes de 20 minutos, 30 minutos, 45, 60, todo el tiempo que le quieran dedicar. Y también tienen la opción de crear su propio plan. Tenemos el otro plan que es el plan 365, que les mencionaba, es especialmente para familias o aquellos que se puedan reunir todos los días, donde le dedican 20 minutos a la lectura y en un año la han completado de leer toda la Biblia completa.
0: Genial, Evelyn. Se nos ha escapado el tiempo y me gustaría invitarle a un segundo programa para que sigamos hablando de este tema. ¿Podríamos?
1: Claro que sí, encantada.
0: En el próximo programa, Evelyn va a compartir con nosotros sobre cómo un padre o una madre pueden aprender a tener esta práctica en familia y ayudar a sus hijos y a su comunidad a tener un encuentro con Dios. Le invitamos a estar pendiente del próximo episodio de esta entrevista. Gracias por habernos acompañado. Le habla Sixto Porras de Enfoque a la Familia.

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0: lo que más me motivó fue, sobre todas las cosas, esa conciencia y esa convicción, ¿verdad? Ambos teníamos mucha convicción de nuestra creencia y de lo que es correcto para Dios, pero sobre todas las cosas lo que nos dio fuerza fue el amor que él y yo nos sentíamos y el saber que lo que yo cargaba dentro era producto de nuestro amor, a pesar de que vino antes de lo que normalmente o como se supone que venga, ¿verdad? En el orden que venga.
1: Usted acaba de escuchar la voz de una mujer que en su adolescencia le dijo a su madre, estoy embarazada. ¿Qué hacer frente a un embarazo en crisis? ¿Cómo hablar este tema con sus hijos? Le saluda Esteban Porras de Enfoque a la Familia, en donde ayudamos a las familias a mejorar a través de capacitación y educación en línea. Nos acompaña Suanía Molina, escritora del libro Emergiendo de las Tinieblas a la Luz, en donde nos relata duras experiencias que ella ha atravesado, incluyendo el embarazo adolescente. Está con nosotros nuestro director para Iberoamérica, Sixto Porras.
2: Esteban, escuchar este testimonio me ha impactado profundamente y el día de hoy escucharemos algunas recomendaciones prácticas para los padres que puedan estar enfrentando una situación difícil con sus adolescentes.
3: A mí me gustaría llevarte a la escena de que imaginemos que estás hablando con un grupo de jóvenes de 16 años. Posiblemente algunas están activas sexualmente y otras están luchando para no estar activas sexualmente. ¿Qué le dirías a este grupo de jóvenes retrospectivamente si volvieras a vivir la experiencia desde tu edad, cuando quedaste embarazada? ¿Qué harías diferente? ¿Qué les recomendarías a ellas?
0: Pues mira, simplemente que hay tiempo para todo. O sea, yo entiendo y, ¿verdad?, todos fuimos jóvenes y todos pasamos por esa etapa donde la adrenalina es algo tan vital, es el motor, ¿verdad?, que nos lleva a sentirnos excitados en cierta forma, no de una forma sexual, sino de una forma de atracción, ¿verdad?, de sentirnos contentos y alegres. Esa adrenalina yo creo que es algo bien vital durante la adolescencia. Y yo les recomendaría a que esperaran, que esperen, porque verdaderamente el acto sexual no es algo simplemente una acción, es una entrega, ¿verdad?, que se hace en amor y se le da a esa persona que tú sabes va a ser el compañero para el resto de tu vida.
1: En el momento en que recibí la noticia estabas bien involucrada en la iglesia y entiendo que las estadísticas indican en Estados Unidos que 54% de todas las mujeres que se practican un aborto dicen ser cristianas. Y este es un dato muy fuerte y muchas de ellas están viviendo culpa, están sintiendo que fallaron de alguna manera a su fe o alguna convicción. Y me gustaría preguntarte a ti, ¿cómo lo conversaste con los líderes de la iglesia? ¿Cómo reaccionaron? ¿Cómo fue para ti compartir esto con tu comunidad de fe?
0: Pues mira, recuerdo que estábamos sentados en la oficina pastoral con el pastor principal y el pastor de los jóvenes. Y cuando terminamos de contarle y decirle, ¿verdad?, que habíamos tomado la decisión de dejar la iglesia por la vergüenza que sentíamos, ¿verdad?, de estar esperando, ¿verdad?, un bebé, el pastor principal nos interrumpió. O sea, eso fue automático. Él nos interrumpió y nos dijo que él jamás iba a permitir que hiciéramos algo así. Verdaderamente nos aseguraron, ¿verdad?, que ellos nos cubrirían en amor y que guardarían nuestras espaldas. Esa fue la primera vez que yo experimenté el acto tan poderoso de lo que significa cubrir en amor. So, para mí eso fue una experiencia completamente hermosa y que marcó nuestras vidas para siempre.
3: Ahora que te escucho, yo quiero animar a cualquier joven que pueda estar experimentando un momento difícil, una situación embarazosa, sea un embarazo, sea una adicción. Si usted quiere continuar en la fe, no se separe, no deje que la culpa lo arrastre. Haga lo que es necesario hacer. Vaya y hable con sus pastores, con sus líderes. Venga a los pies de la cruz y permita a Cristo restaurar tu vida, levantarte, devolverte dignidad. Y es indispensable que nosotros lo vivamos de esta manera. Y si algún pastor nos escucha y está lidiando con ¿qué debo de hacer ahora que esta pareja de jóvenes me ha dicho que están esperando un bebé? Usted acaba de escuchar a su discípula amada abrir el corazón y decir, nunca voy a olvidar a mi pastor. porque me cubrió, me apoyó, me acompañó y me ayudó a seguir adelante. Esto es crucial. Si estuvieras con un grupo de madres solteras que en este momento están esperando un bebé, que están llenas de susto, que están llenas de temor, que están llenas de expectativa, ¿cómo lo voy a llevar adelante? ¿Qué les dirías? ¿Qué les aconsejarías a ellas?
0: Pues mira, Sixto, yo lo veo de esta forma. Normalmente hay dos diferentes grupos. Las que, al igual que yo, ¿verdad?, están seguras de tener a su bebé, pero están aterrorizadas a la incertidumbre que les espera y que luego están, y luego, ¿verdad?, de este grupo, ¿verdad?, de que están seguras de que quieren tener ese baby, ese bebé, están aquellas que verdaderamente o están optando, tienen como opción el culminar ese embarazo o ya han decidido culminar ese embarazo. Yo al primer grupo, ¿verdad? Ese primer grupo les exhorto a que sigan fuertes, a que echen hacia adelante. Van a venir tiempos difíciles, tiempos retantes, pero la satisfacción que produce el ver a tus hijos crecer y darles a ellos lo que a lo mejor tú no recibiste, es la gasolina suficiente para mover el motor de tu vida cada día. Ahora, el segundo grupo, aquellas que a lo mejor están contemplando esa idea de terminar ese embarazo, a ese grupo yo les digo que le den la oportunidad de vivir a esa criatura. Si entiende que no eres capaz o no tienes los recursos para sacarlo hacia adelante, siempre hay opciones. Están las diferentes opciones. Hay la opción de la adopción. Mira, esa personita puede ser la alegría para ti o para otra persona que siempre ha necesitado en su vida. Así que nada, yo les exhorto a que le den la oportunidad de vivir.
2: 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Continuemos con el programa. Hablemos con los padres y con las madres que se acaban de enterar que su hija o su hijo adolescente están por ser padres. ¿Qué les dirías?
0: Pues mira, ahora que yo soy madre, que ahora te puedo hablar desde esa perspectiva de madre, yo les diría que se vale llorar. Es frustrante para un padre, ¿sabes? El que tu hijo venga y te diga, ¿verdad? Porque nosotros como papás tenemos tantas expectativas, ¿verdad? Tenemos tantos sueños, tenemos tantas cosas, ¿verdad? Que vemos y deseamos que nuestros hijos logren, ¿verdad? Pero una cosa es llorar, gritar y frustrarse, y otra cosa, ¿verdad?, es dejar salir su dolor y humillar y simplemente no apoyar a su hijo. En esos momentos es donde es la clave, es lo que te hace a ti tomar la decisión de marcar a tu hijo para bien o marcar a tu hijo para mal. Yo les exhorto a los papás que dejen salir, sí, su dolor desahogándose, pero con personas que ellos se puedan consolar, no delante de su hijo, no le echen esa carga más a su hijo. Hazlo sentir que todo en la vida tiene una solución y que siempre habrán personas que estarán a su lado para ayudarlo a salir hacia adelante. Y ¿sabes qué? En ese mismo momento tú te vas a convertir en el primer ejemplo de lo que le acabas de enseñar a tu hijo.
1: Antes de terminar esta conversación, a mí me gustaría que las personas tengan este pequeño resumen de tu historia, de tu testimonio. ¿Podrías terminar leyendo el testimonio resumido que escribiste al final de tu libro?
0: Claro que sí. Bueno, lo titulé Mi Loco Amor. Y dice así: déjame contarte de mi loco amor, aquel que me rescató, el que me hizo emerger de las tinieblas a la luz. Me convertí en madre a los 16 años. Fui infiel en dos ocasiones. Fui adicta al sexo y a la pornografía por años. Caí en una depresión profunda por varios meses. Intenté quitarme la vida un sinnúmero de veces. Batallé con un carácter que me destruía a mí y a los que me rodeaban. Estaba llena de ira, odio, envidia, frustración, dolor, soledad y me sentía rechazada. Todo esto estando dentro de la iglesia. Pero un día, recuerdo que un día postrada aquí mismo en este altar, en medio de mi cansancio y desesperación por querer cambiar, le dije a Dios: Dios, ya no puedo más. Necesito que intervengas. Necesito que hagas un milagro en mi vida, porque creo que ya no soportaré más esta doble vida que llevo. Aunque no te sienta, aunque no te pueda ver, hoy decido rendirme y darme la oportunidad de creer que puedo ser transformada. Perdóname, limpia mi vida y purifícame. Libértame. Por favor, pon en mí un carácter como el tuyo. Lléname de tu amor. Haz un milagro en mi vida. Recuerdo que justo en el momento que alcé mis manos y comencé a adorarle, sentí como cadenas fueron rotas. Experimenté de manera sobrenatural una paz que inundó mi vida. Literalmente me sentí liviana. Desde ese día conocí un amor que me arropó y me recordó que nada es imposible para los que creen en él. Desde ese día he descubierto un loco amor que me ha hecho ver la vida desde otra perspectiva. Su amor me ha hecho una nueva persona. Mi transformación comenzó cuando, al recibir ese amor, decidí dar de él a otros, aun cuando no lo sentía hacer. Cuando deseaba que me perdonaran, perdonaba primero. Cuando quería que me amaran, amaba primero. Cuando quería misericordia, tenía misericordia de otros primero. El amor loco e inexplicable de Dios lo podemos comprender en cierta forma a través de las decisiones que tomamos diariamente. Esas decisiones que nos convierten en servidores y portadores de su inmenso amor. Descubrimos ese amor cuando todo lo que queremos para nosotros lo ponemos primero en práctica para los demás. Su amor es recíproco cuando morimos al yo para dejar que Él viva a través de nosotros. Dios, amo nuestra relación, amo descubrirte cada día más, pero sobre todo, amo este loco amor.
3: ¡Wow! Mil gracias por abrir tu corazón y gracias por compartir con nosotros tu historia. Espero que traiga esperanza al corazón de muchos jóvenes y al mismo tiempo haya traído respuestas a la vida de muchos padres. Gracias por estar en Enfoque a la Familia.
0: Muchas gracias a ustedes por la oportunidad de llevar esperanza y un mensaje de amor, de transformación a muchos que nos lo necesitan en estos momentos. Así que gracias a ustedes por el privilegio y la oportunidad.
3: Y gracias a usted por habernos acompañado el día de hoy en Enfoque a la Familia. Si tiene preguntas, por favor acuda a sus líderes espirituales. Si ahora llora preguntándose qué sigue, acuda a los brazos de Dios, el que perdona, el que nos da un amor loco, un amor de cruz, un amor de sacrificio. Pero dése la oportunidad de continuar con su vida y con la vida de quienes usted más ama.
1: 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Gracias por haber estado con nosotros el día de hoy. Se despide Esteban Porras
3: y Sixto Porras de Enfoque a la Familia.

0: Bienvenido, bienvenida a Una Mejor Manera de Vivir. Hoy comentaremos acerca de los enemigos del amor. Pero este es el consejo de la Palabra de Dios. Ámense como hermanos los unos a los otros, dándose preferencia y respetándose mutuamente. Muchos son los enemigos del amor. Algunos de ellos disimulados y encubiertos, otros a la vista del más ingenuo observador. Aquí solo mencionamos unos pocos de ellos. Comencemos señalando el peor de tales enemigos y del cual proceden todos los demás, el egoísmo. Quien posee este vicio del alma se opone al amor y está incapacitado para servir y para convivir amistosamente con sus semejantes. Por eso el egoísta siempre vive vacío, resentido y receloso. Y por eso también, como resultado, vive descontento consigo mismo, destilando amargura y hostilidad. Alguien ha dicho, si usted desea ser miserable, piense exclusivamente en usted mismo. Hable acerca de usted mismo, use la palabra yo toda vez que pueda. Preocúpese de la opinión que otros tendrán de usted. Pretenda ser apreciado. Procure obtener ventaja para usted mismo de cada situación. Soslaye sus deberes en la medida de lo posible. Haga lo menos que pueda en favor de otros. Pero por encima de todo, ámense a usted mismo. ¿Sabes que esta receta no falla jamás? Quien la siga fielmente terminará siendo un perfecto egoísta. Debemos reconocer que, debido a la maldad que nos rodea, muchos han llegado a encerrarse egoístamente en sí mismos y se han alejado de sus prójimos. Se han aislado de los demás. Y este aislamiento los ha llevado al fracaso, a la soledad y a la angustia. La vida sana exige del hombre y la mujer un mínimo de comunicación y de interés en los demás. Y esto es tan cierto que, como dijera el célebre psiquiatra Carlos Menninger, el mayor problema en la rehabilitación de los enfermos mentales consiste en lograr que se interesen en los demás. En cuanto comienzan a dar muestra de interés en otros, empieza una rápida mejoría. Una persona replegada en su mundo propio está, pues, enferma en su mente, se arruga a sí misma y no puede ser feliz hasta tanto no cambie su actitud ante la vida y ante los demás. Frente a esta enfermedad tan universal y tan dañina, ¿cuán sublime se torna la enseñanza cristiana que insta al amor desinteresado, que promueve la fraternidad y ensalza el espíritu servicial? Eso es lo que brinda vida plena y felicidad al corazón. Dios te bendiga y que podamos practicar estos principios. Aquí tenemos nuestro GPS, que es la Biblia, y a Jesús como nuestro guía, y esa es siempre una mejor manera de vivir.
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2: Una de las capacidades que deberíamos desarrollar es la de resolver conflictos, porque todo el tiempo nos estamos enfrentando a diferentes situaciones, pero no siempre es fácil encontrar una solución. Soy Santiago Paván y esto es Una Luz en el Camino. Se dice que el rey Hierón de Siracusa, en el siglo III a.C., tenía un serio problema. Había hecho construir un barco tan grande que cuando quisieron llevarlo al agua, le fue imposible moverlo. Hicieron muchas pruebas, pero ninguna dio resultado. Finalmente, recurrieron al famoso matemático, que hoy conocemos como Arquímedes. Él les prometió que mediante un complejo sistema de poleas, una sola persona podría mover con facilidad el barco. Después de un tiempo, cuando la maquinaria estuvo terminada, Arquímedes le pidió al rey que él mismo moviera la enorme embarcación. Y ante la vista y el asombro de todo el pueblo, el rey deslizó fácilmente el barco hacia el mar. Como resultado, Hierón dio la orden que todos consideren como bueno todo lo que hiciera y dijera Arquímedes. Qué lindo sería tener la capacidad de Arquímedes para resolver problemas, pero no solo físicos o matemáticos, sino también los problemas económicos, sociales o emocionales. Lo interesante es que esta historia puede representar esos problemas humanos con una difícil solución, o las adversidades o los contratiempos, ante los cuales no vemos una salida rápida o segura. Entonces nos puede pasar que nos desanimamos o nos sentimos impotentes para enfrentar los nuevos problemas. Pero la buena noticia es que así como Arquímedes pudo mover el pesado barco. Dios puede hacer lo mismo. Trata de pensar en eso que te está incomodando hace mucho tiempo y que necesitas mover o resolver. Puede ser un desencuentro familiar, un fracaso laboral, un diagnóstico médico preocupante o simplemente una buena oportunidad que no supiste aprovechar. Y ahora, como si fuera un sistema de poleas, cualquiera sea el problema, ponelo en comparación con lo que dice la Biblia en Lucas 18:27. Lo que es imposible para los hombres es posible para Dios. Esta es la mejor manera de resolver conflictos. Entender que hay alguien más grande que nosotros que quiere ayudarnos y puede resolver cualquier problema que se presente. Cuando se termina nuestra capacidad humana, ahí es cuando empieza la acción divina para sanar nuestras heridas y resolver nuestros conflictos. Si quieres conocer más acerca de este tema y cómo hacer para ponerlo en práctica, te recomiendo la revista Mente Feliz, que podés solicitar gratuitamente a nuestro WhatsApp. Te mando un abrazo y no te olvides de vivir un día a la vez.
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0: Los padres damos la bienvenida a nuestros hijos, pero sabemos que un día también los veremos partir. Cuando los hijos son adultos, es natural enviarlos al mundo con suficiente confianza en sí mismos para que puedan alcanzar sus metas y sueños. Cuando esto no sucede, tendemos a sobreprotegerlos, y aunque tengan la edad y los recursos suficientes para ser responsables de sí mismos, solo estamos retardando el proceso de independencia. Nuestros hijos deben saber que nosotros confiamos en las decisiones que tomen de aquí en adelante. Porque fuimos certeros en darles las herramientas y enseñarles los valores necesarios para alcanzar el éxito. Ahora que su hijo es adulto, dele espacio e independencia. Le habla Sixto Porras de Enfoque a la Familia.
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0: ¿Quiénes serán los líderes del futuro? Al volver a ver a nuestros hijos, tenemos la esperanza de que ellos dirijan las futuras generaciones hacia el bienestar y la paz común. Sin embargo, ¿qué les estamos enseñando hoy para que aprendan a buscar el bienestar del prójimo y no solo se detengan a pensar en sus propios intereses? En una sociedad tan autocomplaciente, hace falta reforzar en el corazón de nuestros hijos una actitud de solidaridad y una mirada del mundo no como suyo, sino como nuestro. Es en casa donde enseñamos a los hijos a pensar en el otro, a ser justos al repartir los juguetes y a saber esperar su turno. Los valores que les modelamos hoy serán su inspiración para liderar en el futuro. Le habla Sixto Porras de Enfoque a la Familia.
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hay personas que no aceptan esa luz que el faro da. Dicen que ese faro es antiguo y sin valor.